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0: analizar el tiempo, weón.
1: No, santa la cabeza más. No sé qué está pasando con.
2: Ay, okay.
0: Vamos, Lu. One more time.
2: Ah, no, pero le metió, le metió. Ahí sí le metió.
0: One more time.
2: Ah,
0: oh, oh,
2: sí,
0: ya,
2: sí, le metió, le metió.
0: Para la voz Yarumán.
2: Eso. Ganarías.
1: Que hay de cierto que tú ganaste la voz Yarumán.
0: Yo gané la voz Yarumán. Uy, una vez, esto es una historia muy charra. Una vez llevaron Factor X a Yarumal, pero un Factor X repelle. O sea, era como, o sea,
1: Factor X de yo me llamo del Factor X.
0: Era un yo me llamo del Factor X. Marica, sí, era el yo me llamo del Factor X. Era el yo me llamo del Factor X. Y parte, pero nos metieron en la cabeza que era el Factor X real. Y yo toda feliz y todo, y yo audicioné.
3: En la película.
0: Sí, yo audicioné y todo. Muy bien.
1: ¿Cómo te fue? No fue más mal que perro en
0: no me acuerdo.
2: Muy
0: pero
2: bien.
0: Yo sí estuve en el Factor X real.
3: ¿Sí?
0: Pero cuando
1: perro
0: ya vivía en Medellín.
1: No, vemos un perro ciego. Oiga,
0: 2019.
1: Ya son las 7 de la noche, 5 minutos. En media hora empieza la
0: 25 minutos para que empiece.
1: María, es que estamos pero muy exactos.
2: Oh, ya, vámonos.
1: 25.
0: Ay, María. Una es.
2: No, ¿cómo así? No, es que yo soy del verde. Solo verde.
0: ¿Cómo es? Completa la frase. Soy del verde. Soy
2: feliz.
1: No, les apeo.
2: Soy del verde, yo soy feliz.
1: No, también.
0: Dígame el nombre de un arquero del Nacional.
2: Espere, silencio, que no me puedo concentrar en ese mismo momento.
0: Uno, cualquiera.
2: Uno.
0: Así no haya jugado antes.
2: Aristizabal.
1: ¡Rival!
0: No, seria.
2: No.
0: ¿Cómo se llama?
2: Reneguita.
0: Eso. Bien.
2: Ospina.
0: Bien.
2: Yo soy solo verde, no hay sangre verde, corne por mis venas, ninguna roja ni
1: corne,
2: azul.
1: Corne, ¿cómo dice corne?
0: ¿En qué año Nacional ganó su segunda Libertadores?
1: Y hace poquito lo hablamos acá.
2: 16, ¿no?
0: ¿16 qué?
2: 2016.
0: Bien.
2: ¿Ustedes creen que con quién están hablando? Yo siempre me hice la boba del fútbol.
3: Pero la están entrenando bien, ¿no, Dianita?
0: Vamos bien,
2: la boba del
0: fútbol, bien,
2: digo yo.
0: Vamos bien, Dianita, vamos bien.
2: Eso, así me gusta.
3: ¿Diana se va a ver el partido entonces ahorita?
2: Claro. Ya, ¿me puedo ir ya?
1: Sí, ya.
2: Perdón.
3: Me puede ir ya. A ver, ¿dónde está la camiseta?
2: ¿Cómo? La tengo aquí abajo.
1: Bueno, son las 7 de la noche, 7 minutos. Aquí los acompañamos en Team Hater. Ya entramos a la noche de hoy martes. Qué bueno que usted está ahí conectado con nosotros. Los saludamos a través de @los40colombia. También en TikTok. A todos los que se conectan y están ahí redes con nosotros. Qué bueno que estén ahí, un abrazo grande. Aquí está Diana Restrepo, Sebas Podcast, Luda Silva y John P. Todos los tardes, de lunes a jueves, los saludamos para darle play a los buenos éxitos y parchar como debe ser, de camino a su casa.
3: Sí.
1: Ahí vamos a estar conversando en esta ya noche. Mm. Hay muchos que me reportan ahí que terminan un martes de jornada laboral y que están motivados porque este martes de jornada laboral es martesito de semana, de motivación, y es que hay fin de semana con festivo.
2: Con festivo, bendito Dios, Padre amado.
3: Bueno, de hecho vienen dos fines de semana.
1: Bueno, de hecho vienen tres.
3: Bueno, tenemos ahí un...
2: ¿Dos seguidos?
1: Un intermedio.
2: ¿De votaciones?
1: De votaciones y al Padre, y cierre.
2: Y el siguiente.
1: Cerramos ahí.
0: ¿La calidad de Padre es ley seca?
1: Sí, señor. Eso va a estar bueno.
0: Uy, vamos a ver si aparece mi papá. Ah, porque no va a estar borracho.
2: No apareció cuando estaba.
0: Pero no va a estar borracho.
1: Cuando estaba fresco.
0: Va a estar sobre.
3: Puede ser ventaja esa fecha.
0: Va a estar sobre. Relax.
2: Tendrías la oportunidad de.
1: Bueno, sí.
3: Ahí está, entonces. 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
0: Me encanta.
1: Venga, está jugando Team Payne.
0: Está jugando en su momento Team Payne, mi jugador favorito actualmente, el mejor defensa del mundo, Nueva Zelanda. Yo soy fan de Team Payne desde la cuna hasta el cajón.
3: ¿Qué estará pensando en ese momento Team Payne? O sea, alrededor de todo lo que hace.
0: Team Payne debe estar. Imagínate tú ir a dormirte con 4,000 seguidores y despertarte con 1,000,000. Y todo el mundo diciendo que eres el mejor jugador del mundo, todo el mundo diciendo Pim Tim Pain desde la cuna, todo el mundo siendo fan tuyo, ¿con qué cara te despiertas tú? Y aparte, que en su mayoría el éxito que tuvo Tim Payne fue en Latinoamérica, en Sudamérica. Y creo que fue la esposa, la esposa es costarricense, fue la que le tuvo que explicar todo lo que estaba pasando.
1: Es fotógrafa.
0: Gracias a Valentín Escarso, te amo, Valentín Escarso, que no es la primera vez que hace esto, Sebas.
1: Okay.
0: La primera vez que hace eso, yo lo había hecho con un equipo. No, por allá
1: de hecho, su contenido se trata un poco
0: de eso. El contenido se trata un poco de eso. El contenido de Valentín es de volver famoso, cuentas de futbolistas, equipos de fútbol. El man como que se encarga de esto. Por ahí
2: me parece chévere.
3: De estudiar, de analizar bien.
0: Y la verdad, siempre le ha ido muy bien. Pero es que siento que si la se rompió. Pasó, esta vez la rompió mucho. Pues tanto que hasta el mismo Valentín ahorita llegó al millón de seguidores cuando Valentín hizo
1: muy bueno, videos. Me parece espectacular. Exacto, cuando que Valentín, él también llegue a millón.
0: Eso me pareció muy lindo porque cuando Valentín hizo el video de Tim Payne, Valentín tenía como 500,000 seguidores.
3: También le subieron a él.
0: Y claro, empezó a subir Tim Payne en este momento está en 4,500,000 pues
3: se
0: de seguidores.
3: Todo lo que hizo.
0: Y entonces nos decía, bueno, ¿y Valentín qué? Valentín también debería subir porque Valentín fue el que causó todo esto. Y claro, en esos momentos Valentín llegó al millón de seguidores, cosa que me alegra. Y es más,
1: no me alegra más.
0: El día de hoy, en estos momentos, Valentín se va a ver con Tim Payne en Miami. Porque en estos momentos se está jugando Nueva Zelanda contra Haití.
1: For Brother Ray.
3: Exactamente. ¿Ya dijo algo al respecto?
0: ¿Quién?
3: ¿Tim Payne?
0: Sí, claro, él salió un montón. Habló hasta en español. De hasta un saludo en español, dando las gracias. Y la esposa de él también subió un video diciendo que gracias y que dijo, me lo cuidan, por favor.
1: Sí, hay que cuidarlo.
0: Te amamos, Tim Payne, te amamos. Y la verdad, siento que si Tim Payne hace gol, se va a consagrar.
3: Que ojalá lo haga.
1: Hoy entonces ya está jugando Haití contra Nueva Zelanda.
0: Sí, señor.
1: Partidito ahí amistoso previo también a la Copa del Mundo 2026, que ya falta muy poquito para que llegue esta Copa Mundial de la FIFA 2026.
0: Nueve días,
1: eso no es nada, eso es de una que llega. Vamos a estar muy pendientes en Team Hater, vamos a estar cubriendo todos los partidos que hayan durante el programa. Los vamos a estar ahí informando como lo hicimos en la noche, tarde noche de ayer, cantándole los goles de la selección Colombia. Sí.
0: ¡Noticias! Tim Payne es titular.
1: Noticias hasta ahora, noticias. No, claro,
2: hablando de Tim Payne.
0: Te amo, Tim Payne, te amo.
1: Tiene que ser titular. Ahora, qué responsabilidad tan grande tiene la que tiene Tim Payne. También un poquito dentro de todo. Va a tener todos los focos de la cámara.
0: ¿Sabes qué me va a parecer lindo, Sebas?
1: ¿Qué te va a parecer lindo, Luna?
0: Que más allá del tema del mundial, espero y aspiro que a Tim Payne se lo lleven para un buen club.
3: Ok.
0: O sea, después de todo esto... mucha gente estaba diciendo, ¿por qué no Tim Payne en la Bundesliga?
1: Y no es, y, o sea, no juega muy bien.
0: Muy bien, muy bien. Jugó incluso en Cali, acá en Colombia, en el momento en la sub-17.
1: Cuando fue la sub-17 llegó.
0: Entonces, la verdad es que más allá de la fama, y qué rico que a todos los jugadores les pasara esto.
2: Ya casi es colombiano.
0: Qué bueno que a todo el mundo le pasara esto. Eso sería hermoso, que a todo el mundo le pase esto. Y nada, pues Tim Payne es defensa. O sea, no puede marcar gol en cualquier momento, pero igual es defensa y es un buen jugador. Te amamos, Tim Payne. Soy fan tuya. Tengo póster tuyos.
1: Bueno, ¿cómo va con el álbum usted? ¿Con las laminitas, con las monas?
0: Me faltan. Llevo el 90%. Lo que pasa es que no he podido salir a intercambiar porque no he tenido tiempo, pero voy bien.
3: ¿Cuáles le faltan?
0: Uy, un montón.
3: Pero así de pronto.
1: Un porcentaje, digamos que como.
0: Llevo el 90%. Me faltan para ir una
1: semana. Ah, va bien.
3: Ya. De los duros, ¿cuál?
0: De los duros me falta Mohamed Salah. Me falta, ya conseguí a Harry Kane, me falta, yo creo que de los duros el único que me falta es Mohamed Salah. Porque el problema mío con Mohamed Salah fue que me salió Mo, pero me salió extra. Y yo lo pegué porque soy re idiota. Entonces lo tengo, pero lo tengo. Tengo el extra. El Mohamed Salah real, el de la fichita, el de tal, no lo tengo. Y igual también hay el equipo de Brasil. Yo ya lo tengo lleno, pero no he pegado dos láminas porque estoy esperando que salga el de Neymar para pegarlo en alguno de los dos.
1: Ay, hombre. Oiga, por otro lado, el señor Bad Bunny, recuerden que está en conciertos por estos días en Europa, ¿no?
2: Sí, señor.
1: Está en España, en Portugal, va y viene, estuvo en Barcelona.
0: Por ahí vi a Esther Espósito.
1: Claro, en Madrid, una de las fechas, estuvo ahí en la casita con Esther Espósito. Bueno, Esther Espósito fue una de las invitadas, como no va a estar esta mujer divina. y estuvo ahí con el conejo y se vieron ahí las miradas. Es que uno, es que lo intimida uno feo.
2: Estoy viendo que la canción exclusiva de la tercera fecha en Madrid es Fina.
1: Con la Baby Mico. John Mico acaba de sonar hace unos instantes, sí, porque señor. En este momento está ahí el conejo en concierto. Y otra de la...
0: Él en cada fecha canta una canción exclusiva.
3: Exclusiva. Una, dos.
1: Y hay un tema con las canciones exclusivas en España. Es que el pasado fin de semana cantó una con Lugar La L, que se llama Teléfono Nuevo.
0: Ok.
1: Y el estadio no supo valorar la canción. A ver, Teléfono Nuevo es una de las canciones que hace parte de Nadie Sabe Lo Que Va A Pasar Mañana, que es un álbum que es 100% trap de Bad Bunny, que muchos le estábamos pidiendo al conejo ese trabajo discográfico. Él solamente giró con ese álbum en Estados Unidos. Sí. Entonces, muchos fans de Bad Bunny, perdón, pero muchos fans de Bad Bunny son fans de Un Verano Sin Ti.
0: Claro.
1: O sea, y no está mal, pero va más allá a lo comercial. O sea, si tú eres fan de alguien, por favor, vamos a estudiar un poquito también, listo, no solamente el álbum de Un Verano Sin Ti, sino que hay que saber algunas otras canciones. Lo digo en general porque me pasó una experiencia así con Fate, que casi la mitad del concierto de Fate en Medellín, una de las fechas, yo estaba en la tribuna oriental, baja. Habían dos personas sentadas ahí, hasta que no cantó Luna, ellos no se pararon.
2: Uh-huh. No.
1: Eso no está bien.
2: Entonces,
1: ¿a
2: qué van?
0: Eso no se hace,
2: Con todo
0: eso
2: respeto, ¿no? Pero
1: eso no.
0: La verdad es que sí, o sea, no sean fans por moda. O sea, una cosa es que. Porque le voy a decir una cosa. Yo puedo. No, voy a decir una cosa. Cuando usted dice que es fan, usted dice, no, yo soy fan, y soy fan.
1: Parce,
0: es porque usted sabe todo con Ryan y porque usted lo sigue hasta el final y donde sea y como sea y sabe
2: cómo
0: todo.
2: ¿Cómo salió? ¿De dónde hizo? Sí.
0: Una cosa es que uno diga, a mí me gusta el artista y ya uno sí se le hizo, bueno, te gusta el artista, de pronto no conoces todos los álbumes. Pero cuando usted dice, es que yo soy fan de Bad Bunny, es que Bad Bunny que no sé qué, es porque usted se sabe todo. Y ya, y esa gente que va a los conciertos y solamente para y canta la única canción que les gusta, hay canciones.
3: La del momento.
0: Y por grabar el video en la casita y por mostrar que estuvieron y todo eso, ay, ya.
1: Entonces, por ejemplo, el de Teléfono Nuevo, que es ese trap que, mira, que el Sebas dice, un álbum que lo debió tocar en Latam, me parece también una premisa importante porque solo lo hizo en Estados Unidos. Y la gente, cuando salió Teléfono Nuevo, dijo como que, what?
3: ¿Qué canción es esa?
1: O como que, uy, no, se esperaban otro tipo de canción. Y creadores de contenido españoles dijeron como que bajonazo histórico. ¿Cuál bajonazo histórico, papi? ¿Cuál bajonazo histórico? ¿Usted qué está haciendo allá si no va a esperar una canción? O sea, ¿entonces qué quería que le cantara? No sé, un preview, Yonaguni.
0: Es como
1: Yonagunis. Fan Yonagunis.
0: Por ejemplo, hay otra cosa, Sebas. Y es cuando un fan, entre comillas, va a ver a su artista que sabe que va a presentar un álbum nuevo.
3: Sí.
0: Y se van esperando escuchar las mismas canciones de siempre. Papi, es un álbum nuevo, hermano. O sea, está bien que intercale una que otra canción vieja que tenga el man, como sí, para que, ajá, porque le gusta. Pero si usted va a ir a escuchar a su artista que va a estrenar álbum, es porque va a cantar canciones nuevas. No le pida que cante una canción de hace 30 años. Va a ir a escuchar las canciones nuevas. Y es lo que pasa mucho, que hay muchos fans que se quejan del concierto del artista que porque no conocía ninguna de las canciones. Pues supone que si usted es fan, debe conocerlas todas.
3: Debe conocerlas, claro. Debe saber.
1: Bueno, pues es Bad Bunny que se está presentando en España. Hace unos minutos presentó ya su otra canción ahí exclusiva en otro de los conciertos en Madrid, que fue con Joe Mico. La invitada fue Joe Mico, la Baby Mico, con Fina. Fina fue la canción, que también Fina, mira tú, hace parte del el álbum Nadie Sabe Lo Que Va A Pasar Mañana, que ese trabajo, o sea, Bad Bunny está entregando música de ese trabajo fuertemente. Y con los famosos que han estado en la casita en España, pues han estado desde jugadores de fútbol hasta streamers, actrices, y mujeres muy bonitas.
3: Venga, precisamente actores, estaba chequeando que estaban criticando el tema de la casita Bad Bunny porque decían que era como un tema de escoger solamente gente bonita.
1: Un tema de la sociedad y que
3: sí,
1: no
3: sí,
1: sé
3: sí,
1: qué.
3: Sí, estaban criticándolo fuertemente por ello, pero pues qué guada también.
1: La verdad es que sí. O sea, sí. O sea, ese argumento es válido. Y Bad Bunny puede presentar también ese argumento porque, pues, o sea,
0: al fin y al cabo,
1: cuando usted hace un concierto, los artistas o los promotores hacen la selección del venue
3: sí,
1: con boletas económicas y otras boletas más caras. Uh-huh. Es la sociedad. O sea, hay gente que tiene para comprar esas baraticas, que me incluyo ahí, y hay gente que tiene para comprar
3: la
2: VIP, sí.
1: Entonces, digamos que el argumento de la señora, creo que el video es de una chica que lo hace, uh-huh, como que, ay, que es que es el reflejo de la sociedad, porque es el elitismo de las personas más bonitas y que tiene más dinero, que la más famosa.
2: Que las más bonitas tienen más oportunidad.
1: Que tiene más oportunidad, no sé qué, al fin y al cabo, pues es algo que siempre ha mostrado Benito dentro de su concepto de la casita. Ha estado Esther Espósito, Lewandowski. Estuvo,
0: qué rico,
1: también
0: Lewandowski, te amo.
1: Yo pequé, así que rico. Estuvo Ibai. No, el parche está bueno allá en España, sí, y en Europa.
0: No, pero re bien, bueno, que la haga el parcero. Yo no soy muy fan de Bad Bunny, pero mira que esta semana me mostraron una canción de él con Zion y Lennox. Más de una cita se llama. Buena.
1: Buena canción, Luda, qué buen gusto. Esa canción hace parte de un álbum que se llama Las que no iban a salir.
0: Ah.
1: En pandemia.
0: Ah.
1: Bad Bunny en pandemia nos dio 3 álbumes.
0: Ok.
1: Y uno de ellos fue Las que no iban a salir, y es un álbum remasterizado donde hay canciones hasta con Don Omar.
0: Imagínate. Ajá, yo no sabía que existía una canción de Bad Bunny con Zion y Lennox. Yo soy muy fan de Zion, exacto, y Lennox. Esa, y la verdad, buena, es que yo, cuando yo la escuché, yo dije, a la verga, mira.
3: Es buena.
0: Mira tú,
3: esa,
0: mira,
3: es
0: tú, mira tú.
1: Más de una suita. Deben saludar a la gente que anda por el TikTok. Denis nos dice, qué buen trabajo están haciendo, chicos. Muy buen programa, hombre.
2: Ay, tan bonito.
1: Comentarios, hombre, porque no nos echen. Bueno,
3: bienvenida, Denis.
1: Por acá, saludito para Miguel Rodríguez también. Madrigal dice, ¿cuántos días faltan para el Mundial?
0: Faltan exactamente 9 días. Recuerde que comenzamos el 11 de junio con el partido de México. México lindo y querido. Contra
1: Sudáfrica, ¿cierto?
0: Sí, señor.
1: Puro Mundial de 2010.
0: En la Azteca.
1: ¿Ah? Saludito, que se fue la misma.
0: Sí, la misma final 2010. La misma, el mismo partido de 2010 de
1: inauguración.
0: Inauguración.
1: Saluditos desde Guatemala, qué buen programa, no, mejor dicho.
3: Guatemala, pues, en la casa.
2: Gracias.
3: ¿Quién nos saluda desde Guatemala?
1: Nos está saludando el Cano. Cano. Super programa, sí. Orlando, siempre ahí por ahí conectado. Un abracito. Por acá dice, Dianita, eres lo mejor de los 40.
2: Ay, no, tú eres lo mejor.
1: Harrison, por acá dice. También, hola, el gran Johan. Los amo, nosotros lo amamos, es también el hombre. Gracias, bien, por estar ahí conectados con nosotros. En las tardes, noches, tienda Estefanos ahí, por ahí también están. Tarde, noches de los 40 en ese martes de previo al partido final de la hermoso fútbol profesional colombiano, Luda.
0: Señor, ya
1: no.
0: ¿Arranca ya? A las 7:30. Ya está listo todo, ya está listo el plantel, la formación, con quién va a jugar Nacional, con quién va a jugar Junior. Ya están preparados, ya los jugadores están entrando casi que a la cancha. Ya va a comenzar el partido, muchachos.
2: Ya, se vino.
0: Se llegó el partido de ida de la Liga Profesional Colombiana. La última vez que Nacional tuvo una final con Junior de Barranquilla y la ganó fue en el 2015.
1: Esa fue cuando metió el gol.
0: En el último minuto.
1: Baloy.
0: Sí, señor.
1: Hermoso Baloy, cabecirredondo morocho. Sí, yo creo que fue esa también, creería yo. Bueno, pues ya vamos a estar muy pendientes. Steam Hater, que está al aire. Jumpy, ¿usted qué tiene por ahí?
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3: Hablando precisamente de Bad Bunny, por aquí llega con Tony Dice.
1: Qué buena canción esta, hombre, Jumpy, por favor.

0: Son las 7 de la noche, 33 minutos. Aquí estamos en Team Hater de los 40. Desde las 5 de la tarde hasta las 8 los acompañamos con buenos éxitos, buenas canciones, buena información. Y a través de arroba los 40 Colombia en TikTok también nos pueden ver. Usted se puede conectar con todos los contenidos que tenemos ahí. Y ahí nos parchamos con buenos buenos datos, buena info, buen parche. Y la gente que siempre se conecte con nosotros, ¿verdad? Como por ejemplo Madrigal, el Raven que anda por ahí. También el Miguelo y todos los que se parchan, por ejemplo Yuli, un abracito para Yuli que siempre está ahí con nosotros, y para todos los que llegan, bienvenidos de lunes a jueves, ahí los vamos a estar esperando. ¿Ya empezó la final, Jean Paul?
1: ¿Ya arrancó, sí o qué?
0: Ya arrancó la final del fútbol profesional colombiano, la primera final, la segunda será el lunes. Así que esperemos a ver qué pasa hoy. Un empate o una ganadita del Nacional con la ayuda de Dios. Y ya terminamos el lunes con...
2: Ya,
0: esperemos a ver. No, un saludo para los hinchas del Junior también que nos ven.
2: Yuyu.
1: Sí, claro, claro. Venga, preguntémosle a Diana nueva...
0: Diana.
1: ¿Cómo queda el partido hoy?
2: Hoy vamos a ganar 2-1 nuevamente. Mi marcador sigue siendo tal cual como ayer.
0: ¿No tiene otro número usted?
2: No,
0: otro
2: ese
0: marcador.
2: Es mi número, mi marcador de la suerte. Así que no importa, lo importante es que ganemos, ¿no?
0: Bueno, saludito para Jexa desde Costa Rica, que siempre también se conecta con nosotros.
2: Soy yo.
0: Para User, que anda ahí desde Venezuela, desde Guatemala, por ejemplo, el Joshua, que anda ahí muy pendiente. Recuerde este fin de semana con festivo en Colombia, feriado en Colombia.
2: Y
0: usted puede escuchar los 40 todo el fin de semana para que se parche con nosotros. Estamos hablando de fin de semana el martes. Tengo unas ganas de que sea fin de semana, ¿no?
2: Ah, sí.
0: Digo yo.
1: Pues a ver, con el festivo a bordo, pues obviamente desde ya.
2: No, más de uno ya tiene planes para este fin de semana.
1: Los motores, sí, claro, obvio.
0: Para este fincho ya muchos tienen planes. Saludito para Víctor, dice desde Ibagué, se conecta con nosotros.
2: ¡Ey, qué rico!
0: Ibagué, Tolima.
2: Desde este fin de semana ya todo el Huila, Tolima, todo Ibagué, todo eso se enciende. Se enciende, porque arrancan, yo ya les había contado las rondas sanpedrinas, sí, este fin de semana se va a estar presentando Aria Vega Neiva, ya empiezan los reinados empresariales, los reinados en cada pueblo, departamental, de cada pueblo.
0: Okay.
2: Y se preparan también para el reinado nacional a finales del mes de junio, que va a ser, creo, si no estoy mal, el último fin de semana de este mes, exactamente el 28, y el 28
0: festivo, sí.
2: Es donde se va a estar presentando J Balvin, Grupo ¿qué? Firme, sí, señor. En Neiva.
1: Pero por todo lo alto. O sea,
2: péguese brutal. La rodadita. No más digo, ¿no?
1: O sea que ese fin de semana, Dianita.
2: ¿Cuál?
1: ¿Ese
2: fin de semana?
1: No,
2: ese fin de semana no puedo. No, el Huila. Uy, yo hace mucho tiempo no voy a un San Pedro a Neiva. La verdad.
1: Okay.
2: Sí quiero, pero no, el tiempo no me ha dado. Y ese fin de semana tengo un matrimonio, entonces no. Me voy a casar.
1: Bueno.
0: Luda Silva ya anda por los lados de el Rock and Roll del AS para estar transmitiendo la final de Atlético Nacional contra Junior, que ya empezó en Instagram, ya hace unos minuticos empezó. Bueno, hoy conversando de muchos temitas. Venga, Dua Lipa se casó.
1: ¿Casó el fin de semana?
2: Se casó el domingo, se casó en Londres.
0: Me diga, cada vez más noticias,
2: sí,
0: bueno, para mi corazón.
2: Dua Lipa llevaba una relación, creo que llevaban más de dos años, un poquito más de 2 años, con el actor Callum Turner. Es un actor muy reconocido, sí, señor. Yo le meto súper rico al inglés, aunque ustedes lo duden. Se casaron este fin de semana.
1: Gol. No puede ser, ya arrancó.
0: Atención, gol de Junior en este momento.
2: ¿Junior?
0: A través de la final, Dios mío.
1: No,
0: santo,
1: pero arrancando ya gol.
0: Se puso esto complejo. Junior 1, Atlético Nacional 0. No.
2: Mi pregunta es: ¿por qué celebran aquí?
0: Porque
2: hay hinchas de. Claro, de Yuyu. Claro, claro.
0: Le voy a decir una cosa: hay hinchas de Millonarios. Con eso le digo.
1: Si tú te pones a ver.
0: El que entienda, el que te lo entendió, lo entendió.
2: Bueno, listo. Dua Lipa se casó este domingo. Se casó en una reconocida iglesia muy reservada en Londres. Se veía muy, muy elegante. No,
0: se casó por lo civil, perdón.
2: Eso es una iglesia. pero utilizó un vestido no tan tradicional como estamos acostumbrados a ver en una boda, un vestido así pomposo. Entonces, no, ella estuvo un vestido ceñido al cuerpo muy caro. Y el Callum tenía su traje azul, súper lindo, súper classic, todo muy, muy a la antigüita, diría yo, muy formal, muy elegante. Y se dice que los próximos días, si no estoy en cuestión, no sé exactamente qué días va a ser la fiesta, pero se viene más furrusca. Furrusca, no, dice, se de fiesta, ¿no? Va a ser en Sicilia, Italia.
1: Ok.
2: En donde se va a hacer, se dice que va a haber fiestica, va a haber invitados, que por ahí, que Jonel, que ti.
1: Bueno, al menos, pues, por la fiesta de seguro sí habrá de pronto así como mucha noticia, porque
2: sí,
1: el casamiento fue algo muy,
2: muy reservado.
1: Muy relax, o sea.
2: Demasiado reservado.
1: Como que salió la noticia y todo el mundo, Dua Lipa se casó.
2: Sí, señor, se casó, reservadita, ahí a través de @los40colombia les monté un video también para que vayan y lo vean.
0: Bueno, no aguanto, mi corazón no va a aguantar más. Gol de Junior y se casa Dua Lipa y pasan cosas. No puede ser. Dios mío santo. ¿Qué tal si escuchamos algo de Dua Lipa?
1: Pero
3: no voy a escuchar nada.
4: No voy a escuchar nada hoy.
3: Me levanté re hater.
1: Ahí está, la hermosísima Dua Lipa. ¿Llega con todo o no?
0: Dua Lipa nunca se ha casado.

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Los 40 y luego de la compañía de Tim Hater, pues llegamos con buena música. Aria Vega, Ryan Castro con eso llamado Chévere. Más adelante vendré con canciones de Sech. También veo por ahí a Bad Bunny y a Jay Cortez, que se suma junto a Capo. Así que así los voy saludando y usted cuénteme qué canción se quiere soñar a través del 316-512-8000. Con más canciones, esto se llama Una Noche. Ale y Yorgaki dicen presente en los 40. Bienvenido.

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esta hora recuerden que se está jugando la final del fútbol profesional colombiano, Junior contra el Atlético Nacional. Partido que apenas va finalizando su primer tiempo. Y recuerden que el partido de vuelta será el próximo lunes, que la hora está por definirse. Así que les vamos contando cómo avanza esta noche de fútbol con Los 40. Música, claro que sí. Aquí llega esto llamado PSL, lo hace Sech. Y más adelante llegará Karol G en esta noche.

No, se restan en 9 días para que empiece el Mundial y para escuchar a Shakira con su nueva canción llamada Die Die. Pero hay que recordar también las canciones de Shakira para los mundiales, y es que la primera vez que la artista nacional decidió lanzar una canción relacionada con el campeonato del mundo fue en el 2006, por allá en Alemania, y la oportunidad cantó Hips Don't Lie. No fue solamente una canción de campeonato, sino que se volvió uno de los himnos más importantes de la artista. Luego lanzó su canción llamada Waka Waka, que se hizo demasiado viral y que llegó a través de todas las plataformas y que logró más de 4,000 millones de reproducciones, siendo la mejor. Y eso fue, pues, ya luego en el Mundial de Brasil 2014, cantando la canción Lala, que se convirtió en los himnos más importantes de la jornada deportiva. Así que, ¿será que tenemos otro himno? ¿Ustedes qué piensan? Los 40. Y ahora vámonos también con una canción que es súper importante en nuestro conteo. Aquí llega Fade junto a Maluma y también Maisa, que es el oficial remix de Te Entiendo.

Y tenemos más noticias de sus artistas favoritos, porque hace algunos días Anuel AA se dejó ver con una nueva novia. También pues contó que ya estaba listo su álbum Real Hasta la Muerte volumen 2, pero también es increíble que el artista agotó 3 fechas en el Movistar Arena de Santiago y abrió una cuarta fecha en la presentación debido a la alta demanda de los boletos. Este de Santiago es en Chile y lo más increíble es que está logrando este éxito sin haber lanzado aún su álbum. Así que las fechas son por allá el 18, 19 y 14 de diciembre y hay que esperar cuándo será la otra fecha. ¿Será que Anuel alcanzará su peak nuevamente luego de lanzar ese álbum? Esperemos a ver ustedes qué piensan. Sigamos con más canciones. Esto lo hace Hamilton junto a The F y se llama Gata Oficial. The music.

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1: Uno de los artistas que sigue de gira con su mudanza ha sido Bad Bunny, que por esos días anda en España. Precisamente hoy estuvo en el estadio Earl Metropolitano y tuvo un artista sorpresa en el concierto en Madrid, y fue Luar La L. Después de un par de años de interpretar juntos Teléfono Nuevo, pues el temazo que hace parte del álbum de Bad Bunny, Nadie Sabe Lo Que Va a Pasar Mañana, pues lo cantaron juntos en este Choliseo, y Bad Bunny sigue sorprendiendo por el mundo con sus invitados y también con sus canciones sorpresa, que hay que recordar que no se repiten en ningún otro escenario. Pero vámonos con Karol G y esto llamado Pineapple en Los 40. Feliz noche.

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Capo junto a Gansa y también el parcero de Ryan Castro se unen para sacar este palo de canción en este día martes, segundo día del mes. Oiga, muy bacano porque ya para muchos en la mitad les van a entregar la prima para que se vayan de paseo en cualquiera de los puentes que se viene en este mes de junio. Más adelante les tengo canciones del Grupo Frontera, también Quevedo y BTS, que siguen muy fuerte en nuestro conteo del 40 al 1. Hablando de canciones fuertes en nuestro conteo, esto lo hace Bruno Mars y se llama I Just Might.

Antes de escuchar a Alex Warren, estábamos con feliz cumpleaños Fercho y les tengo noticias a todos los que nos escuchan desde España, porque el Fercho anunció su falso tour, esta gira especial que va a recorrer 5 ciudades de España durante el mes de julio y que promete el show más cercano e íntimo para sus seguidores. Ya las fechas confirmadas son Santiago de Compostela el 11 de julio, el 16 de julio estará en Barcelona y también estará en Murcia y otras 3 ciudades. ¿Usted quiere conocer cuál será la gira completa? Ingrese a través de los40.com. Viajemos en el tiempo para recordar a una de las canciones que cambió el género. Eso se llama Noche de Entierro.

Uno de los artistas que es el dueño de la canción más importante en nuestro conteo del 40 al 1, él es My Towers junto a Quevedo con su Playa del Inglés, que también pues hace parte de la canción número 1 de nuestro conteo del 40 al 1 y que también se va a estar presentando el próximo 22 de agosto en el Met Plus de Bogotá. Él es My Towers, recuerde que usted quiere adquirir la boleta, quiere saber cuáles son las localidades, pues ya la noticia completa está a través de los40.com. Arroba DJ Toby presentando Solo Éxito. Los 40. Y hablando precisamente de la ex canción número 1 de nuestro conteo, aquí llega BTS con esto llamado Swim.

0: Es noche de buena música a través de la marca más viral de Colombia y nosotros siempre le abrimos micrófono a los talentos que nos quieren mostrar música nueva y entre ellos por acá quiero saludar a Javier Ferreira, que no llega solo, llega junto a Lead Body. Parceros, bienvenidos a Los 40, ¿cómo van?
1: Muy buenos días, muchas gracias, de verdad muy feliz de poder estar acá.
2: Muy buenos días a Los 40, ¿cómo vamos?
0: Parce, la verdad muy contento porque estamos estrenando música y más que no es cualquier música, es algo que salió hace 5 días que ya tiene más de 60.000 reproducciones. La canción va muy bien, háblanos un poquito de qué se trata la canción, se llama ¿Quién como yo?
1: ¿Quién como yo? Bueno, esta canción es como... En parte yo siento que, pues, como a un amor del pasado, ¿sabes? Como diciéndole adiós también a un amor del pasado. Esta canción tiene una historia muy bonita también, pues, por el hecho de cómo se dio con Lil Barry, como sí, que sí, todo fue muy, muy genuino, muy cero planeado, como que simplemente las cosas sucedieron y yo siento que supimos aprovecharla en ese momento supimos y por eso se dio.
2: El reggaetón bastante. Y realmente es como de que... Una vez con los ex tiene egos de eso, entonces sabes que quién como yo te ha hecho sentir así.
0: O sea, no es una canción como pidiendo perdón, pidiendo que volvamos, sino como queriéndole decir, usted no va a encontrar a alguien como yo.
1: Es más como hasta luego, pero nadie te va a amar como yo, nadie te lo va a hacer como yo, como dice la canción. O sea,
0: apestos muchachos, por Dios. Oiga, parcero, voy a preguntarle primero a Javier, luego de esta canción que vos tenés que se llama Clac Clac, ¿cuál ha sido ese proceso en temas de aprendizaje de composición, en temas de producción? ¿Cómo ha ido como esa evolución que vos tenés?
1: Bueno, pues realmente, pues desde que se inició en esto, como que constantemente estás en aprendizaje, siempre hay cosas nuevas que aprender, como nuevos retos a los que te tienes que enfrentar. Y es como tú estar dispuesto siempre a querer superarlos.
0: Okay.
1: Entonces cada canción, pues cada lanzamiento es como un reto nuevo.
0: Parce, y vos veo que también tienes una canción que se llama Lotería.
2: Ah, sí.
0: ¿Cómo ha sido también ese aprendizaje para llegar a este punto? O sea, ¿qué sientes que has aprendido en estos meses para volver a hacer una colaboración y sacar esta canción?
2: Pues realmente ha sido un aprendizaje bastante fuerte en cuestión de redes sociales, porque la música ha estado cambiando constantemente bastante.
0: Mucho.
2: Entonces el mercado de la música en cuestión del dancehall, del reggaetón, se mueve muy rápido y hemos estado aprendiendo a trabajar de una manera mucho más eficiente para sacar música más de calidad y hacer que a la gente le guste.
0: Bueno, vamos a hablar también del video oficial que ya está también a través de las plataformas digitales. ¿Cómo fue el concepto para crear el video?
1: Bueno, pues realmente nosotros tenemos también un equipo con el que hemos estado trabajando siempre y con el que pues hemos estado trabajando la parte visual de todo el proyecto. Entonces siempre como para nosotros ya es como costumbre como confiar en ese equipo y también como en las propuestas que nos ayudan a ejecutar ellos. Entonces desde el principio cuando nos mandaron como la propuesta de lo que iba a ser el video, a mí me pareció muy bueno, brutal, la verdad, o sea, brutal. Aparte que se diferencia mucho de todo lo que hemos hecho anteriormente, como que se está contando una historia ahí, como que tal vez no eres tú simplemente ahí como haciendo el performance, sino que de verdad pues se está contando algo, ¿no?
2: Y realmente no, los artistas de reggaetón, ya que ahora ya se ve más de que el concepto del video es mucho más abstracto de usted estar bien vestido, de ser como un gánster con estilo.
1: Claro que sí. Bueno, para todos los oyentes que nos están escuchando ahorita, quiero invitarlos para que nos sigan en las redes sociales, a mí como Javier C. Ferreira, en cualquier parte, en cualquier red social.
2: Y a mí me pueden seguir como Lead Body, LeadBody, Lead Body en todas las redes sociales.
0: Y también hay que hablar por estos días que ustedes tienen una presentación en la ciudad de Medellín. Para toda la gente que los quiere escuchar en vivo, que quiere escuchar ¿Quién como yo en vivo?, ¿dónde se van a estar presentando?
1: Claro que sí, mira, vamos a estar en...
2: En Bora Bora.
1: Vamos a estar cantando en el after de los premios Ícono.
2: Sí.
1: Entonces, para todas las personas que quieran una noche diferente, que quieran bailar, que quieran cantar, que quieran parchar, exactamente, los esperamos allá en Bora Bora. ¿Cuál es la fecha? El 9 de junio.
0: Ok, y más o menos saben a qué hora se van a presentar o que la gente llegue desde temprano para que no se pierdan los shows.
1: Yo creo que sí, que lleguen desde temprano para que igual puedan ver todas las sorpresas que van a ver esa noche.
0: Bueno, parceros, muchísimas gracias por acompañarnos a través de los 40 y vamos a hacer un ejercicio bien chévere y es que yo quiero que ustedes dos presenten la canción para que la gente la conozca de una vez a través de la marca más viral.
1: Okay, vamos a presentar la canción.
0: Colóquense de acuerdo, no hay afán, hágale.
1: Bueno, yo quiero invitar a todos los oyentes para que escuchen Quién Como Yo. ¿Cómo dice Lil Barry? ¿Cómo es ese coro?
2: Dice, ¿y

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3: Ay. Buenas noches a todos. Decidí hoy subir a cantar a estos lugares donde normalmente la gente come y no lo escuchan a uno, pero hay una amiga muy especial que está escuchando esta canción. Amiga, marica, ya.

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forma de iniciar esta mañana de miércoles que con Maisac, Faith y Maluma en Te Entiendo Remix, porque si hay que ser honestos, somos un placer que solamente lo pueden tener una vez en la vida, así que lo aprovechen. Yo soy Alison Jaramillo y como siempre vengo con muy buena música e información de sus artistas favoritos. En esta primera hora vengo con artistas como Rauw Alejandro, Faith, Bad Bunny,

Artistas que ustedes pueden programar a través de nuestra línea 43165128000 y nos vamos con una de las canciones que fue nuevo ingreso en la semana del conteo del 40 al 1. Esto es Gato Oficial de Hamilton y Diez.

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Pero eso no es todo, conversaron de las modas, peinados, tendencias y pintas del pasado que en su momento parecían espectaculares y hoy dan penita. 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Y nos vamos ahora con el Fercho y esto que es Fumeteo.

Buenas noches, Ale y Yorga, que hace parte del álbum La Ciudad, que salió en 2024. Pero vamos a pasar ahora a hablar de polémicas, porque hay una polémica alrededor del reality de Jason Jiménez. Y es que resulta que el productor musical Georgie Parra, quien trabajó durante años con Jason Jiménez, expresó su desacuerdo con el reality La Banda del Aventurero. Recordemos que este reality fue creado para encontrar una nueva voz para la agrupación del fallecido artista. A través de redes sociales, Parra aseguró que Jason Jiménez es una figura irreemplazable y que no considera prudente invertir tiempo y recursos en buscar a alguien que ocupe su lugar. Además, señaló que el público aún asocia la banda con la voz original del cantante y que el mensaje podría no ser adecuado en este momento. Aunque el productor eliminó posteriormente el video, sus declaraciones han generado debate entre quienes apoyan el reality como una forma de preservar el legado de Jason Jiménez y quienes creen que su lugar en el escenario es imposible de reemplazar. Vamos a ver qué va pasando. Ustedes también me pueden contar qué opinan de este tema a través de nuestra línea 43 16 5 12 8000. Y nos vamos con Bad Bunny y esto que es Titi me preguntó.

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0: rico hacer algo bonito que dure para siempre, así como lo dice Gracie en Discúlpeme, Señor, esa canción que hace parte de su álbum Candela. Y quiero que hablemos de otra mujer súper talentosa, y es Taylor Swift, que se unió al universo de Toy Story 5. Aunque no prestará su voz para ningún personaje, su participación será en la banda sonora de la película con una canción inédita. El tema marcará un regreso a los sonidos country que acompañaron los inicios de su carrera. Toy Story 5 llegará a los cines el 19 de julio y todavía nos sorprenden esos nuevos personajes que van ingresando. Ahorita vengo con otra noticia de esta película, pero mientras tanto nos vamos con Capo, que hizo una canción para esas personas que uno inventa cosas para llamar la atención de él o de ella. Esto es UYE en la marca más viral. Go
1: Kingston. 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Y

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1: Definitivamente, Aria Vega nos pone en mood playita, brisa, arena, qué rico vacaciones. En todo caso, Aria Vega es una de las artistas confirmadas para el superconcierto de la Feria de las Flores 2026, que será el 8 de agosto, pero ella no es la única artista confirmada. En este listado también está Silvestre Dangond, Carin León, Grupo Niche y Luis Alfonso. Lo mejor del superconcierto es que viene cargado de muchos géneros musicales como vallenato, salsa, música popular y sonidos urbanos. Así que por acá en Medellín los esperamos. Y para ir calentando motores, ¿qué tal si nos vamos con Zion, Lennox y Nicky Jam en Mi Tesoro?

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de vuelta Vox de Fade, hace parte de su álbum El Green Print, la saga Fade vs Fercho. Y quiero que hablemos de una banda que ha colaborado con Fade y es Morat, que contaron en una entrevista con Los 40 que además de cumplir el sueño de presentarse en Coachella, vivieron una experiencia inolvidable junto a Karol G. La banda contó que después del festival Coachella terminaron en un exclusivo after organizado por La Bichota, donde también estuvieron Ryan Castro y J Balvin. Lo más curioso es que Morat llegó acompañado por 15 amigos que habían invitado a vivir la experiencia de Coachella y Karol G les abrió las puertas a todos. Los músicos también destacaron la sencillez y amabilidad de La Bichota, que compartió con ellos y los hizo sentir bienvenidos. 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De este tema ya tenemos nota en nuestro sitio web los40.com.co, pero nos vamos a poner modo despecho porque llega Grupo Firme con El Beneficio de la Duda.

Escuchábamos Mi Castigo y vamos a hablar ahora de Luis Alfonso, porque estuvo en una entrevista con Eva Rey y el artista reveló que la muerte de su amigo Jason Jiménez reabrió heridas que arrastraba desde la infancia. Resulta que el artista contó que perdió a su padre cuando apenas tenía 13 meses de edad y que años después vivió situaciones muy difíciles marcadas por la violencia intrafamiliar. Según confesó, luego del fallecimiento de Jason Jiménez, volvieron los ataques de pánico que habían logrado superar con el paso del tiempo, ya que la situación le hizo recordar momentos muy dolorosos de su pasado. Sin embargo, Luis Alfonso aseguró que el apoyo de su esposa, su familia y sus amigos fue clave para salir adelante. Luis Alfonso también dijo que continúa enfocado en su carrera musical y en mantener vivo el recuerdo de quien fue uno de sus grandes amigos dentro de la música popular. Si quieren ver esta nota, ya la encuentran en nuestro sitio web los40.com.co y nos vamos ahora con canción programada desde Medellín, el Junta de Mora y Jay Cortés en 512.

Cuando el DJ y productor estadounidense Steve Aoki presentó Yapa, que en primicia junto a Gracie y Farruko en el Ultra Music Festival de Miami, que es uno de los festivales de música electrónica más reconocidos a nivel internacional, supimos que iba a ser un temazo. En esta canción se fusiona pop, electrónica y urbano, y es una canción que combina desamor y superación. En esta canción, Steve Aoki volvió a demostrar su habilidad para fusionar sonidos y culturas en colaboraciones globales, y por eso nos vamos con otra colaboración de Venezuela y Colombia. Ellos son Raboyana y Manuel Turizo en Inglés en Miami.

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Tranqui, te puedes enamorar, es lo que nos dicen Ale y Yorgaki. Bueno, yo ahorita les conté que Bad Bunny y Taylor Swift harán parte de Toy Story 5, pero hay otro personaje que nos sorprendió, y es que el productor argentino Bizarrap ya confirmó que hará también parte del doblaje en español de esta película. El creador de las famosas Bizarrap Music Session prestará su voz a un nuevo personaje llamado Santa de Jardín, un peculiar gnomo que se sumará a la historia. Con este anuncio, Bizarrap se une a la lista de talentos latinos que participarán en la película, donde también, como ya les conté, estará Bad Bunny. 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Ahí como datico, por si apenas se acaban de conectar en la marca más viral, les cuento que Toy Story 5 llegará a los cines el 19 de junio y contará con una trama en la que los juguetes deberán enfrentarse a un nuevo desafío: la tecnología y los dispositivos electrónicos que ahora captan la atención de los niños. Y como estamos hablando de Bizarrap, ¿qué tal si nos vamos con su sesión número 0, el junte con Daddy Yankee?

artistas que se deberían repetir, este debería ser uno de los obligatorios, Ryan Castro y Capo, que se unieron en este caso en La Villa. Yo soy Alison Jaramillo, me despido por hoy, pero recuerden que pueden seguir conectados con la marca más viral todo el día. Los 40. En un ratico llegan nuestros impresentables y yo me despido hoy con Gato Oficial.

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0: Son las 6 de la mañana, 12 minutos, 6:12. Buenos días, feliz mañana, mañana de miércoles. Buenos días, saludando a todos los que se conectan desde muy temprano a través de su radio, a través de los 40.com.co en este miércoles en Medellín. Buenos días, ¿cómo amanece Medellín? ¿Cómo amanece Villavicencio, Bogotá? Y todos los que se conectan desde muy temprano a través de los 40 Colombia. Pipe Flores, buenos días, ¿cómo le va?
1: Muy bien, buenos días Roberto, muy buenos días Isabela, muy buenos días, ya saludé a Roberto, a Sebas. Uribito, buenos días.
2: A Colombia le está matando la falta de educación para saludar.
3: Saludan.
2: La próxima vez que lo van a ver a la cara marica. Para que vaya sabiendo. Épico y placa hoy en Villavicencio, Roberto.
0: ¿De verdad? Para las crespas.
2: Sí, sí.
0: Amaneció lloviendo.
2: Ah, Villavicencio. Épico y placa para las crespas y amaneció lloviendo. No, y para caballo de pata negrita.
0: Pata negra.
2: ¿Azabache
0: cuándo?
2: No, azabache le toca pasado mañana. Hoy salen los azabaches. Hoy salen los azabaches. Sí, señor. Blancos, azabaches. Moros salen el día de hoy. Sí, señor. Pueden salir.
0: Bueno, muchas gracias. Sebas Podcast, buenos días. ¿Cómo le va?
4: Buenos días, Roberto. Saludos para usted y todos los carinchados, ojerosos, con ceguera, como mejor dicho, bienvenido. Los quiero mucho. Sí, porque es que nunca saludamos a los hombres así como. Sí.
0: Pero con ceguera dices como miopes o algo así.
4: Sí, como miopes, como que. Ay, como
5: o ciego, ciego.
4: Sí, como también los invidentes, los quiero mucho a todos. Saludos para Ferney en Guarne.
0: ¿Ferney?
4: Sí, que nos escucha bastante. Un abracito.
2: Nos escucha. Recordarle que nos puede ver ahí a través de TikTok también en los 40 Colombia y en YouTube.
0: Qué
2: también.
0: Qué pecado.
2: Por sí, pues.
4: Ah, sí, también.
2: O el ver, por dónde es indiferente.
4: Pues. Claro, sí. O por los 40 Radio App nos puede ver también.
2: No.
4: ¿Cierto que sí?
2: Sí, nos puede ver por los 40 Radio App.
0: No. Es verdad. No. Isabela Macaulay, buenos días, ¿cómo le va?
5: Buenos días, mis amores. No, bien, feliz. Como todos los barranquilleros hoy, feliz.
0: Hacer llamado a lista. Compañeros, 1, 2, 3.
6: No, falta 1, 2, 3.
2: Metamos al gordo, metamos a jugar
4: al gordo. Metamos alguno y que entre cualquiera.
2: Metamos a jugar al gordito.
0: Bueno,
4: metamos al que sea también.
0: Tengo una pregunta para el señor Juan Felipe Flores Ocampo.
2: Tiene una pregunta para el señor Juan Felipe Flores
0: Ocampo. Para el señor Sebastián Podcast.
2: Ah, yo quiero saber cuál es la pregunta.
0: ¿Cómo le fue a Nacional el día de ayer?
2: Ay, hermano, yo no sé si
0: nos. Hoy, la verdad, no.
2: ¿No lo viste?
0: No vi el partido.
2: El live de TikTok lo pueden bajar por grosería, ¿sí o qué?
0: Sí, sí.
2: Ah, como una puta mierda nos fue, la verdad.
0: No, por favor, No, cálmese.
2: Mondá pedimos, Mondá llevamos. Mondá pedimos, Mondá nos dieron. Mondá pedimos, Mondá nos empacaron. Y tres Mondás. En la costa, que duelen más. Yo sé por qué se los digo.
4: A usted ya sabe, sí.
5: Duele más,
0: ¿eh? Bueno, Sebas Podcast.
4: Hay un meme muy famoso que ponen cuando le.
0: No, pero estoy preguntando por meme, estoy preguntando por un par.
4: Oh, por eso.
0: Ah, fue cercano.
4: Sí, hay un meme en la costa, de hecho, que es muy famoso y es muy grosero cuando una hija está llamando a su mamá y le dice diciendo: ay, mami, ya voy a más tarde, que me está metiendo una mondagra más rica. Pues eso le acaba de pasar a Atlético Nacional.
2: Sí, ayer llamamos a Atlético Nacional en la noche, le dimos: Atlético Nacional, ¿cómo está? Qué rico saludarlos. Y dicen: ay, déjame un favor, llámame más tarde, que me está metiendo una mondagra más rica.
4: Eso pasó ayer con el Atlético Nacional, que nos, mejor dicho, Muriel ayer, que nos llame al Mundial, por favor. ¡Ea, qué berraco para jugar!
2: María, hermano, qué jugador, aplausos para el Junior de Barranquilla, qué gente para jugar. Y a todos los que amanecieron hoy hinchas de Nacional con la fe de que recuperamos ese 3-0, qué linda es la fe, güey.
4: Yo, la verdad.
5: Se vale.
4: Me
2: sí,
4: quiero.
2: Pero tenemos que cambiar a
0: ese bus.
2: Que Dios bendiga.
0: Bueno, sí,
2: que Dios bendiga a Chipi Chipi. Lo bendiga tanto y lo llene tanto de bendiciones que no tenga que trabajar más.
0: No, por favor.
7: La fe mueve montañas, pero no jugadores.
2: Sí, exacto. Y saben mueve montañas, pero no montaños.
0: Mira, ¿cómo viste el partido el día de hoy?
5: El día de ayer, Roberto.
0: El día de ayer, perdón.
5: Que me hizo feliz desde el minuto 5. ¡Mi tiburón! Y pues,
0: oh, vaya.
5: Lógicamente, no podía venir hoy yo de otra forma. ¡Muriel, te amo!
0: ¡La vaina!
4: Ahora, ¡ay, que gane!
5: ¡Te amo, Muriel, te amo!
4: Muy bien.
5: No, y espérense. Que claro que viene hoy temática. Pero esta historia, esta camisa tiene historia.
0: Y mucho porque ya le borraste al patrocinador.
5: ¿Saben quién me la prestó?
2: En realidad ya le está borrando la historia, la verdad, sí, sí.
0: ¡Está escribiendo una nueva!
5: Uf. ¿Saben quién me prestó la camisa?
0: ¿Quién le prestó la camisa?
5: El creador de uno de los memes más famosos en la historia de la hinchada del Junior.
4: Ah, se cuenta la historia.
5: Y se los voy a mostrar aquí.
0: ¿El de la moto?
5: No. ¿Quién? Casi, el de la moto.
2: Es el meme más famoso.
0: El niño de...
5: Hay uno que no sé si ustedes han visto, se los quiero mostrar. Se llama El Agárrate.
4: Agárrate, Real Madrid.
5: El esa, propio
0: esa
5: agárrate.
0: ¿Esa camiseta es de él?
5: Es de la agárrate.
0: De la agárrate.
5: ¿Cómo la ves?
4: Qué historia, tiene historia, la verdad.
2: Camiseta de la agárrate.
0: Qué pena, pues, pero...
2: Yo me traje el buzo que tiene dibujados todos los goles que hizo ayer Nacional.
4: Como se fue ayer Nacional en blanco, mi hermano.
2: Sí, yo tengo el aquí. Cada uno de los goles aquí está.
0: No, lo siento mucho, hombre.
5: Vamos a estar.
0: Pero quedan 90 minutos.
5: Vamos con todo el lunes, bicampeones.
0: Puedo entender.
2: Lo que dice mucha gente es, si Junior los hizo en Barranquilla, nosotros los hacemos en Medellín. Es una gran teoría. Dios
0: sí, lo que pasa es que arrancar 0-0 es muy distinto.
2: Exacto, lo que pasa es que arrancar con 3 encima, ya la moral y el estado anímico está como el
7: de... Y el modo de juego, puede que se tiren a defender estos manes ahí relajaditos.
5: Póngase a defender. Sí, ustedes no tenían fe, ustedes no le tenían fe al Junior. Así es el Junior, papi, te pone a parir y al final, trácate.
2: No, pues que yo no le puedo tener fe al Junior, madre, si está jugando contra Nacional.
4: Obviamente.
2: Pues sería el colmo que le tuviera fe, sería un hijo de puta yo. Bueno, pero.
4: Yo tenía pensado un 1-1, 1-0 de pronto que perdé, pero 3-0.
7: A mí lo que me gusta es que Junior desde ya debe estar en una fiesta, güey.
4: Ah, no, Junior, los hinchas del Junior están campeones
7: ya,
4: del mundo.
7: Los amo,
4: del
7: los
4: mundo
7: amo.
4: Mundial.
7: Es que de eso se trata, de eso se trata.
5: Exactamente.
7: El fútbol se trata de sentirse campeón durante 10 minutos cada 5 minutos.
5: No hay hinchada más chistosa que la del Junior, pierda o gane.
0: No, yo te voy a decir una cosa, si la hinchada del Junior yo soy hincha de Millonarios, pero si la hinchada del Junior se desapareciera, yo la volvería a inventar.
7: Yo me fui a un partido desde aquí, siendo hincha de Santa Fe, y luego de coger un bus en Soacha y que se subieran como 10 hinchas del Junior, terminé siendo juniorista, pero a morir.
0: Corazón, tiburón.
7: Pasa. Que eso es muy lindo. ¿Cómo es posible que una hinchada rola, entonces diga como, no, vamos nosotros, somos la mafia, no sé qué, y se suben los del Junior y dicen, hey, dale un ron al cachaco? Yo les empecé a recibir ron y eso es que eso te convierte, eso es un proceso de cristianización. Yo sentía como el flow y como la montaña.
0: Es que
7: a usted
0: le gusta más el licor que el... ¿Cómo?
7: ¿Cómo? O sea, como el espíritu.
2: Es que sí, o sea, a usted le gusta el licor por encima de todas las cosas.
0: Sí, claro. Sí.
2: La verdad.
4: Sí, también que
2: fácil. La verdad, sí, porque por baile que digan, ay, no, vamos a... Es que bailó y nos cayó
7: no,
2: bien.
7: No, pero fueron ellos me hicieron...
0: Pero a veces es capaz que, por ejemplo, va camino para las votaciones y le dicen, 50 mil pesos porque voté por ese candidato. Y dice, no, jamás vendería mi voto. 100 mil pesos, jamás vendría. 500, jamás vendería mi voto.
2: Una pola.
0: Ve, una polita, sí. ¿Y usted por quién va? Por este. ¿Sabe que le va a dar el voto?
7: Sí, soy.
2: Sí.
7: No, hay que votar rascados.
0: ¡No!
4: No, por favor.
2: Es que bebe por beber porque no hace nada. Peláez no baila, Peláez no salta, Peláez se mueve más un pelo en un jabón.
7: Ay, no, perro, pónganme fiesta.
0: Oh,
5: Póngale fiesta de celebración.
7: Le meto. Solo que, pues, ese día me junioricé. Yo qué
0: muy bien, no, igual.
5: Derecho, Peláez.
4: Aleja todo espíritu cachaco de este mundo.
7: Así es que yo no sé hablar costeñés, pero era algo así. No, yo lo recuerdo así.
2: No, la
7: y me exorcizaron. Déjenme, perro miserable, que mi animal espiritual es
5: el tiburón, Willy.
7: El tiburón.
0: Ahora, aquí un dato objetivo, ¿no? Pregunto.
4: Hable claro.
0: Entendiendo, digamos, lo que ahorita estamos enfocados en Selección Colombia, anímicamente, ¿qué le serviría más a la selección?

0: de los cuales pasó tres en la nevera.
1: Sí, siempre de ellos. Yo, pero este verano sí me sienta duro.
2: Ay, sí, marica, de verdad.
1: Sí, sí, sí, sí, trabajé.
2: Y el perro trabajó. Yo juré que usted nunca había
1: trabajado. No, perdón, yo sí he trabajado.
2: Siempre leí la cara y dije como ñe.
1: No, sí, sí, he sido trabajadorcito. Solo que me gusta pasar por desempleado.
0: La cara, digamos, confundir.
3: Mucho.
1: Cara de no contratado.
0: Sí,
1: siempre mantenerlo.
3: Cara de no contrato.
0: A mí me da mucha risa. En estos días estaba viendo esta red social que ya es bien adulta y bien corporativa, la de LinkedIn.
1: Sí.
0: Y uno se encuentra compañeritos. Hasta ahí, normal. Pero resulta que en la plataforma LinkedIn hay como unas cintas que usted pone. Si usted, por ejemplo, es jefe o trabaja en recursos humanos o está en una convocatoria, usted puede poner ahora contratando como la etiqueta. Entonces aparece mi foto, por decir algo, si estamos buscando a alguien. Y dice Roberto Cardona contratando.
1: Okay.
0: Para que se le escriba. Y también hay otra etiqueta verde que dice abierto a trabajar, o sea, buscando trabajo. Y a mí me da mucha risa encontrarme ahí compañeros de la empresa, que aquí todos los días todo bien, pero está abiertos a trabajar. Todo bien, pero es como que...
2: ¿Cómo así? Es que eso es una empresa para buscar camellos.
1: Es como, social, como claro, un Tinder del capitalismo.
0: Es un Tinder laboral.
1: Sí.
3: Y para que revisen como que tu perfil, tu hoja de vida y tal.
1: ¿Cómo así? Claro, es que usted nunca ha trabajado, hermano.
3: Están buscando mientras...
2: Nunca he tenido que entrar a LinkedIn, viejo, gracias a Dios.
1: Mucho, sí,
2: alabado
1: sí,
2: sea
1: sí.
2: Dios, viejo.
4: De pronto, Roberto, están abiertos a otras posibilidades, ¿no? Los que no
0: tienen... Sí, no, pero...
3: Una mejor posibilidad, papi.
0: Muy chistoso también, igual.
1: Yo sí tengo el perfil ahí abierto de LinkedIn.
2: Yo no tengo ni siquiera hoja de vida.
1: No, pues yo lo tengo abierto a ver si algún día me mandan un match o algunas vainas. Sí.
2: Imagínate,
1: no,
2: que mi hoja.
3: Eso es ese tipo de aplicación.
2: Pero mi hoja de vida habla, o sea, lo laboral mío es: dice vigilante, esa fue mi primera hoja de vida.
1: Sí.
2: Vigilante, locutor.
1: Hermoso.
2: Ya.
1: Hermoso.
2: O sea, el salto.
0: Piloto,
2: el...
0: sigue piloto.
1: Piloto
0: ya,
1: sí,
0: ya.
1: Piloto,
2: ya. Piloto, ya. Piloto, ya. Astronauta. O sea, al paso que vamos va a ser como vigilante, locutor, astronauta.
0: Parece como cuando uno le preguntaba a un niño que llegaba a Diversity que había hecho el día de hoy y que dice, fui policía, bombero, locutor y presidente.
3: Marica, yo una vez estaba en Diversity y entraron unos niños con pistolas de mentira a hacer un...
1: Un robo. Baje todo, madre.
3: Tuvieron que cerrar Diversity, sí, señor.
0: Yo te voy a decir una cosa.
3: Mi colegio, así salieron bandidos, vale.
0: Yo me siento viejo, ¿viste? Ahí con lo de Diversity.
1: ¿Por qué, Lux?
0: Porque yo nunca pude, o sea, yo no tocó la época de Diversity, pero yo ya estaba muy grande.
4: Claro.
0: Cuando Diversity...
3: Papi, a mí me tocó Diversity pleno. Yo todos los viernes me iba para allá con todas mis amigas y los de respectivos chaperones, varios padres de familia.
1: Pero Roberto, uno puede gotear Diversity.
0: No, yo fui de acompañante y fui ya a trabajar.
1: ¿Pero no jugó?
0: En otro que se llama, es que es un Glacumba, creo que se llamaba.
4: Pero bueno, en el otro no había otro.
2: ¿Qué hacía ya?
3: Que ya no le tocó,
1: Peláez. No, pero uno no...
2: Pero estaba viejo, marica. Es como si lo abrieran momento.
0: No.
2: Este pelado sí es bruto. Es como si lo abrieran en ese momento y usted va y se mete allá. No. Usted queda como Michael Jackson.
1: Pero perro, uno les puede...
2: Pero si al medio de todos los niños...
1: Perro, uno les puede decir...
0: La zona de jugar como profesionales y demás era para niños.
4: Sí, no se puede.
0: Había una zona afuera como acompañantes y había maquinitas afuera y lo que era. Todo bien y yo evidentemente iba, pero nunca pude que ponerme el disfraz del bombero. Nunca, no... Nunca pude, Peláez.
2: Pero usted por estatura igual todavía le cabe.
3: Todavía le cabe.
1: Perro, pero no hay nada más hermoso que meterse en los juegos. En los juegos, por ejemplo, de la empresa de hamburguesas así americana y que lo saquen porque no es apto, pero al menos que se meta.
0: Yo no tengo nada que hacer en una...
2: Peláez, yo no tengo nada que hacer. Pero ahí sí no, ahí sí está solo, cuevo. Yo lo apoyo.
1: No, parce,
2: eso se llama ser un animal.
1: Jugar.
2: ¿Qué tenés? Barba y pelos en las cuevas ya.
1: No se mete en una piscina de pelotas, no la ve y no se le hace agua a la boca.
2: Por eso, tonto, ¿y cómo se va a poner Diversity? Consiste en tener profesiones. ¿Y usted de qué se va a vestir, bobo? ¿Qué le va a servir?
1: Estoy hablando de juegos... No, ya no estoy hablando de Diversity, sino de todos los sitios que tienen juegos para niños.
2: Estamos hablando de Diversity.
1: ¡Un litro!
2: Pero concéntrese.
0: No, eso es un sitio exclusivo para niños.
3: Diversity, siete niños. Otro parque de diversiones, cuando quieras, carrito chocón, ahí sí, donde quieras.
0: Sí.
3: Pero papi, vas hasta...
1: Voy a crear mi propio Diversity para adultos.
0: Se llama Mundo Real.
2: Se llama La Piscina.
1: Se llama Sex Shop. Y uno se compra cosas de bombero. Hoy vamos de bombero.

0: usted hecho, chiquita. Sí, señor.
1: Se llama también usted hecho. Se llama la vida, se llama madrugada.
0: Uy, allá usted es lo que quiera hacer. Ahí sí lo apoyo, ve que puede
1: pensar. No, ¿cuál? Que sí me apoya, porque yo no quiero que sea usado para coito. ¡No quiero que sea usado para coito!
0: Pues no lo usa para coito, se va con eso para la casa.
2: Y ya, bueno. Decoración.
3: Peláez, crezca, güey.
1: Peláez de Candy Versity.
3: Sí.
1: Qué aburrido. No,
3: bueno,
0: la de vale verga y quiere que le
3: por favor, ya. 6:35 minutos. El día de hoy, hoy es día de invitados. Uy, hoy esto sí, parece un hospital.
0: Uy, Dios mío.
3: Hoy, triple turno.
0: ¡Qué emoción!
3: Hoy.
1: Triplete.
3: Hoy tenemos tres galanes.
0: Tres galanes.
3: Sí,
0: actores.
1: Es verdad, actores.
3: Es actores.
0: Sí, sí, señor.
3: Los tres han estado en reality.
0: Los tres han estado en reality.
1: Exitosos son todos.
0: Han viajado por el mundo los tres.
3: Los tres han viajado por el mundo.
0: Conquistadores, sí, señor. Sí.
3: Los tres, de los tres se ha hablado mucho acerca de sus relaciones.
0: Sí. Buenos sueldos.
3: No sé si buenos sueldos.
0: Oh, sí, buenos sueldos, ahí hay buenos sueldos, sí, ahí hay buenos.
3: Dijimos, no, nos la puso dura Junior porque vamos a contarle a la gente, dijimos, vamos a hacer, vamos a traer un invitado
1: por gol.
2: Por cada gol.
1: No sabíamos, desde que empezamos íbamos
3: para allá. Nos dañaron.
0: Sí, yo ayer por la noche, cada que Junior hacía un gol, yo decía.
1: Llamábamos a un invitado nuevo.
3: Sí.
1: Yo tenía listo el cuarto, pero no hicieron más, entonces.
3: ¿Será que la gente le pega a los invitados del día de hoy?
1: Los tres.
0: Uy, la persona que le pega a los tres merece un premio, pues.
2: Está difícil pegar a los tres. Sí. Tenemos que dar una pista bien brava.
0: Tres galanes, ex participantes de realities.
1: Tres galanes, ex participantes.
2: Allá hay una buena pista. No todos del mismo reality.
3: Pero sí del mismo canal.
1: Sí, esas.
0: Sí, tres ex participantes de realities del mismo canal, galanes los tres.
1: Y es mi impresión, los tres han salido en programas de chismes.
0: Sí.
3: Sí.
0: Y actores.
3: No. Hay uno que tiene más demandas que el resto. Hay uno que le ha tocado hablar más con su abogado.
1: Sí, bueno, sí.
3: A uno de ellos seguramente le tocó hablar por temas de divorcio. Uh-huh. A otro le tocó por temas de demandas.
0: De trabajo.
3: Y al tercero no sé si tenga temas legales, no creo que mucho.
1: Sí, yo creo que no.
3: ¿Alguien
1: le ha pegado a alguno?
3: Sí, ya le pegaron a uno. A uno ya le pegaron.
1: Pero es que tiene que ser el primero, el del medio o el último.
3: El primero del día de hoy. Sí.
1: Ok.
3: Le pegaron.
1: Gente.
3: Pero quisiera que alguien le pegara a los tres.
1: Allí en filita,
2: Hay que darle
1: este,
2: más,
1: este
2: darle
1: y
2: más.
1: Este. Sí.
0: No, la gente no le está pegando.
3: Uno de ellos. Es que la gente no lo ve venir.
0: Uno de ellos ya vino.
3: Dos de ellos ya. ¿No vinieron ya dos de ellos?
0: Dos de ellos ya vinieron. Sí, señor.
1: Hace mucho rato.
3: Sí.
1: ¿Uno de ellos lo desvirgó a usted en entrevistas aquí o algo así? ¿O es mi impresión? ¿Es la leyenda?
0: Sí, qué vergüenza.
1: ¿Sí?
3: Sí.
1: Que fue un mal día. Él me ha dicho como que fue un mal día.
0: No sé por qué es tan sapo. Si yo salgo de aquí y le cuento mis tristezas llorando, sé por qué tiene que venir a publicarlas acá. ¿Usted es bobo?
1: A ventilar.
3: ¡Ya le pegaron a dos!
2: Ven tus inicios, Pipe.
1: Vamos.
2: ¿A qué número?
3: Hay alguien que ya le pegó al 1 y al 3.
1: ¿Al 1 y al 3?
2: Es más complicado.
3: Al 1 y al 3. Uno de ellos.
1: Al 1 y al 3.
3: Uno de ellos. Se ha conocido el mundo.
0: No, dos de ellos han conocido ya el mundo.
3: Pero por trabajo. Bueno,
1: Solo de uno de ellos, nosotros sabemos, somos testigos que ha conocido el mundo.
0: Ok, bueno, sí.
1: Somos testigos de. Uy, sí. Sí, fue.
0: Se ha conocido el mundo. Sí, fue.
1: Es que muy duro pegar a los tres.
3: Pero si alguien le pega.
2: Ya se lo falta uno.
0: Si alguien le pega.
1: Pero es que no, están sueltos. No hay alguien que le haya pegado a uno y tres al tiempo, esa misma persona. ¿O sí?
3: No, nadie le ha pegado a los tres.
0: A los tres galanes, actores. Es que piensen.
1: Son galanes.
0: Antes de escribir cosas ahí a lo mal hecho. Piensen, son tres galanes, sí. Bonitos, sí, los tres.
3: No,
0: los tres son bonitos.
1: No. Tienen una belleza diferente.
0: Tienen bellezas diferentes.
2: Son diferentes.
0: Pero los tres son bonitos, los tres son actores.
1: Porque los tres tienen una estrategia de conquistar infalible.
2: ¿Sí?
1: Sí. Unos por belleza.
3: Uno de ellos lo vimos aprender a actuar. El otro, algunos lo han visto actuar o cuenta mucho que actúa. Y el tercero, presuntamente actúa. Pero yo no he visto ninguna
1: prueba. Oiga, es verdad, yo nunca he visto a ese tercero actuar. Jamás. Serio.
0: Hoy lo vas a ver actuando.
1: Ser bonito.
0: Es muy bonito, sí.
3: Sí. Me parece muy bonito.
1: ¿No?
0: No, él es bonito, él tiene su magia, tiene su flow.
3: No.
2: El bonito es el primero.
0: Es más, el no, y el
3: segundo. Dos de ellos han tenido barba.
1: El primero es el bonito, sí, esas. Sí,
3: dos de ellos, sí. Dos de ellos han tenido barba.
4: Ahí no que no.
3: Y el segundo no. No, no, no, no, no, no, no. De hecho, te digo, me preocupa que es el que el segundo invitado de hoy no tenga barba, porque es un peligro que se afeite.
1: Ya, dio una pista demasiado evidente.
4: Ya con ya, esa del si segundo no, no de más pistas del segundo.
1: Si no la cogen.
0: Sí, no, si ya alguien en Colombia no coge la placa que se acaba de tirar.
2: Piensen bien. Si no, si quieren limito. Ah,
0: el placazo.
3: A ver, dice alguien, Frank, Chicho y Adrián. No. No, oh, no, no.
1: Qué
3: no,
1: buenos
3: no,
1: invitados.
4: Oh, sería muy bueno esos.
1: No. Qué bonito no, esos. Qué bonito.
4: Son una muy
1: esos.
4: Buena mesa de trabajo.
0: Son una muy buena mesa de trabajo.
3: Dice sí, alguien. Claro. ¡Maluma!
1: Uy. Maluma. Ay, bien. Maluma actuando.
2: Tranquilo.
3: No.
1: ¿Qué ayer, Maluma actuado?
0: Que ayer publicaron, Chicho, Frank, publicaron que tenían invitado sorpresa el 10. Y alguien casi daña la sorpresa.
1: Ay, qué imbécil.
3: Y alguien la. En fin. Alguien dice: Alejandro Estrada, Carlos Torres y Ramiro Meneses.
2: Uy, no.
1: Uy, le pegó.
3: Le pegó a uno.
2: Le pegaste a uno.
3: Pegó a uno. Uno.
1: Ay, ¿se ha jugado ese juego con los números? ¿Picas y fijas?
3: No. Alguien dice: Tevi, Valentino y Alejandro.
1: Le pegó.
4: ¿Qué juegan, güey? No.
2: Pues.
4: ¿Qué juegan ustedes? Fastidio.
3: Jugamos. Dice alguien: a ver. Juan Palau, Jay Torres y Alejandro Estrada. No.
1: Al segundo nadie le pegó.
3: Le pegó a uno.
1: Al segundo nadie le ha pegado.
3: Alguien ya ha dicho.
0: Alguien ya le pegó.
3: Alguien ya le ha pegado, pero sueltos.
2: Al primero y al tercero.
3: A todos.
1: A todos. Ya. Ya los dijeron todos. Genial.
3: Dice Sebastián Traya, dice alguien.
4: Sebastián Traya.
3: No, no es Sebastián Traya.
0: Sebastián Traya.
3: No, no es Sebastián Traya.
0: Sebastián Traya.
4: Traya.
1: Traya. Traya.
3: Mario Spitt y Alejandro Estrada y Haider.
1: Uy.
2: Sería bueno.
4: Haider y Ave María.
3: Dice no. Alejandro, Juanda y Tevi. En el palo le está pegando.
4: En el palo, sí, en el palo.
1: Sí.
3: Hoy tenemos triple invitado.
1: Triplete.
3: Los tres machos.
4: No fueron uno.
0: Es que es de escuchar. Si la gente hubiera escuchado cada una de las instrucciones que se le dio, yo hubiera entendido hace sí. rato.
2: Repite.
0: ¿Quiénes son?
3: No, simplemente los tres dicen que actúan. Uno lo hemos visto actuar, lo vimos aprender a actuar. El otro presuntamente actúa. No lo hemos visto actuar, pero él en su hoja de vida dice que es actor. Y el otro ha aparecido en un par de producciones y frecuentemente repite que actúa y ha estado en clases de actuación.
1: Ya dijo otro.
0: Hubo alguien que ya le pegó. Aquí hubo alguien que ya le pegó a dos en ese orden.
4: En el orden.
3: No, no importa el orden.
0: No, pero les pegó en el. Sí importa el orden porque ya dijimos que el primero es el más bonito. Es que pille que hay muchas pistas que si la gente empieza a unirlas, va entendiendo.
1: Digamos que el primero es el más bonito. Que
3: dos de ellos, el primero y el tercer invitado el día de hoy, han tenido, incluso tienen barba. El segundo, irónicamente, no ha tenido barba cuando es quien más riesgo tendría al afeitarse.
1: Sí, Diosito le Diosito lo premió. Bueno, Diosito lo cuidó.
0: Bueno, claro.
1: Diosito Dios, lo cuidó.
2: Es necesario,
0: sí, porque si no le hubiera tocado dejársela crecer así.
1: Uy, no, estaría rebarbado.
4: Naufrago, naufrago.
1: Estaría así todo barbado.
0: Así como yo.
3: Los tres han estado en reality, no en el mismo. No. ¿Eso qué quiere decir? Que no todos son de la isla, los famosos, de la casa de los famosos, de la isla de los famosos. No son de Masterchef los tres.
1: No.
2: Pero esa pista creo que confunde, Robert.
3: Hay unos, porque si
0: la gente sabe de realities, entendió claramente.
3: Hay unos que no han estado, por ejemplo. Bueno, hay unos que han estado en dos realities.
4: Bueno, sí.
3: Los tres han estado en dos realities.
1: Sí, señor.
0: Uy. Ah, ya le pegaron. Roberto, qué pena, pero ya alguien le pegó.
2: ¿Quién?
0: Qué pena, pero ya le pegó.
2: ¿Cómo se llama? Diga.
0: Ya lo tengo que decir porque ya alguien le pegó.
1: Harbin Almeida, Roberto.
0: Harbin Almeida le acaba de pegar a las tres invitadas.
2: ¿Cómo dijo?
4: ¿Qué dijo?
0: Escribió Alejandro Estrada, Camilo Sánchez y Tevi.
3: Y esos son los tres invitados.
4: ¡Qué berraco!
3: De la mañana del día de hoy. Papi. ¡Hoy! Estarán con nosotros uno de los finalistas de la Casa de los Famosos Colombia, el señor Tevi Bernal. Estará con nosotros el ganador de la tercera temporada de La Casa de los Famosos.
0: Que Juan Reyes, Oscar Reyes y Franco Reyes.
3: Y hoy, en un acto de inclusión, tendremos al enfermito.
0: Mago.
3: Vamos a la voz de Stitch.
1: La voz de Stitch.
0: Tenemos a quien hace nosotros. La voz de Stitch a nivel del mundo, sí, señor.
3: Gran comediante. Gran músico.
1: Dije losado. Que es de mi bandita.
3: Sí. De Los Ángeles.
0: Por eso.
1: Estábamos tocando ayer, güey.
4: Sí, ayer los vi en presentación.
0: Buena persona.
1: Es una
0: de verdad, más allá de cualquier cosa.
1: Es un hermoso ser humano.
0: Es una gran persona. Come muy bueno.
3: ¿Sí?
0: Sí, claro. Sí, es marical, se alimenta.
1: Hace una dieta muy
4: le gusta mucho el caldito de costilla, güey. Sí, el arrocito con pollo.
3: Claro. Y dicen que, por ejemplo, él muchas veces está comiendo un arroz con pollo y dice, ve, qué tan rico un sancocho. Y coge los dos.
0: Coge los dos. Y al final termina con el sancocho y deja el arroz con pollo.
3: De verdad, eso sí no se oye.
0: Eso dicen. Sí, le termina gustando más el sancocho y el arroz con pollo, ya como queda para la puta mierda.
3: Y que lo han visto, por ejemplo, llegar a esos sitios de All You Can Eat.
0: Ah, sí.
3: Que vaya y
0: sí, tranca. Que vaya y él dice, sírvame de todo.
3: Sírvame un poquitico de eso, sírvame un poquitico de eso.
4: Sí.
3: Sírvame un poquitico de eso, sírvame un poquitico de eso.
0: Sí, all You Can Eat es solo yuca en la noche.
1: Ay, no, los ¿cierto? Quiero mucho.
3: Va a estar con nosotros el señor Camilo Sancho.
0: Sí, señor, va a estar con el otro señor Camilo. Pelazo. Tiene un pelazo.
1: Uy, qué pelo. Tiene un pelazo. El de Camilo.
0: Tiene un pelazo que no le favorece con su cara porque lo hace ver cada vez más como una tía. Es la tía Amparo. Pero creo buen pelazo.
3: Yo no sé por qué, por ejemplo, una empresa como esas de shampoos, de. No sé yo, sabe y tal.
1: Busca nenas ahí todas.
3: ¿Por qué no lo ha buscado a él? Si, por ejemplo, los comerciales siempre hacen así.
1: Y él lo puede hacer.
3: Lo puede hacer todo el tiempo. Sí.
0: A él no le tienen que dar el 3-2-1 para que actúe. No, a él cójalo en cualquier momento.
2: Desde antes.
0: A él cójalo en cualquier momento y ya.
4: Y con buen pelo, sí.
0: Sí. Ay, mago.
3: Sí. Pero va a estar con dos. Viene solo.
1: Viene solo. Viene solo, Angie. Viene solo.
0: Ay, mago.
1: Viene solo, Angie. Viene solo.
0: Hoy no hay mago.
1: Viene
0: solito. Buen sujeto. Acabaron de grabar por la ventana con el señor Gustavo Petro.
3: Sí, señor.
1: Sí, como no.
0: 7 millones de vistas tiene ese capítulo.
1: ¿Y una qué cosa video impresionante. ¿7 millones?
0: Sí, señor. Más o menos debe tener eso.
3: Debe tener como 4, una cosa así.
0: No, saben más. ¿Ah? Han pasado los 4.
1: Un video de 2 horas con cuántos millones de visualizaciones. Oh, eso cantidad, es mucha plata. Bueno.
0: No. Son muy tesos. Tienen un producto muy bueno.
3: El mismo de Por la Ventana, el mismo que hizo muy famoso millones. Junto al mago Fox News.
0: El mismo que se ganó Sábados Felices varias veces, bailando, pues metiéndoles.
1: ¿Bailando?
0: Sí. Sanjuanero.
1: Ay, verdad, que él es ganador de Sábados Felices.
0: Ganador de Sábados Felices. Comediante muy reconocido, recordado por Con Ánimo de Ofender, recordado por Sábados Felices. Soy fan.
3: Va a ser muy fan de lo que viene entonces, Pipe.
0: Sí, señor.
3: Porque hoy Impresentables, dicho eso, se alarga.
0: Ah, qué putería.
2: ¿Cómo?
0: Y del que viene, me imagino que también soy muy fan.
3: Hoy, ya contamos quién.
1: Sí, te vi.
3: Hoy.
1: Te vi.
3: Hoy. Impresentables va hasta las 11
1: AM de la mañana.
3: O más.
2: ¡Wow!
3: ¿Listo?
0: ¿Por qué andamos hablando con Tevi y nos vamos a quedar hasta las 11 de la mañana?
3: Sí, señor.
1: Chichas.
3: Sí, señor.
0: Qué chimba.
3: No, hombre, pero
0: vamos a meterle con toda.
1: Vamos a hacerlo.
3: Solo el señor Juan Felipe Flores.
1: Dejémoslos solos con Tevi.
0: Ustedes hacen una cosa de con todo cariño, le digo yo, Tevi, a mí de su vida no me interesa nada. Y me voy. No.
3: ¿Pero por qué es tan grosero con los invitados?
1: Pero si
3: eso sería grosería.
0: No, sí, eso sería
1: grosería. Y si Tevi llega diciéndole, Pipe, te admiro mucho, te sigo desde la caseta.
0: Ah, le hago chimba de entrevista.
1: Sí.
0: Mentira, no es que ustedes saben que a mí los participantes de La Casa de los Famosos no es que me maten. Porque como no me vi absolutamente nada, entonces obviamente estoy muy perdido con ellos. Pero no es que le tiene la mala al personaje como tal, sino que La Casa de los Famosos pues me sabía cacho porque no la vi.
3: Tengo una pregunta para despertar un poco el interés de Pipe por Tevi. Isa de pronto sabe, ¿Tevi tuvo algo con Yaya?
2: Sí, señor, le iban a quitar a la mujer suya.
0: No, diga, uy, no me meta en ese calentado, no, mujer mía, no, mujer mía ni mi mamá, no.
2: No, bueno, a tu crush.
0: Eso es otra vuelta.
2: Al crush tuyo. Sí, señor, estuvo con Tevi.
0: Y vos decís que vas a una razón live, pero yo creo que me quedaré hablando
2: con
0: él.
2: Ah, sí.
4: Ya con eso tiene.
2: Ya hablen, con eso tiene. Ya tienen algo en
0: común. No, sí, ya me voy a quedar hablando con él. Oh, no, ya lo que me acaban de dar ustedes a mí emoción.
2: Pero ya se siente tener. ¿Qué se siente? Verdaderos colores en el programa.
1: Tener tanto en común con Tevi. ¿Qué se siente tener tanto?
0: No tenemos nada en común porque él se coronó. Yo no he podido.
1: Sí, tienes razón.
0: Lo mío es una ambición. Lo de él fue una realidad. Lo mío es un platónico. Lo de él fue un hecho.
4: Oh. Dios mío.
3: Bueno, pues eso será el día de hoy. El señor Alejandro Estrada, Tevi Bernal y Camilo Sánchez.
4: Buena nómina.
3: Buena nómina el día de hoy.
1: Sí, está chévere el día.
3: Sí, hoy les vamos a dar. No solo lo que damos todos los días, rostro y esas cosas. Sí,
2: sí, sí. Rostro, cara, cuerpo.
3: Sino que también les vamos a dar invitados.
4: Me parece bien eso.
3: Les vamos a dar casa a los famosos, chisme. De todo.
4: Humor,
3: inclusión.
0: Estoy muy emocionado por Camilo Sánchez.
2: Hombres guapos, el esposo de Colombia viene temprano, así que pila, quédense.
4: El esposo de Colombia.
3: Sí, mucha mujer tragada.
0: Sí, porque el man es buen hombre.
1: Oiga, usted ha entrevistado amigos. Amigos suyos que usted dice, parcero, nos vimos ayer, estábamos en mi casa parchando y le tocó entrevistarlo. ¿Y no es incómodo? ¿No es raro?
3: No, al revés.
1: ¿No? Es más chimbita.
3: Sí. Sí, hay más confianza.
1: Ok.
3: La entrevista al final, una entrevista eso es una conversación.
1: Sí.
3: Debería partir de la confianza.
0: Bueno, ya. Juan Palau es parcero tuyo.
3: Sí.
1: Ya, ok. ¿Quién más
0: ha venido que sea amigo suyo? Es una gran pregunta.
3: Hace un par de días, en la transmisión de la Selección Colombia.
4: Buena transmisión, sí.
3: Entonces, es que no hay. Roberto, le toca hacer la transmisión solo. ¿A quién llama? Y yo,
1: Palau. Ay, ma.
4: Y Palau había terminado de cantar.
2: Palau, qué firme.
1: No, y firme con usted el Palau.
3: Palau. Pero es que el papá de Palau, don Héctor Palau, es uno de los comentaristas reconocidos del fútbol colombiano.
4: Quizás. Y de ciclismo sabe mucho.
2: Y Juan sabe cositas.
0: Pero pues entrevistamos a Carlos Vargas también, que vos el día antes habías estado con él.
3: Carlos Vargas, sí, también. Carlos Vargas.
4: En una lectura de cartas, sí, y qué tal.
0: Sí, y vino al otro día. Ya,
3: sí, también estuve ahí. Acuerdo. Oye, varios.
0: Sí, Juan Chin también.
1: Ok, Juan Chin.
3: Claro, es de mi grupo de WhatsApp.
0: Y Cabras.
3: De Grupo Cabras también.
0: Grupo Cabras también, amigos de Roberto.
1: Es que ha venido mucho pueblo.
0: Ah, bueno, es para Colombia, Roberto. Colombia también. Se estuvo con ella el día antes de la
1: captura. ¿Pero ese fue que en la cárcel? Ah.
3: No.
0: Roberto estaba con ella el día antes de la
3: Champú, captura. Champú también estuvo.
0: Usted y el Champú no son amigos.
3: Champú, sí, somos. Sí.
1: ¡No me mienta!
0: ¡No me mienta! Sí, usted y el Champú no son amigos. El heredero también. Ah, bueno, Endry Cardeño también.
3: Cardeño también.
1: Son amigos de atrás,
0: también que vino y usted también estuvo el día anterior con ella. No, Roberto, entra ahí. Pirlo. Ustedes están, me acuerdo yo, estaban grabando un video musical y llegaron al otro día derecho. Sí, claro, Roberto. Bueno, entrevistó a mucha gente que son amigos, que el día anterior estaba con ellos y al otro día entrevista normalito.
3: Me va a decir cómo le va usted hoy con Camilo Sánchez. ¿Listo?
1: Bueno, voy a decirles que sí, lo quiero mucho.
2: ¿Y qué sientes? ¿Que porque es tu amigo está rara la cosa?
1: Es que lo que les preguntaba.
3: La línea difusa entre lo que usted sabe y lo que debería saber la gente. ¿Qué puede contar que no? ¿Qué no, tanto de lo que usted sabe le interesa al resto de las personas?
1: Roberto, habla hermoso, weón. Lo quiero mucho. Sí, de por sí que como aún no encuentro mi lugar en las entrevistas, entonces no sé qué hacer con el man.
3: ¿Quieren que les confiese una cosa muy seria? Yo estoy sintiendo en las últimas semanas que yo tengo como principio de Tourette, weón.
2: ¿Qué?
1: ¿Es en serio?
2: ¿Qué sientes?
1: ¿Pero el Tourette se prende como una espora?
3: No sé, pero no sé si se pueda aparecer. Como que estoy ahí tranquilo y hago así.
1: ¿En serio?
0: Pero es un
2: eso
0: normal.
2: Puede ser un pequeño tic, a mí también me pasa a veces.
4: ¿Tic nervioso o qué?
0: Yo tenía una profesora que se olía todo el brazo, huevón.
2: ¿Qué?
0: Una profesora que estábamos así en clase, tan y de la nada.
3: Pues era viciosa.
1: No, pero es que pasa.
0: Lo juro, se olía desde aquí. Se olía hasta aquí, no, grajito.
3: ¿O tenía mocos?
0: No, huevón, de verdad, todo el tiempo. O sea, cuando usted menos pensaba, la cucha se olía el brazo, volvía a
1: ser. El Tourette tiene, es que unas variaciones muy interesantes. Hay una variación que se llama la coprolalia.
3: ¿Y es? ¿Cuál?
1: Que es decir groserías involuntariamente.
3: Ah, sí. Esa persona me gusta.
0: Yo soy.
3: Y los que.
0: Yo soy.
3: Los que sirven también se me pegó.
0: Yo soy, pero no puedo. Pero yo sin groserías pierdo
4: el. Hay uno que se fue muy viral que hace poquito se echaba la bendición todo el tiempo.
1: ¿Sí? Qué fuerte.
4: Pero le dieron una entrevista. y de la nada le cogió ese tic y empezó a echarse la bendición.
0: Ah, bueno, y teníamos un trabajador en la finca que de la nada era así, ¡ey!
1: Pero ya.
0: Estaba serio, rela. Ya. Pero marica, estábamos así cogiendo café de la nada, ¡ey!
4: Sí, parce, uy, qué bueno.
0: Y el marica seguía.
2: Parce, y no le preguntaste qué era.
0: ¿Cómo?
2: No le preguntaste qué
0: sí,
2: era.
0: Sí, yo le dije, ¿qué es lo que tiene? Y él dijo, ¡ey!
3: Bueno, 6:55 minutos. Feliz mañana, así que bienvenidos. Hoy programa bien cargado de invitados, de cosas. Altafulla, buen día para ser Altafulla, que como que va a ser papá y más.
4: Como que va a estar ahí.
3: Mucha cosa para contarles en la mañana del día de hoy. Ayer estuvieron con nosotros Morad, el episodio ya se ha cargado en los 40 Colombia.
4: Sí.
3: Que además tienen nuevas fechas. ¿Listo?
4: Sí, señor.
3: Nuevas fechas de sus conciertos, de esa residencia en el Movistar Arena. Y si usted quiere ir a estos conciertos, pues que espera para comprar las entradas en tuboleta.com. ¡Feliz mañana! ¡Buenos días! Aquí está Omar.

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3: Salud, mi reina. Sirvete, mi hermano. Sirvete otro. Vamos a ver.

0: 7 de la mañana, 12 minutos. Estamos al aire en Impresentables a través de los 40.
1: No, no, no.
2: Pero ahora.
3: Pueda mercar los
1: cuadros. No, no, no. Baile, momento de baile.
4: Trabaje, trabaje, mami, para que parra.
2: Mierda.
4: Marica, voy a poner que siga bailando Isa y yo hago una cosita.
0: Bueno, son las 7 de la mañana, 13 minutos. Usted baila y tranquila. Estamos al aire en Impresentables a través de los 40.
2: ¿Te sentís como cuando el maestro de escuela hablaba y yo sí toco?
0: Y yo sí toco esa baila. Bueno, hoy desbloqueamos conocimiento porque hay nombres que uno escucha en las calles y no sabe qué son. Hoy el magisterio, pero no me la quite, hoy el magisterio del país. Hágale. A veces no caemos en cuenta de la importancia que tienen los maestros. En nuestras vidas y pues uno tiene que darse cuenta de la importancia que tienen, por ejemplo, los maestros, que le quitan el dolor de cabeza a muchos familiares, a muchos padres de familia, porque no solo enseñan, se la ingenian cada día para que el aprendizaje sea realmente productivo para todos los estudiantes y para que en el futuro puedan salir adelante por sí mismos. Y hay que darle reconocimiento a los maestros y están unidos en una federación sindical que se llama FECODE. ¿Listo?
4: Hágale pues.
0: Por eso hoy en los 40, conocimiento desbloqueado con FECODE. ¿Me deja saludar a la gente que está ahí conectada a través de los 40 Colombia?
4: Salude.
0: Me saludar de una vez a...
4: Ya me tenían como que...
0: Otra vez. Déjeme saludar por favor a... A Juanma, a Jazz Franco, déjeme saludar a Sebastián.
4: ¿Cómo estás, hombre?
0: Déjeme saludar a Valentina Henao. Déjeme saludar a Karen.
2: Saludes.
0: Déjeme saludar a Daniela.
3: Trabaje, papi.
0: A Paola Sarmiento. A todos los que están ahí conectados a través de los 40 Colombia.
2: A toda la gente, sí.
0: Toda la banda de Impresentables.
2: Toda la banda de Impresentables. Un saludo para los que van escuchando ahí en el taxi, en el carro, la rebuena. Los que están obligados en este momento a escucharnos.
0: Ah, sí, señora. Los que están secuestrados en Impresentables.
2: Sí, los que son pasajeros de taxi en este momento y el taxista puso esta emisora y se están aguantando ahí las voces cansonas de nosotros. Un saludo para ustedes. Los queremos mucho. También hacen parte de una u otra forma de esta banda de Impresentables. Y a todos los que están en este momento en alguna patrulla de la policía y el policía va escuchándonos a nosotros, también le queremos mandar un abrazo fuerte.
0: Bueno, a todos, a los que van, a los que están, sí, a los que están ahí obligados, o a los que no, o al revés, al que está decidiendo que va a poner a la gente a escuchar, a las manos se los pongo, ¿qué me importa? Gracias.
2: Muchas gracias, muchas gracias. Dios los bendiga.
0: Sí, Felina. Sí, al que tiene, por ejemplo, en la oficina de YouTube, eso.
2: A los que en el hospital, sí. A los descarados que en ese momento tienen a un enyesado. Con las patas así colgadas y en el frente en el televisor le pusieron YouTube con nosotros.
4: Y Ave María.
2: Un abrazo también. Muchas gracias, señor médico, señora enfermera.
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2: Sí, ya le digo como
4: ¿sí? Meet and greet, dale un piquito a la mejilla a Simón, seguro.
2: No, me muero por darle un piquito en la mejilla.
4: Ah, yo le di ayer.
2: Se le dio un piquito en la mejilla a Simón.
4: Mentira, es que no. Ay, me cae muy bien Simón. Bueno. Está bueno el piano y a la bailada.
0: Bueno.
4: ¿Simón yo?
0: Qué pena con los de Morada ayer que el señor Juan Peláez se fue pelando. Oye, ahí.
4: Sí, tan bonito. Roberto me permite que cada oportunidad que tenga de estar desnudo.
0: No. La tome, no.
2: Hágale desnúdese. No.
4: Salud para la página de fans.
2: Que se desnude.
0: No.
4: Está muy temprano.
5: No, lo voy a hacer, Roberto.
0: Bueno, 7:16 minutos. ¿Qué es lo que está pasando con Blessed?
4: ¿Con el mejor hombre del mundo o el peor hombre del mundo?
0: Blessed y Aida Victoria Merlano. ¿Juntos?
4: Juntos en un video que presenta Bless, lo presentó en la tarde de ayer para promocionar su álbum deluxe de El Peor Hombre del Mundo. Recordemos que la frase del Peor Hombre del Mundo, o Bless no es ejemplo de nadie, sale de ahí, de Victoria Merlano.
2: que dice Bless.
1: Así que esa vieja debe estar facturándole. Pero
0: cuando yo lo dijo
4: de mala tónica.
0: Sinceramente.
4: Okay. Porque estaba pues pasando todo el tema con Huesco.
1: Ella estaba con Huesco en ese momento que lo dijo.
4: Y ya, ahí fue donde lo que empezó con algo paila feo, terminó con un tema monetario y de estrategia de marketing fuerte. Oiga, y no solamente Aida, el hijo de Aida también.
1: Ajá, sí, oye, ya empezó a facturar al muchachito. En el trailer sale el hijo de Aida. O sea, el trailer es muy chistoso porque es como...
4: Ahí está.
1: El rol haciendo el supuesto rol que esperan que los hombres esperan que las mujeres hagamos. Entonces es él levantando al niño, preparándole el tetero, preparándole la comida. Aida lo insulta, lo empuja. Entonces...
2: Es que malo hablar de Aida, pues, porque uno habla de Aida y esa mujer sale y lo desbarata uno. Y además tiene una comunidad.
1: Con argumentos, papi.
2: Y además tiene una comunidad demasiado fuerte, pues, que la va a defender. Pero, Ave María, lo que hace la plata. No diré nada más.
4: Sí, el video está muy viral.
1: Ella se inventó la frase. Bless ahora va a sacar álbum, la quiere usar, pague, papi. Para que pueda.
2: Por eso lo que hace la plata, porque pues ella lo dijo fue por una cuestión
0: sincera,
2: ¿verdad? Sincera, no, moral, claro. Y diciendo.
1: Pero
2: y
1: entonces, ya no está con Westcol.
2: Y entonces cuando llega la plata, ya como que, ay, era chiste. Pues a mí me parece feo, pero pues no voy a hablar más porque de verdad,
5: okay.
2: Eso es una cocinada fija hablar encima. De algo.
1: No, sí. Ella acaba de ser mamá, necesita Luca.
4: Ellos, digamos que maduraron en el sentido de la frase y del tema, porque Aida, recordemos, el año pasado hizo un stream con
0: Westcol.
4: Terminaron ahí como bien, en buenos términos y toda la situación. Y digamos que eso dio pie también a trabajarle a esta estrategia de el peor hombre del mundo. Destinado a ser el mejor hombre del mundo. Pero es el peor hombre del mundo, el señor Bless, que estrena álbum el 19 de junio y la previa y las expectativas con Aida Victoria Merlano y su hijo, ¿no? Que sepa. En un video.
5: ¿El hijo de Bless?
1: De Aida. Aida. El hijo de Bless viene en camino.
4: Sí.
5: ¿Sí? Sí. Ah, sí, como noches. La fotico ahí de los.
4: De hecho, él estaba perdido un poco de redes sociales después de sus shows en Estados Unidos. Volvió a aparecer para el baby shower de su, no sé si lo vieron.
0: ¿Sabemos cómo se llama el hijo? No,
4: no, no sé.
0: No se sabe.
4: No sé cómo se llama la criatura.
2: Y ya hubo revelación de género y tal.
0: No sé.
2: Porque a Bless le salió el pelo azul.
0: Creo que.
4: sí.
0: No, mira, creo que sí. Creo que se va a llamar Caleb. O Caleb.
1: Caleb.
2: Caleb.
5: ¿Como el nombre de Superman? ¿O el papá de Superman? ¿No es que es?
2: No. Sí, el apellido de Bless.
4: Steve Mesa.
1: Se va a llamar Caleb.
2: Caleb sí, Mesa. Ish, güey, pucha,
1: Caleb
2: es que
1: Mesa.
2: A veces la gente no piensa. A veces la gente no piensa en las combinaciones.
5: Caleb Mesa.
2: Caleb Mesa.
0: Hablalo,
2: Caleb Mesa.
0: Según lo que estoy leyendo, que hace algunas semanas, Manuela, es decir, la madre, puso una historia que hicieron unos meses: no estaré en embarazo y ya no seremos solamente tú y yo, Caleb. C-A-L-E-B.
4: Caleb
0: Calloway.
2: Por eso Caleb Mesa.
0: Nunca me imaginé que sería una etapa tan linda y tan llena de aprendizaje. Ser es mi felicidad y alegría.
2: ¿Quién puso eso? Mamá Manuela.
0: Quiero ser mejor para ti, te amo, puso ella. Entonces, por eso pues, se presume que el hijo se llamará Caleb. O Caleb. No sé, Caleb, supongo yo.
2: Okay. Caleb Mesa. Es que no me canso de pensar.
5: Caleb, venga para acá.
2: Es decir, ustedes cuando van a tener hijos, piensen en los apellidos que tienen los hijos.
1: Piensen en la mezcla, claro.
2: Sí, claro.
0: No, haga lo que quieras.
5: Pero es que yo también pienso que es generacional.
2: Pues sí, pero le hacen un daño muy puta luego al hijo, no, Robert.
5: Es generacional. No. Hay una historia de un hijo que demandó a los papás por el nombre.
2: Me parece muy bien.
0: Y si alguien se pronuncia Caleb.
1: Caleb.
2: ¿Cómo se pronuncia?
0: Dice alguien, Caleb.
2: Ah, cambia mucho, Caleb. Ahora sí queda mejor. Caleb Mesa.
4: Eso lo empeora.
5: Caleb Flor.
1: Yo quiero ver quién aquí cuando nazca ese muchacho le va a decir Caleb. ¡Cale!
5: Caleb, Mesa. Claro,
2: Caleb. Claro, Cale Mesa.
1: Cale Mesa.
2: Le van a decir Cale Mesa. Sí, todo el
0: Caleb.
5: Caleb.
0: Sí, corrijo.
1: Y Westcol le comentó en el video con Aida y que ¿qué pasa? Un gusano. ¿Qué pasa, gusano? Que lo cual siento que también da a entender que es 100%
4: claro.
1: Por pauta, por trabajo,
4: ya está más cuadrado,
1: está enterado de
0: obviamente
1: la cosa, o sea, ya cero grave.
4: Cuadrado más bello, sí.
1: Así que facture more.
2: Bueno, pues la plata, para eso es.
4: Ah, sí.
0: Ahora, hablando de paternidad, ¿Altafulla va a ser papá?
1: Oigan, no sé qué está pasando. El hombre ha publicado ayer un carrusel que da a entender totalmente que que pues está esperando que preñó. Pero
5: sí, y claro, sí, le cuajó.
1: La primera foto es con la vieja y todo, miren, se las voy a mostrar. Pero también les voy a mostrar otra cosa porque obviamente ya están saliendo las teorías. Y pues no sabemos si es real. Ya en este chimba momento uno ya no sabe qué es marketing.
2: Chimba. Dicen que es la hermana.
1: Pero ya te voy a mostrar una foto de la hermana para que ustedes vean. Miren, pone foto con la supuesta mujer, teen, hombre, mujer.
2: Eso y
1: la
2: prueba de embarazo. Eso
1: es a mí, canción. La foto para mí que lo delata, que no es verdad, es la última. Tú no te tomas una foto así con
5: no,
1: la
5: cara.
0: No, perdón. Primero, ¿qué manotas? Primero. Y segundo, no sé si esto tenga que ver o no. Ahora, y lo agradezco, las plataformas hacen como un disclaimer o una advertencia cuando el contenido es generado por inteligencia artificial. Sí, okay. La publicación dice información de IA.
5: Ah, no.
1: Ya. No. Y miren a la vieja, miren a la vieja porque estaban diciendo, es la hermana de Altafulla,
2: es una canción. Vas a poner un temita.
0: Cuando usted ve la publicación, aparece la advertencia y dice, información de IA, el contenido de esa publicación puede haber sido creado con inteligencia artificial. Se va a hacer una señal agregada por la herramienta que se usó para crear el contenido. ¿Qué pasa? Si usted,
2: creado, por ejemplo, o retocado, modificado.
0: Exactamente. ¿Qué pasa? Si usted, por ejemplo, dice, me veo muy cachetón en esta foto, y usted le pide, mediante un prompt, alguna inteligencia artificial, tipo ChatGPT, Gemini, la que sea, usted le dice, oiga, me puede quitar cachete, me puede mejorar la piel, claro, puede, lo que sea.
2: Cuando la publique, Instagram la detecta publique, automáticamente que usted algo modificó con IA y hace una advertencia. ¿Por qué? Porque mucha gente está empezando a creer en las noticias e imágenes creadas a través de inteligencia artificial. Instagram dijo, no, vamos a solucionar eso y vamos a poner información con IA.
0: Y, ojo, evidentemente, la plataforma no va a decir información con IA. De pronto las manos fueron modificadas con IA. De pronto se eliminó una señora que estaba sacando los mocos atrás. No se va a ir al detalle. Aquí hay algo que fue modificado, creado de cero o retocado por una inteligencia artificial.
2: Sí. A mí va a sacar una canción, fin.
1: La gente está diciendo que es disque la hermana. Si ven en la foto de la publicación que él subió, aquí se ve la mujer. Y la hermana, aunque no es igual, tiene cierto parecido. Puede ser de pronto que toda esa escena estaba pasando con la hermana de Altafulla y él le modificó la cara.
4: Yo tengo una teoría musical que yo tengo, y es que Altafulla en este año ha sacado dos producciones musicales. Una que se llama Me Duele y otra que se llama Detallitos de la USA.
5: La tercera.
4: En Detallitos de la USA tiene varios bebés, en el cover art tiene varios bebés. Y él en el post dice, el tiempo de Dios es perfecto, ya casi tres. O sea, la tercera canción viene en camino.
1: No, sí, eso no tiene pinta de bebé.
5: Bueno, tiene mucha lógica.
2: Sí, sí, la verdad, lo que pasa es que hoy en día los cantantes ya no saben ni qué inventarse para llamar la atención antes de lanzar una canción. Entonces ya le juegan con la cabeza a todos sus fanáticos y todo, y con eso lo que hacen es atrapar la atención antes de soltar el bombazo, que a mí no me parece, pues, bueno, a mí, pero pues cada quien verá cómo promociona.
1: Ay, no.
4: Llame al Tabulla,
1: ojalá que sea ella. Se
4: queda amiga al Tabulla, que le mete a mirar a la otra vez.
1: Ojalá que sea ella. Hola.
2: No, yo no creo que sea verdad.
4: No, yo tampoco, papi, es un temita que viene.
2: Sí, va a sacar otra canción. Ya, sí. No le busquen
1: mucho
2: más.
1: Quieren ser como yo.
5: Sí, ya.
0: Tengo una pregunta, digámoslo, no soy el...
5: Aquí yo.
0: No soy el más conocedor de pruebas de embarazo.
1: Ok.
0: Viendo la última imagen que aparece él con una prueba de embarazo.
5: Sale rayita
1: que
5: pirata.
1: Para mí es falso.
0: Es normal que el texto... Lo estoy poniendo aquí al derecho. No sé si alguien lo quiere hacer. Es normal que diga positivo y negativo.
1: No, ahí está. Pero pillaste, bro. Tú eres inteligente, papá.
5: ¿No es normal?
1: ¿Cómo va a ser normal?
0: No. Es que, ¿sabe por qué lo pregunto? ¿Qué sé yo? Hay un laboratorio que trae pruebas de Italia.
5: Claro.
1: Papi, esto está borrado.
5: ¿Y no será que no sé, cuando uno mea eso se borra un poquito?
1: No.
0: Pero si meo en las letras, pela, ¿eh?
2: Papi, ¿pero no, está meando no a CPM o qué botines?
0: ¿Quitas malte? ¿Está con esta hecho?
2: Sí, removedor. Está orinando removedor. Preocúpese, mami. Está
5: meando agua micelar, sí.
2: Oh, pues sí, agua micelar.
1: Pues. Tienes sí, toda la razón, las dos palabras están mal.
0: Pregunto yo aquí, desenmascarando.
5: ¿Usted por qué sabe tanto de pruebas de embarazo, Isabela?
1: Bueno, soy mujer,
6: Sí.
1: No he tenido un embarazo.
2: Ya. Pero te has hecho pruebas.
5: Pruébelo.
2: Ya, venga, no,
1: probado,
2: ya. Ya hablemos. ¿Usted se ha hecho pruebas de embarazo? ¿Ha tenido algún?
5: En la vida, ¿cuántas pruebas de embarazo se ha hecho?
1: No, la verdad es que no.
5: ¿No? ¿Nunca te has hecho una prueba de embarazo?
1: No.
5: ¿Por qué esa sonrisita?
1: No, porque es verdad.
2: Y Sani, por joder.
1: ¿Qué voy a joder con eso?
6: Sí, pero
1: ¿vale la jodida?
2: No, pues.
5: Y me encanta
6: pero
5: que
6: puede ser una mujer fastidio. Que se cuida mucho y que está clara con su planificación.
2: Que está clara con su
5: planificación. ¿Usted se ha hecho pruebas de embarazo?
2: ¿Cómo?
5: ¿Usted se ha hecho pruebas de embarazo? De desparche, que uno coge y me diga, no estoy embarazado.
6: ¿Usted se ha hecho? Me preocupa más que usted.
5: Desparche. Por ver qué pasa con la miada de uno.
2: Usted no ha hecho las de pues consumo de ciriguaya, de marihuanita.
4: Sustancia.
1: Es igual. Es que también orinando en un palo.
2: Es igual, es un palito así con un goterito. Usted llega y echa una gota, si marca dos rayas, es positivo para la
5: periquita. Es muy divertido.
2: Si marca solamente una, es positivo para la periquita.
1: Pero es que esta prueba está rara todo.
2: Pero sí, si marca dos rayitas, también es positivo para la...
4: Para el TNC, para sustancia psicoactiva.
2: Para sustancia. Es una vuelta así, weón, igualita. Positivo para azulinógeno.
6: Yo nunca.
2: A mí me salieron tres rayas y me las soplé.
6: No, por favor. Por favor.
2: Para que respete.
6: Por favor. No, yo, la verdad, no.
1: ¿No has pasado el susto? Pues.
6: No, a ver. Primero, lo que dice Pelá es que por curiosidad, yo coger una prueba y. No, jamás.
4: Por desparche.
6: Pendejo no soy de gastarme así sean de 12 mil pesos, de 9 mil.
1: 22.500.
6: Depende la que sea. La Blue. Pero evidentemente con mi esposa un par de veces por descartar. Mire,
2: yo en cada relación que he tenido he tirado dos pruebas de embarazo.
1: Esa es el...
6: Ahora, poco se habla.
2: Todas negativas, obviamente. Yo no soy papá, pero sí en todas las relaciones que he tenido es muy loco.
5: Dos pruebas.
2: Han sido dos pruebas.
5: O sea, cuando va llegando a la segunda prueba de embarazo, usted dice, uy, ya fue.
2: Ya se va a acabar. Ya esta relación
1: es que solo. Ustedes como hombres no saben lo que es un susto. No lo saben.
5: Obvio, sí.
1: No me importa si tengan pareja y sientan lo que siente su pareja.
6: Pero susto,
1: ¿no?
6: Dices qué. Como que, como.
1: Susto de pensar que estás embarazada.
6: A ver.
1: Ese es un sentimiento que ustedes jamás van a sentir.
6: Yo creo que sí, pero distinto.
1: No. O sea.
6: Es, a ver, evidentemente.
2: No, el que más se asusta.
1: No.
2: Es que, ojo.
1: No, Pipe.
6: Una mujer que vas. Que, o sea.
2: Cuando usted tiene una relación estable, sueña con ser papá. Quiere ser papá y toda la vuelta, el susto también lo siente usted. Es que también por comentarios como ese, es que la gente jura que todo hombre es mal papá.
6: No, pero es que vea, espera eso.
1: No, Pipe, yo estoy hablando...
6: Quitemos el romanticismo de estamos embarazados.
1: No, yo estoy hablando de no querer quedar embarazada, de pasar un susto, de estar con tu pareja o con una persona, lo que sea, y no querer quedar embarazada. El susto 100% se lo lleva la vieja. Tú claro que puedes preocuparte, claro.

0: Cuando hay un riesgo, una pareja, qué sé yo, usted con Isa, o el susto es para los dos, está claro.
1: Es los dos.
0: Está claro, pero el susto de una mujer jamás uno lo va a entender, ni la presión ni nada, porque finalmente
2: su cuerpo,
0: el cuerpo es el de la mujer.
2: Y obviamente habrá hombres que reaccionan diferente a otros, pero el miedo que tiene uno en la cabeza...
3: Claro.
2: Es totalmente diferente y ustedes no lo van a sentir, a eso me refiero. Imposible.
3: Ah, no, pues obvio va a ser diferente siempre, siempre. Tiene que ser diferente.
1: Sí, sí, sí.
2: Pero
1: sí,
2: bueno,
1: sí.
2: Apoyen por sí. favor a sus mujeres si están pasando
3: tiene
2: por
3: que ser,
2: situación.
3: Tiene que ser diferente, pero claro, obviamente uno también mete el brinco. Imagínate, yo cuando era vigilante y llega y me llaman a mí.
2: Te llama la del 7 y dice, ay.
3: Y me dicen, ay, Tim, pum, para que sepa que vamos a hacer. Y yo, ay, gonolea.
1: ¿Le llegaron a decir a su merced de vigilante?
3: Era vigilante y yo, ay, don Carlos, pues si usted no puede cargar.
2: Don Carlos.
3: No, marica, me llamaron. Eso fue como a la 1:30 de la mañana. Entonces me dice la parcera de aquel entonces, ¿no? La de turno. Me dice, ¿sabes qué? No, me dice la parcera, pues la que era mi pareja en aquel momento. Me dice, ¿sabe qué, Pipe?
1: ¿Era de una de las casas o era o no, trabajaba ahí en el
3: conjunto? No, la pareja mía.
1: Ya,
3: mía,
1: no tenía nada que ver con el conjunto.
3: Bueno, como, parce, en serio, en la madrugada, y me dice, ¿para qué sepa? Me tengo que hacer una prueba de embarazo porque le voy a decir la verdad. Ya llevo como casi un mes donde nada, donde no me ha llegado, donde yo no sé qué, voy a pedir una prueba. Y yo, ay, marica. Papi, usted no sabe, yo hasta las 3, 4 de la mañana, pues fue, la pidió pues por domicilio por la noche, se la hizo, yo la llamaba y no me decía nada, estaba pariendo yo, sí.
1: Claro.
3: Cuando llegó yo el otro día a la casa, me entregué es que un sobrecito y adentro la
2: prueba. Pero esa vieja es bien
3: carajo, mala, o sea. Bueno, sí, no, mala. Sí, la vieja era chistosita. Y entonces me entrega la pruebita de embarazo en un sobrecito y yo, no, manito, yo terminando de pagar la motico con la que iba todos los días al retiro desde Medellín.
1: Sí.
3: Y llega y me entrega el sobrecito, saco yo la pruebita, cuando pum, negativo, y yo, ah, cagada la risa.
2: No.
3: Es que no, todo bien. Pero sí, igual tengo
2: pero
3: que
2: te puso a parir,
3: no,
2: así como, susto, así, ahí de pronto sí pariste como
1: no,
2: como
1: pero me dan uno. Susto y yo lo primero que hago es, o sea, me dicen, no, es que tengo... dos días de lo que sea. Yo, madre, vamos ya mismo el de sangre. A mí no me haga.
2: Tú tiras sangre de una, tú la llevas de una para chuzarla.
1: No, mariquemos, eso que. Ay, es que hay tanta probabilidad. Madre, vamos.
2: Puede salir.
3: Sí, vamos al de sangre.
1: Si quieres, yo también me mocho y nos miramos los dos, pero ya. Salir de dudas.
3: Esa a mí me gusta.
2: Bueno, de sangre sí me he hecho. Y esa es peor.
1: Sí.
2: Porque esa toca esperar unas horas.
1: Mientras uno espera, uno va hablando, va viendo la vida como y qué nombres le gustan. Así uno todo desmayado.
2: Eso en verdad pasa por
3: sí,
2: la cabeza.
3: Yo alcancé a pensar toda la noche. Yo dije Joaquín Alfonso Joaquín. Toda la noche pensando que le iba a poner a mi pelado al otro día.
1: Si pasa algo, de frente y vamos juntos y ya.
3: Es que yo igual como siempre he tenido claro que en el momento que a mí me llegue un hijo o una hija, ojalá una hija.
1: Ay, qué ternura, sí. Pipe derritiendo. Ay, una hija tan linda. No,
3: yo siempre he tenido claro que eso en el momento que llegue yo creo que va a ser la persona más feliz del mundo, pues.
1: Sí.
3: La verdad, weón.
1: Pero ¿qué es eso?
2: ¿Quieres tener hijos, Pipe? ¿Quieres tener hijos? Varios.
3: Uy, pero
1: todo vigilante, asustado, güey. Ay, claro. La primera vez que un vigilante no se duerme. Todo pendiente. Como, a ver, usted.
3: Y solo pensaba en eso. Entraban los usuarios hacia las 2 de la mañana, Felipe, muy buenos días. Y yo me vine afuera.
0: Por favor.
3: Pero el saludo de uno. Medio se estaban quedando dormidos así, le tocaba al supervisor. Flores, ¿qué pasó? No.
1: No, en la boca.
2: Dios mío.
1: Todo asustado.
3: No, papi, toda la noche pensativo. Pero nada, imagínate que estuve contento. Llamé a mi mamá y le dije, mamá, en ese momento me llamaron, que hay una pequeña probabilidad, pues, de que de pronto no sé qué. Y mi mamá, yo como que mi mamá siempre ha soñado con un hijo, una hija mía.
0: Su madre.
3: Sí, siempre. Entonces ella siempre es como, ay, no, mijo, qué bueno, no, esperemos a ver. Y como que toda mi familia quería que sí. Pero no era el momento, weón. Yo de vigilante, yo siendo vigilante, no hubiera querido tener un hijo todavía.
1: Pues, parce, si era vigilante, pues no lo deja salir. ¿Qué? No puede. Documentos. No tiene perro. No.
2: Afuera.
1: Ya,
2: ya
1: entro, ¿qué decía adentro, hermano?
3: ¿Qué decía adentro? Pues sí.
2: Mi mamá que dijo, Pipe, se puso feliz. Ella quiere nieto, papi, sí. Porque mi mamá nos tiene la munga.
3: Pero mi mamá ya tiene dos. Es que mi mamá ya tiene dos nietas. Yo tengo dos sobrinas.

0: Una tiene ya, va a cumplir 15 años, la otra tiene 12 años, ya están grandísimas y todo. No. Pero mi mamá siempre ha sido como que, ay, falta el hijo de Juan Felipe. Yo no sé no, por qué pase, yo tengo tanta cara de papá.
1: Quieren coleccionar de cada uno.
2: Pipe, sí. Mi mamá sí, sí.
1: Claro, porque es que ya a un abuelo le sale gratis. Ya ellos no son la responsabilidad de sacarlo adelante, sino no, disfrutan es la parte.
0: Claro.
1: La parte, sí.
0: Sí, ellos vuelven, como, vuelven a ser papás, como el sí. famoso muñequear, que están sí. ahí como si fuera un muñequito todo el tiempo cargándolo, jugando con él, pero cuando llora,
1: Sí.
0: Vaya donde el
1: papá. Que día yo vi a mi papá con quien fue, hablando o lo que sea, del hijo de un amigo o algo así, ya tengo la de amigos con hijos. Y ellos como que saben que uno lo escucha y ellos son como, no, es que si yo tuviera así un nieto, no, yo me muero. Y yo, ay, perro, no.
2: Marica, mi mamá está buscando nieto como loca, mamá costeña, ustedes, y nada, no se le casan tres hijos, no se casa nadie, no hay nieto. ¿Ustedes saben cuál es el peor terror de una mamá costeña? Una hija que no se case.
0: Que pierda el Junior de Barranquilla.
3: No. 7:37. Hacemos pausa y regresamos en Impresentables. No.

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0: Son las 7 de la mañana, 46 minutos, 7:46. Hoy tenemos tripleta de invitados.
1: Qué número bello, el 3.
0: Hoy tenemos 3 invitados. Va a estar el...
2: Como dijo Vargas Lleras, hoy tenemos 3 invitados.
1: Sí, doy medio.
0: Alma bendita, no, señor, por alma favor. Bendita,
2: en paz, descansa en pez.
1: Sí, 3 invitados.
3: Sí, 3 invitados.
0: Tenemos de uno de ellos, el marido de Colombia.
2: Venga,
0: el
2: cuando
3: de Colombia.
2: Yo tengo una pregunta muy cruel. Yo no la voy a hacer.
0: Tenemos 3 invitados. Primero
3: el esposo de Colombia y ganador de la Casa de los
1: Viejos Zorro
3: 2026, el viejo zorro. Zorro divino, papachito, Alejandro Estrada. Tenemos a Camilo Sánchez
0: y Camilo Sánchez. A... Camilo Sánchez, el de Fox News, el...
3: Sí, señor.
0: Como Stitch. Y además va a estar
3: también el otro finalista de la Casa de los Famosos, Teddy
0: Bernal. ¿Listo? Quedar, son invitados en la mañana.
2: Buenos
0: de
2: invitados.
3: Hasta más tarde, así
0: buenos
3: que
0: invitados.
2: Querían invitados. Invitados llevar. Querían goles, goles llevar.
3: 3 invitados, 3 goles, así es la cosa aquí.
0: Hoy, Pipe, ¿se perfumó el día de hoy usted?
2: Todos los días.
0: ¿Pero qué tanto?
2: No, hoy me eché bastantico perfume.
0: Sí. Usted, por ejemplo, ¿se echa perfume con el fin de qué? ¿Como oler bien? Si de pronto...
2: Pues no sé, porque mira que últimamente yo todos los días por la mañana me echo es como el perfume de la verdad.
0: ¿Perfume de la verdad?
1: Sí. Dios mío, ¿cuál sí. es eso?
0: Tómale esa parla, se la comparo.
2: Me perfumo
0: como... Tomé 5,000.
2: Voy bien, voy. Me perfumo como con verdades, tan por la mañana. Me echo a veces un poquito de sinceridad, ¿sí? Y me aplicó un poco de ternura también en los sobacos.
3: Un poco de ternura en los sobacos.
2: Esa es prácticamente mi... Y mi skincare es prácticamente también lo mismo.
0: Pipe.
2: Sí, como amabilidad, cariño, bondad.
3: Generosidad.
2: Sí, coqueteo no.
3: Hijo, fidelidad.
1: Skincare.
0: Le voy a pedir un favor, Peláez.
2: Todo sorprendido porque todo lo que dije, lo que le sorprendió fue el skincare, ok.
0: Pipe, hoy... Hoy puede ser su día.
2: ¿Por qué dices tú?
0: Hoy trajimos, Pipe, a los estudios de Impresentables a una mujer muy bella.
2: No, bonita, muy bonita. No. Si es la que está sentada aquí a mi lado derecho, es una mujer hermosa. Si es la que está sentada a mi lado izquierdo, es Evas.
0: Para que usted, pues, sobre lo que tanto usted presume, pues vamos a ver si... Realmente eso no es que ella, que este sea el momento para que ella le diga si usted es o no un buen conquistador.
2: Ay, okay. Dios mío. Bueno, para empezar, te cuento pues que yo no tengo como, o sea, en ese momento estoy soltero, pero no tengo afán de relaciones.
4: Ok, buenazo.
2: Y porque el afán nos hace cometer errores. Y si te soy muy sincero, tus ojos hablan más de aciertos que de errores.
4: Buenazo.
2: Pero espera, cometí un error. Aunque con ese error te estoy demostrando que soy un ser humano, por cierto. Y el error fue que lo dije en presente. Dije que tus ojos hablan más de aciertos que de errores. Y quiero es ponerlo en futuro.
0: ¿Qué está diciendo?
2: Para decirte que tus ojos hablarán más de aciertos que de errores en el futuro. Si el futuro permites que sea yo.
4: Buenas.
0: No, pero... qué pena. Me parece un poco fría, digámoslo, esa conversación. Y me parece feo que la interrumpas. ¿Le puedo decir algo más, por favor? Mejor que... Pues, no,
2: ¿me
0: más
2: puedes
0: que
2: decir?
0: Algo mejor, más que una sola palabra.
2: ¿Más que solo buenazo?
0: Sí.
2: No, pues dígame, ¿qué más me quiere decir?
4: Mira,
0: primero, ¿es buen conquistador o no?
4: No. Esto se sentía muy frío, la verdad.
0: Sí. Déjeme saludar mejor. Paula Barón es gerente de marketing de snacks de Bimbo Colombia, Pipe.
2: Ah, por eso el buenazo. Ay, tiene plata.
0: No, ¿qué está diciendo?
2: No, aquí fue. Buenazo.
4: Partidazo.
2: Qué hermosura, por Dios. Ahora sí, que es buenazo.
4: Sí, les voy a explicar que es buenazo porque conquistador no tienes nada. Ah. Ah. Más bien
0: por
4: que es buenazo.
0: Se lo dijo.
4: Había que decirlo. Porque nos pusimos perfume.
2: Porque conquistador no tiene nada, pero de dragón tenés bastante. Te voy a explicar que es buenazo.
0: Antojado.
2: Uy, soy antojadito. Yo soy antojadito.
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4: Por supuesto.
3: Sí.
0: Tengo
4: 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Vive un momento buenazo.
2: ¿Podemos abrirlo?
4: Claro.
2: Nuestro
4: que sí.
2: Corazón.
4: 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Nuestro corazón. Abramos nuestro corazón.
2: La quiero mucho. Y me mira y me dice, abramos nuestro corazón, buenazo.
3: ¿Tiene buena pinta?
0: ¿Ustedes han escuchado eso que uno reconoce un hit cuando lo oye?
3: Sí.
0: Uno reconoce algo rico cuando lo abre y huele. ¿Consideras que es mejor si yo lo muerdo o lo abro?
4: Ábrelo por la mitad. Considero que es mejor.
0: Porque eso está muy rico.
3: A ver, dame.
1: Buenazo. Se nota, se te fundamento.
0: Veas. No hablen ustedes.
3: Qué bueno.
2: Venga, pero entonces yo quiero probar el de Arequipe.
4: O sea,
2: ¿cuál está comiendo ese
1: buenazo?
2: Ese
1: es de chocolate. No, el de Arequipe lo tienes ahí.
2: Yo puedo comer el de Arequipe.
4: Pipe el de Arequipe.
2: ¿Quieres probar ese
1: pedacito? Sí, señor, está bien.
0: No, perdón.
4: Pipe el de Arequipe.
0: Eso está muy atrevido.
3: Con el chocolate está buenísimo. Está buenazo.
4: Está buenazo.
0: Perdón. Quiero agradecer.
2: Sebas.
0: Estoy siendo muy sincero con lo que voy a decir.
3: Con Arequipe.
0: Agradezco profundamente que no sean tacaños con el chocolate.
4: Totalmente de acuerdo. No. Di no a la tacañería.
0: No.
4: Yo estoy de acuerdo.
2: Pues que, Roberto.
4: Yo estoy de acuerdo.
5: Muestra.
2: ¿Cómo se está viendo?
4: Sí.
2: La cantidad de Arequipe.
3: Yo quiero Arequipe.
4: ¿Qué le pasa? Es una delicia. Sí.
3: ¿Trae tema?
4: Claro.
2: Pero si estás viendo.
4: Estoy viendo.
2: Todo el amor que tengo para ti.
4: ¿Viste la generosidad que traje y tú, esa conquista tan tibia? No.
2: Sebastián no se quiere.
1: Agarra, te estoy esperando acá. Buenas.
3: De rato.
2: Métale un mordo.
3: ¿Qué tal? Déjame probar el Arequipe,
0: Bueno, usted dijo en la mañana del día de hoy, Pipe, que quería algo delicioso.
2: Sí.
0: Algo buenazo.
2: Que no fuera yo.
0: Y por eso hoy le trajimos buenas noticias. Paula, repitamos buenazo. ¿En dónde lo pueden encontrar primero? ¿Y qué sabores hay ahora? ¿Y qué este nuevo producto de buenazo?
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1: felicitaciones. La tajadita de toda la vida.
2: Extiéndanle mis felicitaciones al que se le ocurrió esto.
3: Estoy desvalijando la caja que trajo esta.
4: Desvalijen, es para ustedes.
2: Sebas.
0: Bueno, Paula,
4: por favor.
0: Gracias por traer este momento buenazo.
4: No, con todo el amor.
3: Gracias.
0: Le ofrezco disculpas por este galán de vereda que le ha tocado.
4: Hay que mejorar el galán de vereda un poco.
0: Sí, qué pena, Pipe.
2: ¿Vos decís?
0: Bueno, Paula, pues muchas gracias por esas noticias que nos trae Bimbo, por este momento buenazo que nos dio. 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
2: Mira la morita. Mira la morita.
0: Vea. Pues, Paula, muchas gracias por esta noticia. ¿Nos podemos quedar con esa caja?
4: Esta caja es para ustedes, les voy a traer más.
3: Por favor.
4: Porque yo creo que esa es la mejor forma de conquistar.
3: Total.
4: Creo que es con un momento buenazo que no lo viví.
2: La mejor forma
4: pero
2: de conquistar es esa.
4: Claro.
2: Esa cajita, pues.
0: Se la regalo.
2: Es toda suya.
0: Bueno, pues es Paula Barón, que está hoy con nosotros de Bimbo. Paula, muchas gracias.
4: A ustedes.
0: La queremos mucho. Ay,
3: trae más, por favor.
2: Sí, hombre, volveré a traer el momento. Hola, nosotros tenemos aquí siempre una tradición con el invitado y es que me anotan a mí el número de celular aquí.
0: No, por favor, no. Pausa, déjalo ahí. Pausa, regresamos.
1: Lo quieto ahí.

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0: Voy a ser. Son las 8 de la mañana, 17 minutos, 8:17, estamos al aire en Impresentables a través de los 40 en este miércoles 3 de junio. En minutos van a estar con nosotros Alejandro Estrada, Camilo Sánchez y Tevi Bernal. No juntos, ¿no? Evidentemente.
1: Bueno, es una hora no tendrían teatro, mucho que hacer juntos.
0: Cualquier minuto llega el señor Alejandro Estrada, luego Camilo Sánchez y el mismo de Fox News. Y va a estar también con nosotros Tevi Bernal más adelante. El programa de hoy se alarga, Sebas.
2: Está larguito hoy. La tiramos larga, ¿no?
0: Sí.
2: Como la tiró ayer Junior, ¿no? No me acuerdo.
3: Junior Díaz.
1: Hoy lo tenemos largo.
0: Sí, no es mentira. Hoy traje la camiseta del GOAT.
2: Venga, eso le iba a decir yo. Buena misquita.
3: ¿Y la de Messi?
0: No, mira.
3: No.
4: ¿En serio, Roberto? Ya cálmese.
3: ¿De dónde sacas eso, además? Fastidioso. ¿De dónde sacas eso?
1: Ya, pero como de lo mal que jugó ayer, supongo. De eso
2: es. ¿Cómo le fue jugando?
1: Es normal, como un Navas, como una miércoles, 4 goles le metieron a 0.
3: Oh, regalando la camisa de Tim Payne.
0: No.
2: ¿Haití?
0: No, sí. Pero perdón. Del GOAT no van a estar hablando.
1: Y a Payne estaba jugando tan bien que lo sacaron.
0: No, les va a mostrar algunos de los mejores momentos de Tim Payne. De la cabra.
2: ¿En serio?
0: A la cabra no se le critica.
1: En el buzo tengo dibujados los mejores momentos de Tim Payne en el partido de ayer.
0: Atención. Momentos de Tim Payne importantes.
5: Isidor, insiste, espera, Isidor toca al medio, ahí está, Providence salvó Tim Payne, puso el pellejo al servicio de Nueva Zelanda, pegó en Tim Payne el remate, era gol de
0: pegó en Tim Payne.
6: Tim Payne, tal vez remendando el error técnico en la jugada del único gol de hasta aquí del partido.
1: Remendando, fíjese. Tim Payne.
0: Por eso remendando
1: el error grupal.
0: Sí. El error.
1: ¿Y fútbol sos? Sí. Qué tristeza, Tim Payne.
0: Ay, sí. No, de la cabra no van a estar hablando.
1: No, es que está bien.
4: Es malo,
1: no, nadie dijo que íbamos a seguir, nadie dijo que íbamos, que íbamos a volver famoso al mejor jugador. Dijeron que íbamos a volver famoso a la persona con menos seguidores como jugador. Y es lo que está pasando, pero el man malo.
0: No.
3: De pronto se estaba guardando para el mundial.
4: Sí, bien, Misa, bien, sí.
0: No, se está guardando.
4: La cabra, claro.
0: De la cabra no van a estar hablando.
4: Guardando, claro.
0: De la cabra,
3: una cosa
0: no.
3: Es estar obsesionado con la cabra y otra cosa es aceptar que el man
1: no, Dios lo juega. Dios lo bendiga a usted con Tim Payne, pero cabra. Cabra Cristiano. Sí,
4: parce, solo fue un partido y ya subió un millón más.
2: Rendimiento futbolístico de Tim Payne no es que vayamos a pedir mucho, la verdad, Roberto. Seamos sinceros.
0: Perdone la cara.
2: No, por favor, hablemos.
1: No, a la calle, vuelva de serio también, Roberto Madure.
2: O sea, pongámonos felices porque se encontró con el creador de contenido ayer, además.
0: Sí, ayer estuvieron ahí con Scarso.
2: Todo el sistema y eso.
1: Pero... Sí, Dios lo bendiga, pero malísimo, ¿ya?
2: No. Pero que usted diga que es la cabra.
0: Man, ahora, te voy a
1: yo lo dejé de seguir anoche.
0: ¿Sí?
1: De una vez. ¡Qué jugador tan suave!
4: Se dedicó mucho Roberto.
0: No, perdón.
1: Lo dejé de seguir anoche.
0: No.
1: Y estoy en una campaña de si a usted no le gusta el jugador.
0: No.
1: Si a usted no le gusta el jugador, déjelo de seguir.
0: No. Perdón. Estoy viendo las estadísticas del día de ayer. Con Tim Payne 1-0. Salió Tim Payne 4-0.
4: Perdiendo.
0: Ahora.
4: Perdiendo.
3: Claro. Sí, pelas. No.
1: Perdieron porque salió Tim Payne.
0: No. Está guardando todo.
1: No.
4: Su potencial.
0: Para el mundial. No puede estar por ahí regalándose.
4: No, aparte, y es que...
3: No, es parte de la misma estrategia.
4: Y es que...
3: No iba a salir ahora a romperla. Tiene
4: no,
3: que
4: y tienen toda la razón. Y además, Haití es un rival difícil, güey.
0: Uf.
4: Es un...
0: Rival difícil que complejo. Se lo está jugando
1: difícil de
0: todo.
1: Ver en los mapas. Difícil de ver en los atlas.
2: No. A ver, para Nueva Zelanda, Haití es un rival difícil también.
1: Para Nueva Zelanda. Pues que Nueva Zelanda y Haití, no, también. Ahí no había que hacer un caldo, pero no, sí.
0: Siempre fanático.
1: Deje de seguir a Tim Payne.
4: Es que si usted lo analiza tanto.
0: Pero porque usted es un fanático de papel, usted lo sigue desde el sábado.
4: Parce.
3: Desde el viernes.
1: Yo sé.
0: Desde el miércoles.
1: Sé desde el miércoles. Sí. Sí, o sea, de toda la vida.
0: Toda la vida.
1: De toda la vida, desgraciado.
0: Sí, y la verdad, me arrepiento. Me arrepiento de no haberlo seguido.
3: Toda su trayectoria.
0: No, desde el martes.
1: Que Dios
4: te desde el martes.
1: Que Dios lo bendiga, que la rompa. Que le vaya muy bien.
0: Va a permitir que hablen mal de la cabra.
3: Ey, pero la camisa está bacana.
0: No.
4: La camisa está chimbita.
0: No va a permitir.
1: Decirle que ha sudado más usted la camiseta que Tim Payne. Y usted la puso hoy a la 5.
4: Es que tanto Haití como Nueva Zelanda, esos jugadores han nadado más en vez de correr.
0: Pero yo les voy a decir una cosa.
1: los manes jugando fútbol acuático, no los
4: conocen. Oh, esos manes, parce. Ese man desde Haití nadando hasta Miami. Oh.
1: Tim Payne es muy mal defensa. Ah, pero apnea.
4: Apnea. Oh, es una gonoapnea.
1: ¿Cómo le mete? ¿Cómo le mete?
0: Se hago una pregunta. Por ejemplo, los jugadores de Nacional son malísimos. Pues entonces, no. Tuvieron una mala noche.
3: Déjelo que responda.
1: Tim Payne tiene una mala noche. Jugó muy mal.
0: Y eso no lo hace, pues, que sea el peor.
1: Pero Tim Payne es peor que Chipi Chipi.
0: ¿Chipi Chipi está en la selección?
1: ¿Cómo?
4: Si Chipi Chipi
1: estuviera en Nueva Zelanda, sería de la selección. Titular de la selección y vaya menos ofensiva de la selección.
4: Chipi Chipi estaría en la selección.
0: Pues si mi tío tuviera teta, sería mi tía y eso no tiene nada que ver.
1: Por eso.
4: Si mi tío tuviera teta, sería Chipi Chipi.
1: Y jugaría más con teta y todo.
0: No,
4: oiga, Tim Payne juega mal.
1: Tim Payne es malo. Nos dimos cuenta. El man es muy suave.
2: Suavecísimo.
1: Pero pues que Dios lo bendiga. Ojalá tenga mucho éxito con sus seguidores.
3: ¿Qué pasa ahora? Defendémoslo y la próxima semana, cuando empiece el mundial, la misma vaina seguro.
0: Pues la cabra.
4: Roberto.
0: ¿Cuántos mundiales no jugó otro jugador ahí, Messi?
4: Roberto.
0: Dame un segundo. ¿Cuántas copas del mundo tiene Tim Payne?
3: Cero.
0: ¿Cuántas tiene Cristiano Ronaldo?
4: Cero.
1: Es mejor Tim Payne. Bobo ridículo.
4: Roberto, tengo una duda. Si usted está.
0: Y eso que estoy comparando a Tim Payne con Cristiano Ronaldo.
4: Roberto. Si se da este escenario imaginario donde los niños van a hacer un partido de fútbol y llegan los mejores jugadores ahí y vas a armar tu equipo. Cinco, es micro, ni siquiera así, grande. Vas a armar tu equipo y ahí está Tim Payne. Está junto a Cristiano Ronaldo.
0: Sí, a otros ahí.
4: El mejor momento de Zidane, sí. Al mejor momento de Iniesta. Están todos ahí juntos, uno junto al otro. ¿Quién es el primero que llamas a tu equipo?
0: A Tim Payne.
1: Hasta, hijo. Usted va a sacar en la selección de creadores de contenido.
0: No, hombre. Pero es que Tim Payne no es un creador de contenido, maldita sea, es un jugador que estaba convocado.
1: Malo.
0: Antes de que se volviera famoso. No,
1: pero
0: yo
1: malo.
0: No va a permitir hablar a ustedes de.
4: ¿Qué lleva
1: juega
4: más?
1: Mal, juega
4: pero,
1: horrible.
4: Pero, perro, ahí sí defiendo a Roberto. No podemos decir que Tim Payne es creador de contenido.
3: Sí, no, eso sí no.
4: No. O sea, Tim Payne. Y mire las redes del man.
1: Que hay una de selección que la selección de creadores de
4: contenido. No, pero, marica, mire lo que lleva de publicación. Es desde que Tim Payne está famoso y Tim Payne crea contenido como juega fútbol.
3: poco a poco.
2: Horrible.
4: Sí.
1: Horrible. Sí. Pues que la mayoría.
4: Tim Payne todavía
1: la mayoría de creadores de contenido crean contenido como juegan fútbol.
4: Tim Payne todavía está buscando en Google cómo silenciar notificaciones.
2: ¿Quién juega más? ¿Camilo Sánchez o Tim
1: Payne?
4: Camilo Sánchez juega mucho más.
1: Sánchez es la cabra.
4: Camilo Sánchez la mete.
0: Vuelve y pregunta.
4: ¿Usted ha visto
0: quién va para el mundial?
2: Camilo Sánchez.
1: Pero porque no hay más.
4: El mundial de creadores, sí.
1: Pero porque no hay más. A Tim Payne lo llevaron porque allá no hay nada más. Es Nueva Zelanda.
3: Se delica.
1: Pero ha levantado más copas Camilo Sánchez que Tim Payne.
0: Sí, pero porque va a dar swinger y esa. pero copas de fútbol seguramente ha levantado más Tim Payne.
4: Tim Payne, ¿cuántas copas ha levantado en su vida? Yo quiero averiguar eso. Usted que es fanático, ¿cuántas copas ha levantado?
0: Tim Payne
4: ha levantado, nunca ha levantado el perro. Tim Payne en su vida. No, parce, ni ahí. Se lesiona.
1: No, Tim Payne es
4: malo. Tim Payne no, parce.
1: Sí, no se defiende ni él mismo. Mal defensa.
0: ¿Qué les está pasando? Tim Payne sí ha sido campeón.
4: ¿Ha sido campeón?
0: Claro, con clubes tiene varios campeonatos en Nueva Zelanda.
4: Ok, varios
0: tiene
4: campeonatos.
0: Tiene más de 10 títulos. Tiene con la selección de Nueva Zelanda Copa de las Naciones.
4: Parce, pero es que
0: tú tiene el campeonato. Te estoy contestando.
4: A ver, continúa.
0: Tiene sub-17 de Oceanía, sub-20 de Oceanía, campeón en 2011, campeón en 2013. ¿Te pasa?
1: De Oceanía.
4: La pregunta.
0: Marica, ¿pero qué pasa?
1: Jugando contra Moana.
0: ¿Entonces qué quiere? ¿Que Nueva Zelanda juegue con la Conmebol?
1: Jugando contra Moana.
4: Tim Payne todo estresado. Como, no, marica, me toca calentar que juego contra Nemo. No. Uy, parce, qué miedo. Hoy va todo el equipo Pesherman Calle igual a mi 4-2 Sydney. No.
1: Exactamente. Uy, marica, la sirenita viene. La sirenita viene de ganar un mundial. Sí. Uy, cosa. Uy,
4: pues toca tener cuidado con Sebastián, que sí. Es costeño.
2: Sí, sí, Ariel.
1: Oye, Ariel. Cangrejo, sí, viene Ariel.
0: No.
1: Es del bar.
4: Bajo del mar.
1: Juega mucho.
2: Sí. Ay, no, Roberto, juega. No mucho.
4: Tim Payne es el único.
3: No puede poner así porque la próxima semana empieza el mundial. Juega Nueva Zelanda y después está ahí jodido.
4: Tim Payne es el único que calentando dice: nadaremos. Nadaremos. El bar.
0: Cuando salga la lista de los nominados al Balón de Oro, los quiero ver.
4: Sí.
0: Sí. Me encanta.
4: Los que lo
1: defienda.
3: Eso está bien.
4: Arrecife de oro.
1: Nominados al Arrecife de oro. Sí. Aquaman.
4: Tim Payne.
1: Aquaman, Tim Payne.
4: Está
1: Nemo.
4: Re lindo. Nemo.
1: Gloria de Madagascar. Chávez de.
4: Y
1: el Titanic.
4: Y el Espantatiburones. Ahí todos
0: vestidos. No se han atrevido.
1: No, Tim Payne suave.
4: Tim Payne.
1: Me alegra que sea famoso, me alegra con todo mi corazón.
0: No la alegra.
1: A mí sí me alegra que la gente se vuelva famosa.
4: Claro.
1: Y que haga plata. Qué lindo.
0: Pero no todo.
1: Ojalá toda la gente en el mundo hiciera billete.
4: Sí.
3: Si yo fuera compañera de Tim Payne, del mismo rango de seguidores y de nivel de fútbol y eso, yo estaría ardida, papi. Yo estaría ardida, papi. Plena. O sea, mi compañero, los que estábamos en la misma. Y ahora. Famoso. 5 millones de seguidores.
1: No, imagínate. 5 millones de seguidores por no hacer nada.
0: Marica, está convocado. ¿Ustedes saben cuánta gente juega fútbol en Nueva Zelanda? No importa, de pronto no es Brasil, de pronto no es Argentina, de pronto no es Colombia, no es México. Hay gente que está soñando con ser futbolista esta semana, ha hecho proceso en todas las elecciones y ya es la cabra. Yo no voy a permitir que ustedes estén hablando así.
3: Y probablemente su último mundial.
1: Probablemente su último mundial.
4: Hay partidos de fútbol en los que hay más población dentro de la cancha que en toda Nueva Zelanda.
0: ¿Qué está diciendo?
1: Creo que juegan entre familia y todo. Creo que el arquero es el tío de Tim Payne.
4: Hay más densidad demográfica en Sonson.
3: El arquero es Payne.
1: Ey, cuando no te metas uno.
2: O sea, ya no.
1: Tampoco. Porque el alcalde de Sonson juega más que Tim Payne.
4: Sonson puede repoblar Nueva Zelanda, weón.
1: Sonson es más grande que Nueva Zelanda.
4: Claro, Sonson es más grande que Nueva Zelanda.
1: Sonson es más grande que Nueva Zelanda. Entonces me está diciendo que si a mí me convocaran de Sonson,
4: yo
1: soy un jugadorazo. No,
4: para Roberto, las estrellas de Nueva Zelanda son copas. No, hermano.
1: Los litros de agua.
0: Nadie está diciendo que Nueva Zelanda sea la mejor selección del mundo entero.
1: Y pero, Tim Payne es malísimo.
0: Tim Payne es la cabra.
1: Horriblemente malo.
0: Oh, de la cabra no.
4: Parce.
0: La cara no van a
3: estar
0: los
3: parce. Pero ayúdate, por favor.
4: Parce, ¿qué se puede esperar de un futbolista que se crió jugando fútbol y que si se iba el balón es quién nada por el balón?
1: No, ¿quién nada? ¿Quién tira chalupa?
4: ¿Quién tira chalupa?
1: ¿Quién tiene la chalupa? ¿Usted es hincha de quién?
0: De Tim Payne, weón.
1: ¿Y equipo colombiano?
0: Ah, Millonarios.
1: Ah, de razón. No, sí, Tim Payne.
0: Pero usted me quiere meter el dedo entre él. No sé, hay dos cosas que yo amo en la vida.
4: Millonarios y Tim Payne.
1: A su esposa.
0: No, pero no, ni a la esposa.
1: La mencionó ya, ni puta.
0: Cosas.
3: ¿Y cuáles son las cosas?
0: Millonarios. Y Tim Payne.
1: Y Tim Payne es una cosa, entonces.
0: Pero muy preciada.
3: Una cosa rica.
4: Me encanta.
0: Una cosa. Que vive sin pagar arriendo en mi corazón.
3: Desde hace mucho tiempo.
1: Ya usted
0: desde la semana pasada.
1: Ese man, weón, tiene una responsabilidad muy grande con la que no está cumpliendo. Ese man es muy marrano.
3: ¿Es muy qué?
0: Muy opinar.
1: Es un tronco.
0: Sentado.
1: ¿Cómo?

0: los detesto.
1: Con Tim Payne, no. Y espero que la gente se haga sentir. Porque yo sé que mucha gente que...
2: Ayer vi el comentario que mucha gente dijo, vi a Tim Payne en su primer partido y dejé de seguirlo. Yo vi uno.
3: Marica, pero si Tim Payne es visionario, ese man arranca a hacer comedia con eso.
4: Oh. De una. Pero tú le tienes fe a Tim Payne.
1: Yo le voy a decir una cosa. Con amor.
3: Sí.
1: Cuando Tim Payne se volvió viral hace horas, días, no importa, jamás dijeron, vamos a elegir al es dios verdad. Del fútbol. Entonces, el que esté esperando que Tim Payne coja y saque como sacó Maradona en el Nápoles, es campeón al equipo, el que espere que Tim Payne lidere una batalla revolucionaria del fútbol interplanetario, pues no va a pasar. Pero es la fucking cabra y...
3: Pero
1: es la fucking cabra.
2: Pero ¿cuál cabra?
1: La cabra, marica, nunca lo vas a poder entender. Nunca lo vas a poder entender.
2: ¿Cuál cabra? Es que no es ninguna cabra. Es que no es ninguna cabra. Es un atún, además, porque cual cabra, si allá lo único que hay en mar. Es una sardina.
1: Creyendo.
2: No, cual cabra, no. Bueno.
4: Supiera Tim Payne que tú
3: estás peleando. Parce, me da mucha risa que entré a ver los comentarios a ver si había hate por el mal desempeño de Tim Payne.
1: No tengo ni idea que haya, léalos.
3: Parce, aquí hay gente que dice, mi mamá me dio la vida, Tim Payne. Las ganas de vivirla.
1: Ay,
3: ya, weón.
4: Ese Roberto. Sí.
1: Léalo.
3: Hay gente que escribe. Lo conozco desde sus inicios, allá por el jueves.
1: Ah, vio otro.
3: No, voy a esperar.
1: Ya más
3: comentarios. Sí. Los niños quieren ser Neymar, los hombres quieren ser Tim Payne. Perro, sí.
2: Y todos son de Roberto.
3: No, está muy bueno, weón. No, podré contar a mis hijos que viví en la época de
1: Tim Payne.
3: Pero...
4: Yo imagino que yo abro el chat de Roberto y Tim Payne y ya debe tener par mensajes. Hey, veo Tim.
2: Eso ya lo he escrito a Tim Payne.
1: Lo escribí ya mismo.
4: Ay, ¿qué tal? De pronto estás revisando.
2: Es muy fanático. Tim Payne. Roberto está muy obsesionado con Tim.
4: Que Roberto es temático.
2: Con Tim Malo Payne.
1: No permitir.
2: Con Tim Regularcito Payne.
4: Tim Payne, puro dolor verlo.
1: Tim Payne, mensajes. I love you, brother.
3: Parce, hay un comentario muy bárbaro. Que Roberto va a entender, que todos vamos a entender, y es: en una isla nació, fue el deseo de Dios. Parce.
5: Para du.
3: No, Tim Payne, Tim Payne. Ah, sí.
2: Ya le escribió a Tim Payne.
1: Que lo amo. I love you.
2: Está verificado cabra, toda la grosería.
1: Cabra, sí, claro.
5: 4 millones cabra. De personas. Ah.
1: La cabra. 4.7 millones.
5: Ya para las 5.
2: Roberto, usted defiende mucho a Tim Payne.
4: Sí. El equipo de Tim Payne debe estar ahora mismo en un peo.
1: Hay gente que defiende unas pendejadas.
4: Ahora no voy a defender yo a Tim Payne.
5: Tim Payne está casado con una costarricense.
1: No sé si
3: es costarricense. Sí, Puerto. Es que son las dos naciones. La nada, nada, arresto.
1: Uy,
2: pero se metió una nada.
3: Una nada, bien barba.
1: 8:34.
2: Se metió una pérdida muy perra.
3: La nena, nada. No se ha visto esta dirección. Esta anémona. Así
1: que. Estuvo Fade. En la Universidad de Antioquia haciendo show.
5: ¿Cómo le parece a Roberto que sí? No, el que no va a estudiar un día y sale Fede al patio.
4: Preciso, no.
5: ¿Ah?
4: El karma de todos los que se echan a Leva, papá.
5: Hágame esa pues.
2: Fede en el patio
4: el
2: de la
4: UDA.
2: De la UDA.
3: ¿Qué? ¿En serio?
4: ¿Qué hizo conciertico?
1: ¿Show?
3: Pero así de la nada.
4: ¿Y eso por qué o qué?
1: Los videos busquen.
2: Se va a meter a estudiar. Se va a meter a estudiar.
5: No. Pues, Faye estaba al inicio de la semana de.
1: Pille.

0: presentar lo de hoy.
1: Promovido por su papá, profesor de nuestra Facultad de Artes, Jorge Mario.
2: Todavía tiene al cucho camellando.
3: El hijo del... Sí, pero no tiene nada que ver. Pero se lo... ya para todo lado, no, eso no tiene nada que ver. Pero el man,
4: no, pues además,
3: el hijo del profe.
4: Además que el profe quiere camellar, pues el profe sí.
3: El hijo del profe. El hijo del profe fue y llévelo.
4: El hijo del profe cantando.

0: Leato, uy, es que un regalito de parte de mi papá.
1: ¡Tan lindo!
0: ¡Qué gran momento para ser el papá de Faith!
2: Bonito.
0: ¿Y la gente en la universidad sabría?
1: Sí, claro. Sí, porque lo ha mostrado en diferentes momentos. Sí, y claro. La familia siempre acompaña a Fer.
0: Ay, ¿y será profesor de qué?
2: De artes de la Universidad de Antioquia. Casi que todos los cover art o todo el tema de arte nace de parte del papá de Faith y la hermana.
3: Y la hermana, bueno, exacto.
0: Ay, no, qué escena tan hermosa. Menos unas ganas de tener papá y universidad.
4: Tampoco.
0: Educación. Ay, weón, qué escena tan linda.
1: Bueno, sí, pues ahí está.
0: Un regalito de parte de mi cucho, parce. Qué lindo.
2: Uy, eso.
4: Pero qué bárbaro uno de profesor, como muchachos.
3: No.
0: Les traje un regalito, mi pelado.
3: ¿Para que venga mi pelado?
4: Muchachos, les tengo dos noticias, una buena y una mala. Todos perdieron la materia.
1: Pero.
4: Pero
1: viene mi hijo.
4: Viene mi hijo, sí. Ya.
0: Pero viene mi. Uy.
4: El papá dando la nota siempre con marcadorcito verde. Así. Siempre. Calificando todo.
0: Marica, bueno. Y además se subió todo sencillo. Fue su pantalonetico.
4: No, parce.
0: Vamos a cantar en la Universidad de Antioquia un ratico. Marica, Fede es muy parchado.
1: Demasiado.
4: No, está muy.
1: Oiga, alto. Época de fútbol. Hay gente celebrando goles solo con papitas. Y eso debería tener bar. 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
4: Claro, claro. Todo
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0: presentarle y te empezaron a joder.
1: Señora, cálmese, por favor. No por mucho madrugar, amanece más temprano. Pero aquí, por madrugar, el día es más bacano. Ya estamos.

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3: Son las 8 de la mañana, 52 minutos. Tenemos un invitado en la mañana del día de hoy. De una, lo que vinimos.
4: Vinimos, vamos.
3: Dígalo usted, porque es que me quedo muy...
5: El esposo de Colombia, aquí con nosotros.
3: Ah, como celos y todo.
5: Ganador de la Casa de los Famosos Colombia 2026. Vamos a darle no más larga. Alejandro Estrada, un aplauso, por favor. No.
3: Alejo, viejo zorro, ¿cómo le va? ¿Le molesta que le digan viejo zorro?
6: No me molesta para nada.
5: ¿Y solo viejo?
6: No, también, no, ese no.
3: Pero sin llorar, es que no. ¿Cómo se siente? Felicitaciones.
6: Bueno, muchas gracias, no, contento, o sea, es con shock todavía. Yo en realidad hasta el viernes seguía encerrado, bueno, ya es miércoles, pero pues feliz, o sea, como con la labor cumplida, como con lo que yo quería hacer desde adentro. Ver ese reflejo afuera, pero magnificado de una manera increíble.
3: ¿Usted qué estrategia tuvo antes de...? O sea, yo creo que uno no tengo ni idea, pero lo confirman para un reality, o uno dice, hágale, de una voy, y uno en su cabeza intenta armar un plan, o al menos una idea de qué voy a hacer. Voy a ser amiguerísimo, voy a intentar pasar de agache, voy a intentar esconderme para que nadie me note y luego me les meto en la final... voy a ser perrísimo, voy a ser sabio y voy a...
7: Etcétera, etcétera, etcétera. Como si quieres ir hasta la 10.
3: Voy a ser... ¿Cuál era su plan antes de...?
6: Bueno, entré con muchas herramientas. Yo venía trabajando bastante pues temas personales que me habían sucedido por ahí, entonces...
3: Supe cosas.
6: Luego pues ya quedó solo otra vez y... Y empecé a trabajar bastante en eso, duré unos 8 meses trabajando mucho en mí. Y en ese trabajo llega el llamado. Uh-huh. 4 o 5 meses antes de entrar a la casa, como que pues, se contactan y todo. Y yo no dije que sí de una, como al mes digo que sí. Y ahí comienza lo que estás preguntando tú, como esa preparación en la que digo, bueno, ¿cómo me la voy a jugar? Sencillamente... Dije, el encierro es lo que más difícil, lo que más me puede causar problemas, y trabajé mucho ese tema, como de acoplarme muy rápido a lo que es estar ahí, a que fuera mi realidad. Y esto fue como lo mejor, o sea, dije, me gusta la cocina, entonces pues voy a meterme en la cocina si se da la oportunidad, y pues a ser yo prácticamente. Más allá de eso, comienzo a pensar en estrategias. Pero era muy difícil cuando yo me sentaba a escribir, ¿no? Y yo, bueno, si hago esto va a pasar esto, o sea...
3: ¿Pero qué escribía?
6: Pues digamos que viendo la final, ¿sí? ¿Sí? Como llegar allá a la final, y cada vez que yo me sentaba como a revisar, yo decía, bueno, al principio puedo pasar de agache, entonces agache es una opción, como la primera semana o dos, mientras veo cómo son los compañeros. Luego estructuré la estrategia un poco en lo psicológico, porque dije, claro, al estar encerrado se van a exacerbar las emociones, va a pasar todo eso, entonces seguía escribiendo, no, entonces voy a ver, pero de qué manera uno molesta psicológicamente a alguien. Entonces empiezan a surgir muchas ideas, le di muchas vueltas y al final era eso, era divertirse.
3: ¿Chipeo estaba en el plan?
6: No estaba en el plan, pero estaban las opciones, o sea, podía ser una opción, sí, eventualmente, sí. Pero no es que yo dijera... Casualmente la pregunta es buena, porque no es que yo dijera, voy a chipear de una, voy a meterme con alguien y esto va a ser mi real. No, porque también entiendo que meterse con alguien en ese contexto, como en la vida real, te quita tiempo, espacio,
3: energía.
6: Empieza a pensar en la otra persona, energía, emociones. Entonces dije, no, al principio no va a ser uno de los planes realmente. Y fue, pero pues como al mes, ¿no?
3: Ve que de estos días que usted ya salió después de ser anunciado como ganador, ¿qué ha leído de usted que diga que es esta mentira tan grande?
6: Realmente no.
3: Pero la cara fue de que sí, un poquito. Sí, vamos a hablar, entendémonos.
6: No, pues ya después de que todo se desbarata y pues dije como así, o sea, yo como que estaba desfasado ahí en ese amor.
3: ¿Sí?
6: Sí, lo sentí.
5: ¿De qué manera?
6: Como que, pues, no sentí que fuera algo real, muy real, como de allá hacia acá en su momento, y así lo vi, lo sentí, y así mismo lo dejé ir. y continué con lo mío.
3: Estamos hablando de la relación con Yuli, dentro de,
6: sí, del chipeo, pues. Del chipeo, o sea, de ese momento.
5: Real, bueno,
3: de, preguntas, tipo, comentarios, dudas, sugerencias, ahí está la manada del zorro, se hacen llamar. Pendientes, dejen las preguntas, comentarios, dudas o sugerencias que tengan con Alejandro Estrada, que está hoy con nosotros.
5: Oye, Alejo, ven acá. ¿Tú te esperabas tener todo este apoyo que tienes afuera? ¿Te lo imaginabas cuando estabas adentro? Mm-mm.
6: No, realmente yo desde adentro estaba trabajando para avanzar. Mi estrategia final era triunfar semana a semana, y si se daban las 20 semanas, pues ya llegué a la final, 19, 20 semanas, que era como el contrato. Pero fue semana a semana. Ahora, lo trabajaba desde adentro pensando en que la semana en que me fuera, pues me fuera como bien, en alto, como chévere, pero habiendo jugado. Sí, como, ah, bueno, el man no fue un mueble, que era, es lo más duro para uno allá adentro, es que le digan mueble. Entonces, no, pues vamos a divertirnos, a jugar y ganarse un público, pero no, en ningún momento me imaginé una vaina tan grande, o sea, sigo en shock.
3: Venga, Alejandro, Alejo, rápidamente una cosa sobre su triunfo. Yo no sé si esa lectura únicamente la tenga yo o alguien más la haya hecho. ¿Usted no siente que hubo un poco de justicia poética y divina, que la misma casa en la que mucha gente dijo, pobre man, luego usted salga ganador? ¿Cómo lo ve usted?
6: Pues una revancha bien bonita. No con mi pasado de la pareja, sino con lo que vio un país realmente, con lo que viví yo entrando allá. Pero esto viene de atrás, la revancha. Pues protagonistas quedé segundo.
3: ¿Soldados estuvo usted también?
6: Soldados me lesioné y luego fui saliendo porque mentalmente ya no la daba.
5: Masterchef
6: expulsado por una tontería. Acá estuve con ustedes. No me acuerdo, sí, creo que sí. Y pues pasa esto, como que, wow, o sea, no. Y adentro lo pensaba, ¿no? Yo decía, no, en este concentraba, Alejo, mucho cuidado con el TDA, como, mucho cuidado con este, mucho cuidado con lo otro. O sea, yo tenía mucho que trabajar y esta fue una buena graduación.
7: ¿Mucho cuidado con el T de quién?
6: Con el TDA mío.
7: ¿Con el TDA?
6: Sí.
7: ¿Su sufre de TDA? Sí. Ok.
6: Sí, sí, sí. O sea, a mí la concentración se me dificulta, la hiperactividad es algo. Y hoy en día ya. Pues cuando digo que me gradué es porque adentro la sostuve, o sea, que no se notó en ningún momento. Mucha terapia era lavar ropa, doblarla, hacer ejercicios mecánicos, estar consciente aquí, ahora, no tener mucho espacio de ocio, entonces me bañaba 3 veces al día. ¿Qué no hacía yo para estar ahí? O sea,
7: okay,
6: las pruebas por pendejadas las perdía. O parecía que estuviera haciendo trampa, pero es porque era para allá, pero ya agarraba para el otro lado, o agarraba lo que no sé, o sea, era una vaina que traté que no se notara, pero yo sentía que me estaba pasando, sumado a la ansiedad, ¿no? Que a estar encerrado.
7: Ok, Alejandro, usted se gana la plata, y la pregunta que todos nos hacemos es, ¿usted va a repartir o no va a repartir la plata?
6: No voy a repartir, por ahora no es algo que esté, ahorita yo creo que debo tener mucho respeto con las personas que se esforzaron, que se trasnocharon, ese fandom del que hablaban. Ahorita el Team del Zorro hace una vaina pues increíble, creció mucho. A mi equipo de trabajo también, como mucha responsabilidad con el trabajo que hicieron, que fue excelente, que hoy en día entiendo cómo funcionan los fandom, yo no manejaba eso y cuando ya me siento y me explican, el domingo reunido todo el día con ellos, y ayer después de que salí de medios también, y me explicaron todo muy bien, y wow, o sea, creo que no he tomado una mala decisión, diciendo que un stand-by con el tema, un distanciamiento, entender muy bien todo lo que sucedió alrededor, lo que sigue sucediendo, venir a hablar con ustedes también me alimenta ese panorama, y ya veremos luego, me va a tomar un tiempo.
0: O sea que no nos va a tocar ningún juguito de naranja.
3: No, pero es que no, tú también ya muy.
7: Pero es que usted ya también está muy caso.
3: Team Zorro.
7: Qué pena. Pegado, ser colgado también.
0: Es Team Zorro.
7: Colgado,
0: weón.
7: Colgado.
0: Team Zorro.
7: Alejo, ¿y qué le dicen sus compañeros o qué le dice la gente respecto a eso? Como de, venga, pero si habíamos dicho que de pronto hay una repartición, ¿qué pasó?
6: Tuve la oportunidad de hablar con Tevi en persona del tema y pues ahí estamos. Y con Alexa no, y pues sí vi que ha subido cosas, pero la verdad es que yo he estado muy ajeno a lo que digan, a lo que piensen. Lo importante es lo que piense yo y...
3: ¿Pero alguno le ha cobrado?
6: No.
5: Por ejemplo, cuando Tevi, que estaba tomadito, te dijo, hey, el que gane 200 y 200, y ahí tú alcanzaste a darle la mano, pero no te veías muy convencido. ¿Tú sentiste eso como conveniente en ese momento de parte de Tevi?
6: No sentí conveniencia, yo tampoco sentí el favoritismo adentro, por obvias razones, pero sí me acuerdo lo que le respondí. Yo le dije, negro, es que es muy rápido para hablar eso, no es el momento, mira, estás tomado, pero evadiendo, ¿no? Como que siempre fue como que yo, pues siempre no, así fue. Y sentir que cuando llega Alexa a la campaña, que es cuando sucede ya lo más puntual, perdón.
7: No, tranquilo, usted se acaba de ganar 400 mil.
3: No,
7: ¿usted qué quiere, don Alejo?
3: ¿Le doy por atrás?
7: ¿Quiere toser?
3: Palmaditas.
7: ¿Masajito quiere? Va por una nariz. Sí, va, yo le. No, lo
5: que usted quiere. Por favor. Eso. Ay, pero quítate ya como en la casa, que andaba sin camisa todo el día. Por favor.
7: Respondiendo, don Alejo, por favor.
6: Entonces, en ese momento es cuando me siento como un poco entre la espada y la pared.
3: En este momento
6: también, pero no, aquí es para presumir el zorro.
0: Está muy bonita esa camiseta.
5: Está
0: bueno.
5: Está muy bonito.
6: Gracias.
0: Y la camiseta también.
6: Entonces, pues en ese momento, igual yo siempre pensé en dar un detalle. O sea, desde adentro siempre dije...
3: ¿Desde el agradecimiento tal vez?
6: Desde el agradecimiento, desde un detalle generoso, porque cuando uno está ahí adentro, y lo que hablaba ahorita, de por más terapia, por más herramientas, por más psicólogo que hubiese adentro, pues sí es mucha presión, es un formato complicado. O sea, estar ahí 138 días adentro, no solo los días de encierro, sino con quién, cómo, en qué condiciones, todo lo que pasa alrededor. Y tener una red de apoyo, pues es bien simpático, o sea, ayuda, es más llevadero. Entonces yo decía, yo voy a tener un detalle con, pues en algún momento, si llego a ganar, pero no que fuese así como algo, un poco sentir que era impuesto, ¿no? Como que te voy a dar toda mi gente, mis votos y tú. Y bueno, ahí obviamente yo recuerdo también lo que dije.
3: ¿Quiénes cree usted o quiénes esperan una tajadita ahí?
6: No, yo únicamente hablé con Tevi y Alexa. Okay. Alexa ya dijo, pues, por lo que veo en sus redes, que ya no está esperando nada de dinero ni nada. Y bueno, dijo más cosas, pero no me concierne a mí tocar ese.
3: Oiga, vi un tema, yo no sé, eso sí no tengo ni idea. Me salió esta mañana y dije, le voy a preguntar y no voy a ver el video siguiente. Ah. No, vi una cosa de Sofía, de un carro.
6: Ah, sí.
3: ¿Qué fue lo del carro? Cuénteme esa historia porque no tengo ni idea.
6: Bueno, puntualmente le dicen como a uno, cuando le dicen el evento es en tal lado y no, pues no traiga carro, te mandamos a recoger. El canal siempre estuvo muy dispuesto a cuidarnos en todo. Y ella pues llevó su carro igual. Entonces, llegando al canal, cosa que no tiene por qué pasar, había un fandom afuera grande del zorro y le dañaron la tapa de la gasolina o algo así. Yo ya vi bien qué fue. Y nada, me hice responsable. Ella sabe que yo...
3: Esa plata sí. Sí. Pásenme la factura.
6: No, ya, o sea, inmediato. Y le sigo pidiendo a los team del zorro que no hagan daños por ahí que yo tenga que asumir.
3: ¿Qué pasa si, por ejemplo, le llega la factura del carro y dice, taller Tevi Bernal, 200 millones?
6: Que va a estar rápido. Bien.
3: Sí, ¿qué pasa? Juguemos.
6: Pues, un hipotético. No va a llegar.
3: Bueno, sí. Otra cotización.
7: Yo tengo una pregunta. Robert, tengo una pregunta muy importante. Pero muy importante, listo, atención a esto, Colombia. Alejo, usted se hizo marcación abdominal, es que yo lo veía mucho sin camisa, decía, esta chocolatinita.
6: Sí, una ayudita, claro, yo lo acepté allá adentro, sí.
3: ¿Verdad?
6: Hace unos ya 9 años, 9, 10 años.
7: Uy, pero ya...
5: Pero hace rato, ¿la has mantenido?
6: Sí, no, lo importante de ese tipo de cirugía es precisamente, pues sí, seguir siempre un estilo de vida saludable, hacer ejercicio.
7: Se veía muy bonito, ¿yo?
6: ¿Sí?
5: Ay, Dios mío.
7: Solo le cuento ahí ese detalle.
5: Alejo, ¿tú sientes que causaste la expulsión de Eidevin?
6: No. No, yo... Para ese momento todavía jugaba como a mentalmente decir las cosas y tratar de desequilibrar, pero yo creo que se le fueron un poco las luces, lo sentía desde adentro en su momento y ya venía como con mucho ímpetu, tal vez no saber enfrentar las discusiones o los momentos y se descarriló un poco y pasó lo que pasó, pero no fui yo el culpable.
5: hablando de eso, papi, todo Colombia está en las mismas. Necesito Alejo, no, necesito el psicólogo de Alejo. Antes de entrar dijiste, textual, me divierte cuando puedo jugar con la mente de las personas. ¿Hiciste eso todo el programa? Esa fue tu estrategia.
6: Y lo dije antes de entrar. O sea, cuando te dije que escribía...
3: Estrategia.
6: Sí, es que un programa de estos no se puede ir a jugar al azar. O por lo menos lo tiene que... Si quieres avanzar o ganar. Sí, si quieres ser parte del proyecto, pues nada, puede entrar cualquiera. O de cualquier manera. Pero si en realidad tienes esa visión, o por lo menos así soy yo, muy organizado empresarialmente, y es un proyecto que te da que te catapulta, que te da la opción de... Para mí no era la única opción en mi vida, simplemente que dije, bueno, voy a aprovechar este proyecto para cerrar el capítulo anterior y mostrar verdaderamente quién soy, que la gente, que mucha más gente conozca de uno, y continuar.
3: ¿Le costó leer a alguien?
6: Le costó leer a alguien.
3: O sea, como el juego de alguien y poder usarlo a su favor de alguna manera, qué sé yo, a Lorena.
6: Nah.
3: Nadie, todos los leyó.
6: No, es que era...
3: ¿Cuál era el...? Pero, a ver... Le voy a hacer una pregunta acá. ¿Usted tenía identificado como el talón de Aquiles de cada jugador?
6: Sí,
3: ¿cuál era el talón de Aquiles de Juanda?
6: Juanda, que le dijeran soberbio y egocéntrico. Esas dos palabras lo sacaban.
3: ¿De Tevi?
6: De inmediato. De Tevi, más que no leerlo, es que sentí confianza, me acomodé y nunca fue alguien que yo tuviera en la mira de hacer nada. Entonces, de los que no me preocupaba, sí. De los que inclusive yo decía, ese se va a sacar solo.
3: Beba.
6: Se sacaban solos. O sea, algunos sí pasaba.
3: ¿Cuál era el talón de Aquiles de Beba? Estamos Beba, hablando de juego, ¿no?
6: Beba se prende muy fácil y pues de entrada una persona... Es que es destapar ya demasiado lo que yo pensaba, pero que una persona te hable, he tenido dificultades, mi cuerpo, mi mundo, mi mente, mi... Entonces, pues al final es alguien que posiblemente, o pensaba yo adentro, no se ha terminado de armar mentalmente y pues como fortalecerse, y sin meterse con el cuerpo ni nada, sino como encarándola.
3: Valentino.
6: Valentino me confundió muchas veces, pero es una seda, no somos, actualmente tenemos una excelente relación, muy buena, una amistad increíble.
3: ¿Le caía mal de pronto antes o le cayó mal durante un momento de la competencia?
6: Sí, me cayó muy mal al principio, pero veía que era un buen pelado. O sea, muy inteligente, bastante pilo. Y dije, wow, o sea, podemos llegar a ser amigos, pero nada, ya le escogió, me mandó para otro cuarto, él para otro. Y uno empieza a jugar con lo que tiene alrededor. Al final, las dinámicas van alrededor de la habitación, ¿no? Tormenta contra calma, tormenta contra calma. Entonces, ya uno con lo que tuvo en su cuarto empezó a jugar y él no estaba en nuestro cuarto. Y ahí ya se generó o se marcó una rivalidad. Y lo empecé a ver también como un rival fuerte, igual que a Juanda.
5: Alejo, ¿tú sientes que a las mujeres les juega en contra tener una relación o un shipeo en este reality?
3: A ver, el contexto un poco es que a lo largo del formato y de varios formatos, normalmente cuando hay un shipeo, la primera en abandonar la competencia, y lo veíamos estos días pegados a la data, es a la mujer.
6: Pues ahí habría que hilar muy delgado, porque se trata el tema del género, está clarísimo, y entra el machismo a jugar un poco, nacional o no sé. Y
3: sí, como de opinión.
6: De opinión, y mi opinión es que sí, un poco, les afecta un poco más a la mujer, le afecta un poco más. También depende de cómo lo hagan, ¿no? O qué hagan, pero le afecta un poco más a la mujer. Aquí lo importante es, cuando uno entra en este tipo de relaciones dentro de un reality, pues... Si es entre una persona que afuera tiene una pareja, sea hombre o mujer, siento que están fallando y se la va a cobrar un público. No adentro lo entendía yo, wow, o sea, ¿qué están haciendo? ¿No? ¿Qué tienen un esposo o el otro una pareja? No sé, o sea, no sé. Hijos, no sé. O sea, como que ya se veía desde adentro, están fallando, ¿no? O si te metes, porque te metes en la relación de otra persona, y eso, pues, es bien funable.
5: ¿Qué? ¿Tú sientes que a Yuri le jugó en contra meterse contigo?
6: No, le estaba jugando a favor.
3: ¿Y a usted?
6: No. Para mí me parecía chévere, estaba cómodo, estaba bonito, pero...
7: Usted sí, si está
6: a
7: muy
6: favor
7: bonito.
6: O no a favor, siento que a ella y al final, pues, como se dejó llevar, como todo lo que empezó a pasar, como me empezó a incriminar de situaciones que... Yo adentro era, pero en serio, bueno. Eso creo que le jugó ya luego muy en contra. Pero hubiera sido algo chévere, bonito.
5: Oye, y salieron todos ahora y estuvieron juntos. Y yo sé que ya viste el video de Yuli con Manuela, en el que más o menos da a entender que pasó la noche contigo, estuvo contigo. ¿Cómo es eso?
7: Ah, yo no sé, Cucho. No. Hubiera estado ahí, te apoyaría.
6: Yo te voy a mirar. No, sí, ya he respondido a la pregunta. Y conversamos bastante, trasnochamos, habíamos varios de nosotros en ese lugar, y eso fue lo que pasó, sí, compartimos. Y había cosas que hablar porque uno queda como muchas veces en esos realities. Es que imagínate, o sea, es la vida real de uno allá adentro y de repente te sacan la persona y uno, uy, wey, pero pues faltó por hablar esto, ¿qué pasaría con esto? Y uno no puede agarrar la cámara, oye, ¿qué? No, ya se fue y usted sigue su juego y así es, y a mí me afectó bastante porque yo dije, mucha pelota, o sea, no, si hubiera hecho las cosas bien, no tenía por qué ir, si hubiéramos podido avanzar juntos un rato.
3: ¿Le ha quedado algún trauma, por ejemplo, de la casa, qué sé yo, que usted dice, ay, puta, tengo que ir a la barbería? Ay, qué estúpido, estoy en D1.
6: No he ido a D1, pero no. El micrófono.
3: ¿El micrófono? El micrófono,
6: porque uno... Porque uno muchas veces se lo ponía y pues la camisa quedaba por encima, entonces siempre eran los micrófonos afuera, entonces uno arreglárselo, entonces a veces como que lo busco. Ya me ha pasado, ayer estaba en la celebración de mi bienvenida de amigos y familia y busqué el micrófono varias veces, en el hotel me pasó, recién me levantaba.
3: Todo loquito.
6: O sea, como que, y era
7: el todo el tiempo ahí.
6: Como para responder eso, el micrófono.
3: Uy, es que eso debe ser una pereza.
7: Alejo, ¿qué fue lo primero que usted habló con la psicóloga, psicólogo de la Casa de los Famosos cuando salió?
6: Le dije, ¿tenemos que hacer la sesión o podemos pasar por encima? O sea, pues, la verdad no me hace falta y quiero ya ir a celebrar. Porque si uno celebra medio, rápido, pa, y de una prun con la psicóloga, y uno pues sí, como que sintió que no... Y no, eso fue como lo que hablamos y... Y al otro día sí tuvimos una sesión más larguita y hoy tengo otra. Pero realmente es que, o sea, yo me siento muy bien, o sea, sí, y siempre se los dije.
7: Así yo
6: me... Y fui de los que...
7: Yo me menos, siento melo, yo...
6: Fui de los... No, en realidad así casi
7: yo
6: no...
7: Yo me siento bien, yo...
6: soy pro psicólogos, o sea, me encanta la terapia. De hecho, hice mucha antes de entrar a la casa.
5: La gente quiere el dato de tu psicólogo.
6: Buenísima la que tengo. Pero ya adentro, pues yo a veces no veía la necesidad y agarré al público o a la cámara como psicólogo, que es cómo estoy, cómo me siento, qué pienso. Porque si uno se pone a revisar cuando uno va al psicólogo, pues encuentras esa intimidad para hablar y hablas, ¿cierto? Te dice 3-4 cosas, es muy matemático y uno hace pues su terapia. Pero yo creía que para mí era mejor compartir mi terapia con el público. Y eso pues no se puede con la psicóloga del público. La gente, yo iba a la cámara y le voy a contar, mire, me siento así, pienso esto, está pasando esto, y si tenía que llorar, lloraba, soltaba, o sea, se me olvidaba que yo estaba con más gente alrededor, me encerraba en la barbería, en el que es donde era el Rolda, y ahí agarraba la cámara y empezaba a hablar y hablar y hablar. Sí lo usaba y lo agarré como que, bueno, voy a ir una vez cada 20 días, un mes al psicólogo, y me funcionaba muy bien porque hay un equipo de psicólogos increíble dentro de la Casa de los Famosos, muy pendientes, muy atentos. Yo veía que alguien se decaía y podía ser la 1 de la mañana, timbraba y le abrían y entraba donde el psicólogo.
3: ¿Es 24-7 el psicólogo?
6: Sí.
3: O sea,
6: médico y psicólogo.
7: ¿Quién utilizó mucho el psicólogo en la Casa de los Famosos?
6: No, varios, varios, muchos, o sea, lo usaban con regularidad, se usaba con regularidad.
3: Venga, tengo ya sí chisme hasta donde se pueda contar. ¿Qué servicios tiene, o sea, más allá de lo que uno ve como show en cámara, lo que está dentro de la casa que hace parte de un reality que todos vemos? Por ejemplo, lo del psicólogo, yo creo que particularmente esa temporada tuvo mucha relevancia porque muchos lo hablaban abiertamente, el caso, por ejemplo, de Valentino. ¿Qué servicios o qué hay disponible para los participantes más allá de lo que la gente ve la cámara? Un psicólogo, qué sé yo, necesito un cura, necesito confesar, padre, he pecado de pensamiento, qué sé yo, un tema de farmacia, ¿qué servicios hay?
6: Bueno, hay los médicos, los doctores, interesante porque A mí por lo menos me dan migrañas y me dieron dos estando adentro así asquerosas que, o sea, se quiere uno pegar un tiro. Y yo salía corriendo para el doc y me daban una pastilla o no sé, o sea que a los 10 minutos yo estaba perfecto.
3: Bien.
6: Entonces uno se, ahí había un sofá y uno se sienta un rato como a pensar ahí, a descansar la mente un ratico, porque uno sale y si te topas con un compañero, pues diálogo, y más cuando la casa estaba llena, eso era, uy. La farmacia, pues, en general. También tuve una gripa al final, todavía traigo ahorita...
3: Un catarrito ahí serio, ¿eh?
6: Una vocecita ahí maluca. Y fue muy bien atendida, realmente, me dio con toda. Fue muy bien atendida, pero ¿qué más? Conversar con el jefe... Se puede, o sea, como...
3: Sí, la lavandería, asesoría de imagen.
6: Y si él ve que no puede hacer con uno, pues lo manda al psicólogo, pero se conversa con él también. ¿Y qué otra cosa hay ahí? No, es que realmente solo el psicólogo, el doctor y el jefe, lo que uno entra a hacer al confesionario.
3: ¿El confesionario es grande?
6: No, es la mitad que esto.
3: O sea, de un 2x4.
5: Se siente, ¿y tú le hablas que a una pantalla?
6: A un espejo, sí. Como a los espejos que se ven en toda la casa. Un espejo y abajo una camarita. Así es el confesionario. No, es
7: que por el efecto cámara se ve así con la profundidad con un poquito más.
3: No, pero el confesionario no hay. O sea, el confesionario no hay cámaras. O para la gente.
7: Sí, claro, hay una camarita.
6: Sí, sí, sí.
3: O esa
6: sí.
3: Es la que cuando ustedes están hablando solos que los
7: la
3: llaman.
7: Camarita.
6: O sea. Realmente cuando uno entra al confesionario tiene mucha privacidad con el jefe uno.
3: O sea, el confesionario no se ve en pantallas, en programa.
6: No aparece en las no debe porque pues ya lo que uno habla ya primero no es del reality, porque uno no puede ir a hablar cosas que no sean del formato, o sea, que sean como del reality.
3: O sea, hace parte como de la vida personal, sí. Es el pedacito de privacidad que les queda, o sea, dentro de la casa.
6: Por lo menos si entramos los dos juntos, solo uno, o sea, no podemos entrar.
3: Porque, sí, porque se presta para complot, para estrategia.
6: Y si lo ven hablando a uno, entonces un regaño, o sea, como que si te ven hablando de algo, pero ya uno sabe, ya uno entra y uno...
3: O sea, no es ahora.
6: Uno ya. Solo se mira y recibe las cosas, porque en el confesionario le entregan a uno todo, también lo que decías ahora del vestuario, lavandería, uno mismo tiene que lavar su ropa, mantenerla planchada y todo, pero los trajes de las galas, en mi caso, pues mi diseñador me los iba enviando miércoles y domingo, que eran las galas importantes, entonces yo sabía que después de mediodía le estaban entregando a uno el traje. Entra, saca, y a los que le entraban, pues.
5: ¿Cómo te sentiste con la llegada de tu pelado?
6: Ay, fue el momento más bacano.
5: Y se quedó.
3: Habla igualito a usted.
5: Son igualitos.
3: ¿Se parece?
5: Web. Son igualitos.
6: Ah. Sí. Somos bien, bien parecidos.
3: Usted lo que tiene es una fotocopiadora ahí.
6: Pero fue lo mejor que me pudo pasar dentro de la casa. Tenerlo a él ahí. Somos uno.
3: Cariño.
6: Entonces nos divertimos bastante juntos. Compartimos. Lo que ustedes vieron en televisión es como vivo mi vida con mi hijo.
5: Papi, yo estoy preocupada por tus gatos. Estoy preocupada por tus gatos porque le preguntaste a tu hijo por tus gatos y él me dice, bien, bien, voltea la cámara y hace una cara de, ¿qué le pasó a tus gatos?
6: La chica que me los estaba cuidando se los entregó a mi equipo de trabajo, pero porque tenía una cirugía. Pero eso no lo entendía ahí mi hijo. Ya luego cuando salí pregunté y me dijo, no, es que mira y tal. Y luego los pidió y el equipo les dijo, no, nosotros ya los tenemos. Los conocen a las gatitas y se enamoran se están enamorados de ellas.
5: También.
6: Ah, sí, entonces ahora el problema es que me las devuelvan.
3: Pero están bien los gatos.
6: Están muy bien. Son dos gatitas.
7: Los gatos así.
3: bien.
6: No, están bien. Ayer me mostraron un video y en videollamada y están bien.
3: ¿Sabe qué va a hacer con la plata?
6: Pagar deudas.
3: ¿Está endeudado?
6: Pues, la verdad sí. No así que me trasnoche demasiado, porque la empresa da para pagar eso, pero como...
3: Su empresa de gafas.
6: De gafas. Entonces, pues, cuando uno tiene una empresa, uno se endeuda para tratar de crecer y los intereses son bien... estorban demasiado. Entonces, si puedo amortiguar con ese dinero gran medida, pues, chévere. Y
3: los del banco votando así.
6: Si sobra algo.
5: Pues,
3: cada 4 horas los del banco, recuerden.
6: Si sobra algo, un CDT, si acaso, para que se esté ahí para. Yo he pensado mucho en estos días, la pregunta ya no me cae como cualquier, pues como una sorpresa. sino voy a ser como responsable también con lo de mi hijo. A él le quedan 3 años afuera, pues no sale económico donde está, y pues chévere como amortiguarse un añito.
3: ¿Volvería a otro reality? ¿Usted ya ha hecho carrera de realities?
6: Pues sí, sí.
7: Pues no, esa forma de jugar, bueno, está tranquilo, no habló con el psicólogo, está en paz,
6: sí, o sea,
7: sigue lindo, no salió flaco.
5: Jugó con la mente.
7: Porque delicioso es que está, porque cuando, con todo respeto, ¿no? Porque cuando sale mucha gente, uno los ve todos flacos, todos llevados del Liverpool, puto, usted salió enterito, bonito. Parece como cuando liberaron al hijo de Giovanni Ayala, así que salió bonito. Y,
3: por favor.
7: Así está, no está.
5: Oye, ¿y tú eres igual de coqueto en la vida real?
6: Un poco.
5: ¿Sí?
6: Sí.
5: Porque hay bastante. Besucón sí. Y todo. Sí, ¿con quién sí, te diste sí. besos? Pico, pico. Uf. Cuenta, sin lengua. ¿Con quién?
6: Con varios, varias. O sea.
3: O varios. O varios también.
6: Valentino, Campanita.
5: Wanda.
6: Wanda.
3: Tevi no, no un poquito.
6: Tevi también.
7: ¿Verdad?
5: Pico para todo el mundo.
6: Valentino, Campanita.
5: Pónganse
6: Wanda,
5: niños.
6: Tevi. De mujeres, bueno, Yuli. Aura Cristina. Mariana. Lo de Bebano fue un beso. Pero pues fue ese. Sí, no. Fueron como 10.
5: Dios perdona, no, pero sabes, a la Estrada no.
6: No. No, pero es que pues, todo fue como en dinámicas de la joda. O sea,
5: pico, pico,
6: que,
5: un pico sí, a quién se le niega un nick.
6: Pues con Mariana, por lo menos jugando billar y me gan, y le, o sea, le gané jugando billar y la apuesta era un beso. Pico, entonces, pico.
7: Premio, premio.
5: Premio, premio.
3: No, pero.
5: Un pico no se niega.
7: Sí, obviamente. Ve, así, Alejo, ¿cuál ha sido el peor beso de su vida?
6: Es irónico, pero Campanita dice que el mejor beso es de él ha sido conmigo. Y para mí el peor fue ese porque fue súper incómodo, me mordió el labio. O sea.
3: Y actoralmente.
6: Ese fue actoral.
3: Actoral,
5: para aclarar, para aclarar.
3: No, no, no, pues digo yo como ya escena, no, de 3, 2, 1.
6: Estábamos en una escena haciendo escenas. El beso con Campanita vale, y Valentino sí, fue haciendo escenas y fue beso. Y, pero cuando el bebé besa en serio, o sea, y me agarra, o sea, como sí, o sea, no. Fue
7: Qué fuerte, huevón.
5: Oye, y te intentaron hacer una broma en un momento, Beba y
6: pero
5: Mariana.
6: Campanita.
5: Beba y Mariana te intentaron, porque no lo lograron, hacerte una broma en la barba, pintártela para que te quedara fea. Pero te encantó.
6: Sí, me gustó. Y de ahí para adelante, eso, mejor dicho,
5: va a apuntar siempre. Ya lo vas a usar. Pero en algún momento de pronto te intentaron hacer algo que sí te afectó.
6: Ellas dos no.
5: En general.
3: Bueno, en general, el juego.
6: No.
5: ¿No te afectó nada? No, papi. Ganador, o sea, de la casa. De
6: pues, o sea, varias cosas me afectaron, pero que yo recuerde como negativo, como uy, qué mal es. Bueno, sí, una. El tema era no agarrarse las cosas personales. Y es otra cosa que juega a favor. O sea, al final sí te estás defendiendo tú, si tú me tiras yo te respondo, pero no cargarse, no quedarse con algo personal, porque es donde explotas o eres reactivo de otra manera. Sí, hubo un momento que no me gustó mucho, cuando me llevan al cuarto de tormenta, todos, no, que un juicio, porque usted sí la maltrató, y usted no sé qué, y Julia ahí sentada, y yo, oye, pero, y ella, no, todo bien, pero igual seguían, y como que ella lo alimentaba. En esas días entró Altafulla y yo, bro, pero es que no está bien lo que están haciendo. Aquí todo se vale, todo no sé qué, chique y tal, que la gente puede, que no sé qué y tal. Y yo, que va, oh, o sea, si no es, o sea, como que en mi cabeza usted vino, fue a divertirse con nosotros, no a entrar en el juego, pero pues lo hizo. Y lo digo así porque no fue bien manejado de parte de él, la verdad.
5: Sientes que se metió mucho,
6: sí,
5: no tenía
6: sí,
5: que
6: sí.
5: dejarlo
6: no
5: ser.
6: No tenía que. Y ya era algo incisivo, no entendí. No se nos ha dado la oportunidad de conversar, pero pues tengo por decírselo eventualmente, pero tampoco guardando un rencor ni nada, sino lo que usted aquí entró, o sea, a mí, luego por allá en la sala y yo todavía tenía el sentimiento de lo de Yuli y por ahí mientras hacen una dinámica, se besan, entonces como que todo eso como que afectó un poquito en esos días. En el juicio, pues, 8 estaban como, sí, ustedes, sí, que tanto que yo ya estaba creyendo, uno empieza a creer, sí, yo la embarré. O sea, si ya tanto me lo dicen, sí, yo la embarré. Y yo no la embarré, o sea, a mi modo, pues, a mi parecer, uh-huh. No. No, y pues había cámaras y lo vio un público, y si no, el diálogo afuera sería otro, actualmente, inclusive. No.
3: ¿Se va a ver clips y demás, o usted prefiere ya lo que fue?
6: Ya lo que fue.
3: ¿No hay ningún clip que usted quisiera ver?
7: Pues para tenemos el pedo acrobático de Campanita.
3: No, pero ya soy cansado del pedo acrobático de Campanita.
6: ¿Cuál es ese?
3: ¡No! ¡Me peré el güey!
7: Sé que nunca va a estar cansado de mostrar el pedo acrobático de Campanita.
3: Jamás de mostrar el pedo acrobático.
7: Jamás.
6: No, el de... fue Valentino, ¿no? Que se paraba de manos.
7: ¿Hay otro? ¿Cuál era el más pedorro de la casa?
6: No, pero...
3: yo creo que Campanita y yo no estuve adentro.
6: No, son unos...
7: No, pero igual ya nos han dicho que Campanita.
6: Campanita era uno, sí.
7: Ya todo el mundo
6: contó.
7: Mientras Roberto busca el video, Alejo, usted fue literalmente la persona que más duró en la casa de los famosos. Fue el último en salir de allá.
3: Perdón, para cerrar tema pedo. A continuación, el peo acrobático de Campanita. Pero no escucho, perdón, es que escucho ese trancazo tan serio, Alejo.
4: ¿Qué pasa?
7: Mira cómo se manda.
4: ¡Eva!
8: ¿Qué fue eso?
6: Sí, pasaban unas cosas, es que el tiempo de ocio es afecta.
7: Claro,
6: ya. Mal empleado afecta, pero ahí estuvo bien empleado.
7: Ahora sí, empleado. Ahí estuvo bien empleado.
6: Bien empleado. Valentino se para de manos por completo y trácate también. No. O sea,
7: pero qué forma, además el gas está subiendo.
6: No sé.
3: ¿Una chimenea humana por eso?
7: Eso le habla. Fo. El don Alejo, perfecto. Dale. Don Alejo, perfecto. Usted fue el último en salir de la casa de los famosos. ¿Qué noticias le sorprendieron después de tanto tiempo encerrado?
6: Bueno, lo de Jason lo teníamos presente porque fue un día antes de nosotros entrar a la casa. Conmocionó bastante. Lo de la luna me encantó, lo que le hicieron a la órbita y las fotos y
5: las fotos que salieron,
6: la muerte de la muerte de Willy Colón, el avión que se accidentó de Satena era, eso fue como lo que más me impactó. Mi padre murió en un avión de Satena.
3: ¿Qué?
7: ¿Su padre murió en un avión?
6: Se estrelló el avión y hace... en el 79 fue eso, hace muchos años.
3: Claro,
6: entonces me llama la atención cuando hay accidentes aéreos. Como que, uy,
3: ¿tiene miedo usted de volar a raíz de lo de su padre?
6: No, estoy acostumbrado, muy, muy acostumbrado. Viajo mucho. Y si se monta uno como, bueno, Dios, en tus manos, porque es que uno es tan frágil que en cualquier momento.
3: ¿Y la teoría de los famosos no la tiene? Que cuando uno se sube a un avión y ahí, como por ejemplo, está
7: Alejandro Estrada.
3: Alejandro Estrada.
7: Está
3: un candidato.
7: Arely Senao. Está Nicky Jam.
3: Uno dice, esta mierda no se cae.
7: No se cae.
5: Tres o más.
3: Tres o más famosos no se cae.
6: No.
3: Sí, eso no pasa.
7: Más no pasa.
3: Sí, yo siempre miro. Si hay...
7: En cambio, yo la última vez que viajé a Río Negro iba con un equipo de Brasil.
3: Sí, real, y dijo,
7: era otro equipo.
3: No, pendejo.
7: Pero iba con un equipo de Brasil.
6: Real Carioca.
7: Se lo juro, íbamos con un equipo de Brasil y pasando el Cerro del Chapecoense y eso así. Qué el miedo. Cerro donde
3: sí,
7: el
3: Chapecoense. La memoria uno lo...
7: Y yo decía, no, de Yahú.
6: Lo que sí miro mucho es las azafatas. Cuando
5: ¿De qué manera,
3: Alejo? Alejo.
6: Pero también, no, pero como que si la azafata se asusta, si está pasando algo...
3: Uy, a mí me ha pasado que se sientan ahí como en el jumpsuit y arrancan.
5: Se ponen.
3: Pero madre, pero usted me tiene que dar tranquilidad, la señora.
6: No. Eso, una vez sí vi a una muy asustada y pues la turbulencia estaba bien agresiva y ahí me asustó fue verla a ella.
3: Uy, sí, eso sí. No, nada que decir.
6: No, venga, siéntate.
3: Bueno, Alejo, proyectos que vengan ahorita después de Casa de los Famosos, además de su empresa. Recordemos la gente de su empresa de gafas porque la gente...
6: @8ymedio oficial, 8ymedio es la marca de gafas. Por supuesto, ponerme

0: dicho que venía el día de hoy, uh-huh. Nos llamó y dijo, no me quiero ver con ese hijo. Mentira, no.
1: Y en ETV también.
0: Venía. Esa es la noticia.
2: Se le complicó.
0: Esperamos que esté mañana con nosotros, ¿listo?
3: Sí, dijo que hoy.
0: Entonces,
3: no le
0: da. Y en segundos va a estar con nosotros el señor Camilo Sánchez, ¿listo? El de Fox News.
3: Pasar de una persona tan quieta, tan tranquila, tan calma. Ahorita, no.
0: Eso está muy trabajo.
3: Creo que teníamos que haberla hecho al revés.
0: ¿Listo? Alejo, esta es su casa, vuelvo cuando se le dé la gana. Felicitaciones. Si reparte plata, ténganos en cuenta. No sé por qué, pero ténganos en cuenta.
1: Un detallito.
4: Un juguito de naranja.
1: Volveré. Siempre me ha gustado venir acá. Me encanta mucho esta cabina y el manejo que ustedes les dan.
3: Siga viniendo, Alejo. Alejo.
1: Un poco trasnochado, se notaba, ¿no?
0: ¿Qué hizo ayer?
1: Me trasnoché.
0: Ah, qué asco.
2: Ah, no.
0: Oye, despierta. Alejo está con nosotros.

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0: morrea.
1: Son las 9 de la mañana. ¿Cómo?
2: Se nos metió Stitch.
1: Son las 9:48. Estamos al aire en Impresentables en esta mañana de miércoles. Saludando a toda la gente que se conecta desde muy temprano el día de hoy. Si usted nos está escuchando, yo creo que es mejor que vaya y nos vea ya mismo en los 40 Colombia. Pásese de una vez. Hoy, Peláez, tenemos un invitado. Quiero confesarle a la gente. Extrañamente, es la vez que más nervioso y emocionado he visto al señor Juan Peláez.
3: Ah, está bonito.
1: Dijo, traigo un tipo que admiro mucho. Tiene una boy band con él.
2: Una boy band.
1: Como los NSYNC colombianos.
3: Backstreet Boys somos, sí.
0: NSYNC porque es un fraude.
3: Sí.
1: Sí, exactamente.
3: Uy, sí somos.
1: Sí.
3: La banda, ¿cómo se llama la de los Simpsons?
0: La banda de Luxo.
3: Luxo.
0: La banda de Luxo.
3: Sí.
0: Enlístense.
1: ¿Quién está hoy con nosotros el día de hoy,
3: Juan? Damas y caballeros. Estoy feliz y nervioso, pues, porque es amiguito y nos hemos acompañado en momentos, ay, tan duros. Cada uno ha conocido el fracaso y cómo pierde la dignidad del otro de unas formas tan horribles. Y está aquí un man al que admiro mucho y que ha hecho mucho por la comedia. Pero de
1: diga,
3: este país.
1: Diga todo lo que nos dijo esta mañana, diga todo lo bonito del corazón.
2: Todo lo que le digo, que cuando todo empezó siempre se lo había querido mecatear y todo eso.
3: Sí, no, marica.
1: No, vea, le voy a pedir un favor. Míreme, y sabe que es sincero. No se guarde nada.
3: Nunca había sentido que un dildo era tan importante en la vida de todos.
1: No. Delimitado.
3: Delimitado. Listo.
2: Pero usted le está diciendo al niño que no se guarde nada, deje al niño que fluya.
3: No, parce, es admirable. O sea, para cuando este malparito...
1: Sin groserías.
3: Para cuando este buen hombre apareció en mi espectro, yo ya llevaba como 6 años haciendo stand-up comedy, ¿sí? Y veo que aparece... con hambre y con una humildad bellísima y sigue teniéndola, pese a que domina el mercado ahorita. Lo amo. Es un man muy áspero parado en escena. Es un man que de forma genuina hace reír demasiado. De un man que artísticamente también superó tal vez su premisa andante, que era una discapacidad, para decir, eso queda de lado frente a mi sentido del humor y mi talento haciendo de todo. Actuación, produciendo, creando. Un hermanito al que admiro y al que quiero mucho. Me da nervios tenerlo aquí al frente, porque no sé cuál es el umbral de lo privado y lo que hablemos,
2: pero tampoco tanto, pues, porque
3: sigo conversando. Y marica, amaría tenerlo aquí, pero Camilo Pardo no estuvo. Entonces, fuerte el aplauso para Camilo Sánchez, damas y caballeros.
1: Pallito. Sánchez, buenos días, ¿cómo le va?
0: Bien, perro, bien. Gracias por la invitación.
3: Todo era para usted, no era Pardo.
0: Igual Juan dice esas cosas porque me secuestró. Entonces, es más, desde a ese día tomó esa postura.
2: No íbamos a empezar por ahí.
0: Yo sé que es de ahí.
2: No íbamos a empezar por ahí. obviamente, pero el man está aquí en esta cabina trabajando, supuestamente.
3: ¿Usted sabía eso?
2: Porque el man vino a contar la historia.
0: Ah, sí, fue
2: y
0: de
2: utilizó,
0: ahí.
2: ¿Desde ahí? Y utilizó la historia de ustedes.
0: También por un secuestro, güey. Escucha eso.
2: El pendejo este, al que queremos mucho, viene a contar la historia de ustedes a cambio de que le compren boletas para su show. Eso vino la grosería. ¿Usted cómo se tomó lo del secuestro de Juan Peláez?
0: Uy, es que eso fue. Perro, eso fue. O sea, yo igual no me emputé al final de la broma. O sea, sí fue muy duro, fue una experiencia, yo creo que es lo más hijo de puta paila que me ha pasado en la vida, pero yo no me emputé así como el mago, que está de verdad muy ofendido, porque es que...
1: Bueno, el mago lo invitamos hoy, dijo que no le quería dar la cara.
0: Pero es que para mí fue tan gonorrea que para mí fue como una de esas terapias de choque.
2: Ok.
0: Sí, para mí fue así, por eso yo no, nunca me emputé con Juan, porque para mí fue como... Es que, como que Palmago, cuando se dio cuenta que era una broma y no secuestro, fue como, este hijo de puta, abusivo de mierda.
1: Hubiera preferido, ¿sí?, que Que fuera sí. De verdad.
0: Sería, hubiera preferido que de verdad hubiera secuestrado y no perder la amistad, güey. O sea,
3: sí.
0: Claro.
2: Perder la libertad, vale chimba, pero un amigo.
0: Pero un amigo, lo difícil que es encontrar un amigo, güey. En mi cabeza funcionó distinto porque cuando me dijo una broma, perro, para mí fue volver a nacer, güey. O sea, pues fue como, uy, no, o sea, esto, no me va a morir, man. O sea, y uy, la vida, hay que valorar cada segundo, claro, mi familia. Entonces, para mí fue una vaina de gracias, Juan, porque me dio otra oportunidad. Después de haberme quitado la vida, me diste otra oportunidad. Para mí fue como una terapia de choque. Sí, uy, claro, venga, no estoy valorando esto o no esto. Entonces, para mí, yo por eso nunca me emputé. Como no. Con tal, pero sí fue traumático. Marica, yo duré un año entero que se me acercaba una moto y, uy, perro, se acercaba una moto a pedir una foto y yo era como, hágame una foto.
1: Se quedó traumado, ustedes de ahí.
0: Eso es siempre está perro.
1: Para
0: yo,
1: ver si...
0: Marica, yo no tenía esta enfermedad.
1: Claro.
2: Qué tiro, lo dañó. Me dañó el niño.
0: Me dañó la cabeza.
3: No, pero Sánchez es una lámpara. Porque Sánchez luego confesaba y decía, marica, yo dejé que se me alborotara el Tourette.
0: Ah, sí, claro. Sí,
3: ¿Cómo fue su estrategia, perro?
0: Es que Juan es un hijo de puta.
1: A ver, perdón, contexto rápido.
0: Es que Juan es una rata.
1: Bro. Regáleme un segundo. Contexto rápido para la gente que no tiene ni idea.
2: Juan Peláez secuestró a Camilo.
1: Hay un episodio que se lo puede
2: decir. Contexto, ya.
1: El contexto. En una broma que la llevó muy en serio con ayuda de autoridades y demás, porque se puede
0: además,
1: todo.
0: Además, la policía y me malparidos.
1: Entonces, secuestró.
0: Le ayudaron a secuestrar.
1: A Fox News. Y pues ahí se rompió durante un tiempo su amistad.
3: Parce, y ya.
1: Ahora
3: y,
1: sí. ¿Qué fue lo del Tourette?
0: ¿Qué fue? ¿Qué, perdón?
3: Lo del Tourette, ahí, su estrategia. ¿Cuál era el plan que usted estaba ideando?
0: Es que yo en un momento. O sea, yo obviamente, como es neuropsicológica la enfermedad.
1: Usted tiene Tourette. Contexto.
0: Mis papás son primos. ¿Sí?
2: Contexto. Contexto, mi papá secuestró a mi mamá.
0: Yo, el Tourette es neuropsicológico, ¿no? Entonces sí. Yo, emociones más fuertes y eso pues me alteran los tics. Y en un momento me tenían amarrado con una bolsa en la cabeza, amarradas las manos así y atrás a mi espalda creo que estaba el mago en la misma situación y... Me hablaban y me empezó a dar mucho Tourette y pues, yo en ese momento ya tenía y entonces claro, me empezó como a dar mucho Tourette y yo me di cuenta que uno de los manes de los secuestradores como que le dio lástima, así como que decía, en un momento escuché que el mal dijo a alguien como, perro ese man está mal, como preocupado, entonces yo, ay, esto marica, esto me hizo ganar todos felices, esto me va a salvar la vida.
1: Risa y lástima.
0: Claro, yo dije, ja. No, yo.
2: Si esto me dio.
0: No.
2: Y teniendo la cara tapada igual.
1: Destápeme.
0: Yo dejé que eso fluyera y yo, marica, sí. Y claro, el man empezó a ser muy.
3: Como condescendiente.
0: Como todo bien, como condescendiente conmigo. Y decía, todo bien, no los vamos a matar. Relájese que no los vamos a matar. Yo, pero tú.
4: Ojana significa familia.
1: Por aquí no fue, tocó ser tiernos.
4: Ojana luego, significa familia.
0: Pero claro.
2: Luego voltean y el mago atrás. El mago, gonorrao, me liberan o me gano todo feliz.
0: No, y mire que a la final sirvió porque, bueno, el man empezó a hacer más. Después de esa después de ponerme una pistola en la cabeza, el hijo de puta empezó a. Todo bien, pues cálmese, ¿no?
1: Tranquilo.
0: Todo bien, ¿agua? ¿Le traemos agua? Entonces dije, uy, acá. Entonces acá yo seguí en eso. Y al final sirvió porque la broma, Juan, la iba a extender como otras 3 horas. Uy, y me vieron tan mal que fue cuando decidieron, perro, hay que parar ya porque a Sánchez le puede dar algo, güey. A la final sí sirvió porque verme mal fue lo que dijo, ya paremos acá. Ya creo que 3 horas secuestrado.
2: No, maricón, Dios, usted no se relaje todavía. Sí.
0: No, sí, güey, puta, le había pedido plata a mi familia y todo.
3: Reembolsando, tienen X.
0: Sí, sí, por X.
3: Parce, usted dijo que por el rabillo del ojo de cómo lo tenían amarrado, usted alcanzaba a ver el arma.
0: Sí, es que todo fue una gonorrea. Es que desde el principio íbamos para Boyacá, ¿no?
3: Sí.
0: A un show. Yo lo había invitado a abrir al hijo de puta, porque es mi amigo. Sí, yo lo había invitado a abrir porque es mi amigo, ¿cierto? Íbamos con él y el Harry, el negro. Sí. Y nos metieron cuento de... Es que el alcalde de allí, de este pueblito...
3: No, ya lo puedo decir porque el man feneció.
0: Ay, el man se murió,
3: sí,
0: ya.
3: Sí, entonces digan.
0: Por secuestrador, hijo de puta. O sea, también estuvo...
2: Lo secuestró Jesús. Lo secuestró
0: en cielo. Entonces... Están en la feria gastronómica, fue lo que me dijeron los hijos de puta. Sí. Y el alcalde lo quiere saludar. Y yo le dije a Dylan, porque necesitamos saber, perro, a mí no me gusta eso. Yo le dije, usted sabe que a mí no me gusta eso. Perro, es que yo ya le dije que sí, perro, que no me haga quedar mal. Yo, bueno, hágale, porque sí, ya le dije que sí. Nos metimos por una trocha normal, y había un camión, o sea, en una destapada había un camión parando la vía. O sea, estaba como orado. Y yo, bueno, y un chino se acerca, como uno de los que estaba en el camión. Hay una foto. Y yo, bueno, hágale, sí. Entonces yo me bajo del carro para darle la foto. Normal, pues ahí es normal, eso siempre pasa, ¿no? Listo. Eso es normal, o sea.
2: Claro. Soy un Camilo día Sánchez, más, un día en la oficina.
0: Wey. Otra foto, güey.
2: Otra foto.
0: Ya, normal, güey. Entonces yo me bajo del carro. Un chino me pide la foto cuando se acerca una moto. Y yo que se acerca y se empieza a acercar mucho. Y yo veo y el man saca una pistola, weón. Y ahí, claro, yo, ah, estos piros están confabulados, weón.
2: No quieren foto. No, sí.
0: Yo, deme un segundo, mando el saludo. Ey, está cumpliendo años el papá, el man. Ay, ¿qué se llama? No, claro, ¿saben? Yo ahí no me imaginé que era un secuestro ahí mismo. Yo dije, me van a robar el carro.
3: Sí, pero
0: claro. Y mi carro estaba nuevo, hijo de puta. Yo tanto que me esforcé, bueno, para mi carro estaba nuevo, huevón. Yo lo estaba estrenando.
3: Sí, sí, sí.
0: Además, saca la pistola. Yo pensé en pegarle una patada al mano o algo porque atrás había como un...
3: De hecho, era su primer viaje en carro largo, ¿no? Era su primer viaje.
0: Vez
3: que se la teníamos estaba... montada que manejaba muy rápido, entonces era Tureto. Así es.
2: Esa parte está chimba.
3: Era sí. Tureto, era Tureto.
0: Yo dije, le voy a pegar una patada al man. Antes de llevarle la patada, el man se le cae la moto y se cae para atrás, el man. Pero pues yo ya había visto una pistola. Pero yo empujo al man que me estaba pidiendo la foto. Y yo me meto en el carro.
3: Uy, qué agilidad.
0: A salir. Tío. Perro, marica.
1: Ahora, perdón.
0: Instinto de sobre.
1: ¿El de la foto era cómplice?
0: Claro. Todo el camión.
1: Porque si no estaba... sería. La buena trauma historia sería esa.
0: Que el man no fuera cómplice. Uy,
2: el trauma
0: que...
2: hubiera sido pa' de marica.
0: Uy, claro, marica. Hubiera sido una gororrea.
1: Hola, quiero contarles que hoy. Uy, no, se hubiera estado muy bueno.
2: Claro, no, ya hubiera salido en Voz Podés o alguna cosa así.
0: Sí, sas. Los hombres sí lloran, eres. Sí. No, y el man, yo me atravieso, o sea, del asiento del piloto al del copiloto, y yo, en mi cabeza era abrir la puerta y salir corriendo,
1: claro.
0: Y yo estaba esperando que mis compañeros hicieran lo mismo, no sé, o sea, entonces yo me paso por la esta, salgo a correr, y pum, siento una pistola en la cabeza, güey. Ay, bueno, no, marica, eso ahí, y ahí es que me pone la pistola en la cabeza y dice, quieto, hijo de puta, quieto, yo, pero usted no sabe a quién está secuestrando, hijo de puta. Y menos con una pistola en la cabeza. O sea,
2: y además se mueve la cabecita, el maricón, sí, es el maricón. Sí. Quieto, no, quieto. No.
0: Hola, hijo de puta. Es mi trabajo, oiga.
2: Colaborémonos tan amable.
0: Más ni siquiera estudiaron el caso. Uno se cae y el otro me sale con la discriminación. No, y ahí ya dijeron. ¿Dónde está el otro? ¿Dónde está el otro, el chistosito? Ay, yo dije, ah, güey, puta.
2: Voy a comer.
0: Yo dije, no, pero no hay más chistosos en el carro. No hay más chistosos, ¿no? Ya, el chistosito ya lo tienen, ya lo tienen. Yo soy el chistoso.
2: Ay, oiga. Oye,
0: ya dije, vienen es por nosotros, las gonorreas. Y ahí nos pusieron la bolsa en la cabeza y todo. Y no, ahí empezó ese... Que la broma hubiera sido más tranqui hasta... Tintar quieto, lo secuestramos en una bolsa y... Ya, jodiendo. Ah, ahí hubiera sido... Ah.
1: Qué pena, no sabe cuándo parar.
2: No, pelando, parar.
0: Claro, nos puso una bolsa en la cabeza. Me tocó dejar el carro ahí. Nos metieron en una camioneta. Nos echaron en la parte de atrás del... De, como en la...
5: Sí, el planchón.
0: En el planchón. Nos botaron ahí. Y este perro desgraciado, pues porque obvio...
2: El abridor.
0: Nos secuestraron a todos. El hijo de puta era en la camioneta. Y es que es una rata, güey. Yo no sé por qué sigo haciendo amigo ese hijo de puta ahora que lo pienso.
5: Perdóneme.
0: En el planchón nos metieron al mago, a Juan Peláez y a mí.
1: Sí. O sea, usted estaba ahí. Claro, se tenía
2: usted se dejó secuestrar.
0: Sí, claro. Claro, yo estaba secuestrado. Todos amarrados las manos y con una voz en la cabeza. Y el hijo de puta era: ¡No! ¡No nos mates! ¡No, por favor! Y yo: ¡Tranqui, Juan! ¡Tranqui, güey! ¡Ah! Ah, Valpari.
1: Dale perdón públicamente. Dale perdón públicamente.
3: Hágame favor. No, yo públicamente digo que esa broma fue muy pasada, que me sentí mal, tuve pesadillas.
0: Dame perdón públicamente.
3: Públicamente.
2: Por favor, debajo de la mesa.
0: No, no, poderlo perdonar.
2: Y... La verdadera pregunta aquí es: ¿recomienda o no recomienda a Juan Peláez como secuestrador?
0: No, se lo recomiendo, fue muy...
1: Pues demos el número para el que quiera.
0: Para el que quiera, claro.
3: Sí, ya, ahí sí viene el número.
0: Este país que tanto falta tanto secuestro.
2: Bromita se vuelve con bromita. 322.
0: Oiga, sí, uy, marica, sería...
1: Usted dio un día mi número, la chimba. Pues.
2: No. Chimba. No, pero ya hay mucha gente la conectada. Chimba. No, ya hay mucha gente
1: 314.
0: Conectada. 314.
1: No, 472.
2: No. Oye, hay mucha gente conectada, weón. 148. No, es que es tan chistosito. No.
1: Bueno, oiga, para cerrar este momento, esto ya parece como cuando llevan a las parejas a entrevista.
3: Sí.
1: ¿Qué hay de cierto con que cuando ustedes se conocieron, Peláez fingió tener una enfermedad como por empatía con usted?
0: Empatía, ya fue. Oye, yo no sé por qué somos amigos con usted.
3: Perdóneme, weón.
0: Pero Juan es un hijo de puta, ahora que lo pienso, weón.
3: No, Sánchez, no.
0: Yo, Juan y yo nos conocimos de una manera, es que es una rata, weón. De verdad no entiendo por qué era una amistad, weón.
3: Sánchez,
0: yo llevaba, no. Era mi quinta parada. O sea, yo... De stand-up, ¿no? Es que llevé una cuenta de cuántas veces se paró. Era la quinta vez que yo hacía comedia. Cuando yo empecé a hacer comedia, tuve la suerte que me empezó a ir muy bien.
3: Sí.
0: Había un formato que se llamaba El Tomatadero. Entonces era como que varios se presentaban en la noche. A la gente, el que no le gusta, le bota tomates.
1: Ah, marica.
0: Y gana uno. Sí. Y cuando yo fui, ganarse eso era muy difícil.
1: Sí.
0: Entonces yo fui y me gané la primera vez. Y me gané la segunda. Y la tercera vez que yo me iba a parar ahí, había en el ambiente, sí, como una cosa de: perro, hoy viene Juan Peláez.
1: La leyenda.
0: Sí, güey, era como: uy, hoy sí toca duro porque Juan Peláez va a concursar. Yo, pues ni puta idea, porque yo era nuevo haciendo, yo llevo un mes haciendo comedia. Uy, ¿quién será este Juan Peláez? Debe ser...
2: Futuro secuestrador.
0: Debe ser...
1: De la risa.
0: Buenísimo. Claro, uy, viene Juan, ta. Entonces, claro, no, uy, bueno, yo veo quién será Juan. Llega, entonces ya yo veo que es Juan, como que yo ya hace semana, listo. Empieza el show, no sé qué. Yo me paro primero, hago mi rutina. Y este hijo de puta se para después, weón. Yo en esa época no sabía qué era el roast, ni nada de eso. El man se para y se puso unas cintas en los ojos para que pareciera que tenía síndrome de Down. Y empezó a remedarme de la enfermedad ahí en el escenario. O sea, empezó a burlarse de mí, pero así re...
2: ¿De cuál enfermedad, perdón?
0: De las múltiples enfermedades. Entonces empezó como a rostearme, pero además no le salió, weón.
3: No.
0: Entonces le fue como un culo. Entonces solo se vio como que alguien se subió a burlarse de mí, weón.
1: O que sí, o que sí tenía una enfermedad.
0: Porque tenía la enfermedad, pero no
2: la
0: talento.
2: Es que la gente es que hoy vimos un enfermito y antes se paró Camilo Sánchez.
0: Sí. y empezó a burlarse y a remedarme y pero así, y la gente era como, pero la gente era como, este man,
2: ¿qué está haciendo?
0: Además yo me veía muy niño, weón, yo tenía 21 años y yo me veía más niño, entonces claro, yo creo que la gente, yo les producía mucha lástima, les daba risa, pero les daba lástima y este hijo de puta pasa a burlarse así, pero y nadie se reía y se baja y yo decía... Porque estaban esperando a Juan Peláez, ¿no?
1: Sí.
0: O sea, ¿por qué había tanta expectativa con ese tal? Juan solo Peláez vino, me trató mal y se bajó y se fue, güey.
1: ¿Y ese es su Juan Peláez?
0: Ese es su Juan Peláez.
2: Ahí les dejo a su Juan Peláez.
0: Y así nos conocimos, güey. Esa fue la primera vez en la vida que yo hablé con Juan Peláez, imagínese.
1: Ahora que usted dice que sus enfermedades y eso, ¿usted, aparte del Tourette, tiene alguna otra enfermedad? Y dato ahí, pendejo.
0: No, pero no, pues es que después de Ture ya no sí, importa.
1: No, pero pues qué sé yo. No
2: colon
1: sé,
2: irritable.
0: VIH sería lo único que uno podría...
1: No, como dice yo, colon irritable.
0: Ah, bueno, yo tengo gastritis, reflujo. Sí, ya enfermedades de...
3: Pero es porque, claro, de... va revolviendo claro, todo.
1: Sí, pero la que vende en Sábados Felices es el Ture, ¿no?
0: La que sí, la que salva secuestros, sí. Es el Tourette, sí.
2: Sí, si hubiera dicho, tengo gastritis. No, vale, verga.
0: Si tiene una gastritis, suéltenme, weón, suéltenme. Weón. O tráigame un gaviscón o algo, weón.
2: ¿Quién sabe felices presentándose? Buenas, tengo gastritis.
1: Tendría más mérito, de hecho.
0: Claro, claro, claro, sería.
3: El man con gastritis y todo, y ganó.
0: Y aún así, es un valiente.
2: Ve, Camilo, ustedes ahora están en una vuelta demasiado tesa, demasiado grande, que es Por la Ventana, donde está con otro Camilo.
0: Sí, sí.
2: Donde está con Camilo Díaz. ¿Quién es, para empezar, quién es mejor jefe?
1: ¿Culotauro?
2: ¿Culotauro, Camilo Pardo o Camilo Díaz?
0: Uy, no, Culotauro es el peor jefe que puede existir. Es un gran amigo, no lo secuestra uno, digamos. Pero uy, no, Culotauro. Mari, estamos, ¿qué mes es hoy?
2: Estamos en junio.
0: Junio nos pagó febrero ahorita, güey. Nos pagó febrero el hijo de puta, güey.
3: ¿En serio?
0: Nos pagó febrero hace 2 semanas, la gonorrea, güey.
1: ¿De verdad?
0: Sube los capítulos tarde. Yo no entiendo el éxito de Por la Ventana, güey. Porque le dice a la gente, mañana se sube y lo sube una semana después.
3: Yo tengo una duda.
0: Es...
3: Sánchez, Culotauro les avisa los invitados, güey. Él llega como, hoy va tal.
0: Él no nos avisaba hasta que un día invitó a Zona, güey.
3: Ya.
0: Ahí después él prefirió empezar a...
3: ¿Cómo se solucionó lo de Zona? ¿Qué pasó ahí?
0: Pues que yo le dije, a mí ese man no me cae bien, para nada, o sea, esto, o sea, el mismo de mi lado, o sea, como perro, o sea, y yo soy muy tranquilo, ¿sí? Yo soy una persona muy tranquila, pero también Emir y Culo sabe que cuando yo estoy ofendido, pues sí soy muy peleón, marica, muy, sí. Me ofendo. Sí.
3: ¿Usted se iría a los traques?
0: Yo le dije a Culo, y le dije, o sea, yo necesito que ven el capítulo, yo no tengo problema con que lo suba a Cata, pero yo no voy a hacer amena la entrevista. O sea, yo voy a reclamarlo. O sea, yo la terminaré escupiendo así, hijo de puta, porque ya pasó que algunas nos encontramos por allá en una vaina del Campín y el man estaba y llegó a saludarme. ¿Ah? A saludarme, ese hijo de puta. O sea, pero si yo sé que usted yo le caigo mal, ¿yo qué lo era saludar, güey? ¿Sí me entiendes?
2: Sí, es
0: que
2: cada quien por su lado.
0: Si tampoco hay que estar peleando, ¿para qué en este mundo tan lleno de peleas, secuestros, cosas así? ¿Para qué, güey?
3: Estúpido.
0: Pero yo no voy a picarlo a ustedes, ¿sí me entiendes? O sea, ¿para qué? Llega, es que darme la mano, está con Urrea. Yo lo empujé, le dije, a mí no me salude, perro, hijo de puta, que es que... Y yo estaba con mi mamá y mi
1: hermano. Desde el respeto.
0: Desde el respeto, porque ¿para qué más violencia en este país? No, que yo estaba con mi mamá y mi hermano y ya dije... Y le dije, le agradezco que estoy con mi mamá, hijo de puta, porque es que si no, gonorrea, nos encendemos a traques, gonorrea. Y estaba Bart ese día.
1: Le dijo su mamá.
0: Me dijo a mí. Le agradezco que estoy con su hermana. Y se un pochino, hijo de puta. Enfermo, hijo de puta. Entonces, claro, hay una tensión muy grande y es que le como... o sea, súbalo, pero yo...
1: Sí, no le prometo nada.
0: O sea, yo no le prometo que nos vamos a cagar de la risa porque yo voy a reclamar lo mío y yo... O sea, yo voy a pelear. Y va a ser... Ya él dijo como, bueno, si... Pues sí, la idea es que salga un buen capítulo, ¿no? La claro. Idea del programa
1: sí,
0: es...
1: Sí, sí, sí.
0: La idea del programa no es la red, ¿no? Es hacer entrevistas, que salga chévere, ¿no? Pasarla rico. Y ya desde ese día como que le digo, oiga, sí... sí deberíamos, como yo no debería hacer estas cosas porque la idea es que salga un buen programa, ¿no? Y parte de que salga un buen programa es que pues uno trate bien al invitado, pero si usted invita a alguien para tratarlo mal, pues eso no va a salir bien. Entonces, de ese día ya como que nos avisa como,
3: ya.
0: A ustedes, ver que no hayan rayes así fuertes, pues.
2: ¿Ustedes pelean mucho en Por la Ventana?
0: Uy, marica, Culotauri y Emir pelean.
1: Porque esto sí es la red, ¿no?
0: Esto sí es la red. Porque bienvenido a la red. Culotauri y Emir pelean, marica, como hermanos, güey. O sea, se aman como hermanos, pero así mismo pelean, claro, como hermanos que se están peleando por las tierras de la abuelita o algo así, güey. Uy, perros, son muy peleones, güey. Pero así, como hermanos, o sea, pelean y luego ya están bien, ya otra vez repanas. Y luego vuelven a pelear. Se quieren mucho, o sea.
1: ¿Los invitados pagan en Por la Ventana?
0: No, nunca. Nunca. Hemos recibido pagos de publicidad.
1: Sí, pero.
0: De publicidad, sí. Pero el invitado no, o sea.
1: Porque la gente, por ejemplo, se pregunta: ¿Petro les pagó por la entrevista?
0: No. Ojalá nos hubieran pagado por la entrevista. No, de hecho, creo que si nos hubieran dicho: tome esta plata, ahí mismo uno dice como, uy, no, yo prefiero no recibirles, o sea, no, prefiero no involucrarme en algo así porque eso es para escándalos y mierderos. Entonces, no, obviamente no es porque sí, nos gusta. En el momento que un político diga, tome y háganos, uy, ya. O sea, además se le sale a uno de sus afectos, ¿no? Porque ahí sería como, uy, este man es una gonorrea.
2: Aparte de la entrevista, Camilo, ustedes visitaron la casa, entraron, vieron muchas cosas. ¿Qué es lo más sorprendente de entrevistar a un presidente?
0: Uy, todo el esquema de seguridad, tan hijo de puta. Eso fue muy loco, o sea, son como 5 filtros de seguridad. O sea, usted conoce 30 escoltas y usted dice, ah, ya. Estos son los escoltas. Y luego llegan otros escoltas más grandes, ¿no? Okay. Cada vez llega más escoltas. Marica, habían por lo menos unos 60 escoltas. Habían unos francotiradores en las. O sea, todo eso fue lo más chévere, como ver todo eso. Cuando llegamos allá, unos francotiradores así. Y nosotros en ese carro que parecía un carro
1: bomba, carro.
0: Marica.
2: Y el francotirador siguiendo a Camil. Sí. Como cuando uno le pone un láser a un gato.
3: El francotirador llegó como, uy, hoy sí me tocó camellar resto. Así.
0: Qué puta. Estoy ganarme la cómoda ya. Se acabó. Y...
2: Camilo, después
0: eso fue muy, muy chévere.
2: Después de uno entrevistar al presidente Petro, ¿qué sigue? O sea, ¿van a entrevistar a un Abelardo, por ejemplo?
0: Mire que culo está hablando.
1: ¿Culo el de Abelardo?
0: Tiene su culo. Culo está hablando con... Está cuadrando porque quiere hacer un capítulo con Cepeda. De hecho, me estaba preguntando ayer. Estamos tratando de cuadrar para hacer un capítulo con Cepeda. Sino que por agenda pues ha sido muy difícil. Y me dijo, hay una posibilidad de hacer con Abelardo también. Me dijo, ¿lo hacemos? ¿Qué hacemos? O sea,
1: ¿se lo haría?
0: Pues yo le dije, eso es un calentado el hijo de puta. Bueno, yo le dije, sería bueno. Y charlando, y de hecho ayer hablé con Juan y anoche se me ocurrió una solución muy práctica. Porque le dije, para no generar más odios y esa polarización tan inútil, le dije, hagámoslo, pero pongámoslos a los dos en un mismo capítulo. O sea,
1: okay.
0: No juntarlos, ¿no? Porque no se van a juntar ellos dos, o sea, menos por nosotros.
3: Uy, qué solución, chingada.
0: Pero le dije, grabemos el capítulo normal con Cepeda, uno normal con Abelardo, y a los dos pongámoslos en el mismo capítulo, cosa que en edición también se pueda ver. Okay. No sé, en cuestión de seguridad, ¿usted qué opina? En cuestión de seguridad, ¿usted opina? Y mezclar las entrevistas y la gente tenga un panorama bien completo, así como de,
1: es que yo,
0: qué piensa este man, qué piensa este man, cómo es este man y cómo es este man.
1: Saber lo que usted políticamente piensa no es difícil.
0: Sí, ¿no?
1: Y yo creo, no, y se lo digo, yo creo que ustedes no han dimensionado.
0: Yo no puedo ser de derecha cuando la derecha de mi cuerpo está tan paila, güey.
1: Pero no, a lo que yo veo es que yo creo que los formatos como los que usted ha tenido, tanto usted solo en escenario, como lo que pasa con Fox News, como lo que pasa por la ventana, al final tiene una comunidad muy grande que seguramente en una mayoría se identificarán políticamente con lo que ustedes piensan, pero hay otra gente que no, y que seguramente podría ser un gran ejercicio democrático del lado de ustedes de decir, vea, saben lo que pensamos, pero más allá de la polarización y de todo lo que pueda pasar, vamos a hacer unas preguntas lo más profesional posible.
0: Sí,
1: para que la gente esté informada, porque yo siento que esta vez no hay tanto voto informado.
0: No, es que esta vez hay una
1: desinformación. Está muy pasional, visceral.
0: Sí, esta vez es, yo voto por este porque odio a este y ya.
1: Sí, o porque me gusta este y no me interesa nada más.
0: Exacto, ajá. Que en ese sentido sería chévere porque siento que por la ventana lo que usted se dice, nosotros no somos politólogos ni nada. No. Pero hay una cosa que creo que es lo que le gusta a la gente por la ventana y es... como que a la gente le gusta ver que cuando se sube una persona ahí en el puesto del copiloto, se sale como el humano, como el ser humano de esa persona.
1: ¿Qué, o sea, tal que, por ejemplo, se suba a hablar de usted y diga, ¿qué,
0: oiga, qué áspero, tipazo? ¿Qué tipazo? No creo. No, pero
3: sí, puede pasar, claro.
0: Pero sí, pero eso es lo chévere por la ventana.
1: Bueno, pero es que yo lo voy a decir. Y nosotros siempre nos mantenemos al margen de la conversación política.
0: Sí.
1: Y vienen muchas veces muchos candidatos y uno dice,
0: claro,
1: okay, no votaría por este personaje o por esta persona, pero es un tipazo.
0: Pero sí,
1: es una vieja. Entonces, o al revés, vea que
2: uno sentarse a tomar polita con Fajardo.
0: Eso le voy a decir, sí, eso creo que es lo que le gusta a la gente por la ventana, que pueden ver el humano que hay detrás, y eso sería interesante, porque lo que su merced dice es cierto. Digamos, Abelardo, políticamente, yo digo, está loco, o sea, de verdad, digo, sería una persona que, perro, mandaría el país para la mierda. Pero yo creo que eso, tomarse una pola con el man, además sé que es un parchado, que jode, que hace reír, que pronto me saca una hija a bailar, weón. Que sí, que es un man que es buen anfitrión, weón. Que ya políticamente, pues, ya lo quemó ese perro, no, pero eso sería interesante, claro. Como...
2: Camilo, aparte del, pues ya tuvieron a un presidente que creo que es como el top en un país, obviamente. ¿Hay algo más grande que ustedes tengan pendiente por sacar en Por la Ventana?
0: Mire que es una gororrea porque, claro, después del presidente usted dice, ya acabemos esa mierda porque sí. ¿Quién más? O sea, ¿quién más va a venir?
3: Nos pinchamos, ya.
0: ¿A quién invitamos? ¿A Juan Peláez?
1: No, es una cosa.
0: O sea...
1: Perdón.
0: Claro.
1: No. Yo entiendo lo que la gente puede sentir por un presidente, pero para mí... Sin importar quién sea, haga de cuenta que hayan tenido el que sea, hay gente más grande que un presidente.
0: Sí, claro. Y justo, iba y es, el que viene, o sea, el invitado que viene, perro, es que no puedo decir el nombre ahorita, pero perro, se viene un invitado, weón, que...
2: Yo ya sé.
0: Sí, bueno, hay algunos saben, ¿no? Se Juan R. Sapo.
3: Es muy grande.
0: Mal amigo.
1: ¿Y no fue difícil grabar con Elon Musk, por ejemplo?
2: Lo difícil no fue grabar, era entenderle. ¿Sí?
0: Pero sí,
6: eso fue lo que nos dijo.
0: Sí, hay un capítulo que perro, o sea, es Petro acá. O sea, sí. El presidente del país y el que viene, o sea...
3: Sí, marica,
0: o sea,
3: es muy grande.
2: ¿Es en español?
3: Es muy grande.
0: Sí, claro, si está en español. Sí, nosotros no hablamos otro idioma. Que no sea en español y a duras penas hablamos en español. Entonces.
2: ¿Pero el personaje es de acá?
0: Ah, no, el personaje no es de acá.
3: Ya,
0: personaje no es de acá. Pero habla español.
2: Ah,
0: bien, menos mal, porque su idioma nativo no es el español. Pero habla español.
3: Uy, es que ya, cállese.
0: Es que claro, con eso.
1: Es muy conocido. Le voy a hacer solo tres preguntas.
0: Sí, epa.
1: Así como pregunta quién viene aquí. Es muy conocido.
0: Mucho, o sea, es famoso mundialmente.
1: Bueno,
0: o sea,
1: es hombre, por cuando dice eso.
0: Sí, es hombre. Y, no hay un país donde no lo conozca.
3: Sí, es verdad.
2: No, porque si él no quiere responder a la pregunta que Roberto le haga, se queda quieto.
0: Así de sencillo.
3: ¿Cuánto es tu récord quedándose quieto?
1: No, espérese. Ya pregunté si es hombre, si es famoso. ¿Ha tenido problemas con la justicia?
0: Sí, es alguien famoso mundialmente ya siempre tiene problemas.
2: ¡Puta respuesta! Una respuesta.
0: Sí, perdón. Sí, es inevitable,
1: sí,
0: ¿no?
1: Sí. Bueno, listo. Bueno.
0: Va a estar muy chévere, ¿no?
3: Es que hermoso.
0: Fue algo muy bonito. Fue algo
3: muy grande.
0: Fue algo que, de verdad, Yo lloré, o sea, como ¿sí? Después, ¿no? Sin que me viera ahí culo.
1: Usted debe llorar muy feo.
0: Uy, si no, no, pero lloré de que se me salieron unas, saque cuando grabamos y todo eso, que uno llega al hotel y me queda así mirando el techo y se me salió una lagrimita de cómo pasó esto, o sea, de no entiendo cómo, si solo me han pagado febrero. Entiendo cómo llegamos a hacer algo así, o sea, fue algo muy bonito, o sea.
1: O sea, no fue en Bogotá. Porque no, si llegó al hotel, no fue en Bogotá.
0: No fue en Bogotá.
2: Uy, véalo cómo hace el análisis.
0: Es todo.
2: Para cerrar ese tema de por la ventana y más o menos, o si, pues, si tienen más preguntas del tema. Cuando Culotauro se accidentó en el caballo, sí, a usted en ningún momento se le ve reacción de susto, huevón. ¿Usted se asustó? Es que... ¿O de verdad usted estaba tan feliz de perder a Culotauro?
0: Sí, sí, me van a pagar, güey. El que venga de reemplazo seguro va a pagar. No, no, es que no, eso fue... Es que perro Culotauro está loco, güey. Yo lo amo, ¿no? Lo que hablo acá es chimbeando. O sea, sí, sí, nos debe plata y todo, pero... pero yo lo amo mucho, es como un hermano. Y sabes que grabamos eso... Lo acaban de operar de la rodilla, güey. O sea,
3: no, es que Tauro
0: acababa
3: loquito,
0: de wey. Salir de una operación de rodilla súper fuerte. Se la ha visto en la piernita, eso.
2: Claro, güey.
0: De hecho, dieron fue quitársela, güey. porque salió la cirugía con la pierna todavía. O sea, fue una última oportunidad que le dieron a su rodilla. Una cirugía re grave, llevaba 3 semanas. O sea, es que él también es muy terco. O sea, Culotauro es muy talentoso, pero es muy terco. O sea, le gusta mucho el programa y hacer cosas. Sí. Y va y pone la actividad a montar a caballo. No, y antes de grabar dijimos, perro, ¿está seguro? O sea, ¿usted está mal? ¿Son caballos? No, no, no, todo bien. Y nos dijeron, perro, son caballos muy mansitos, todo bien, no pasa nada, nadie se va a caer. Y preciso se accidenta el piro que le acaban de operar la rodilla, o sea. Pero es que lo que él cuenta, él se sube al caballo... El caballo arranca así, además a mí me dan miedito los caballos, o sea, son muy intimidantes, son muy grandes. Claro. Y nosotros ya estábamos subidos en el caballo. Entonces, claro, cuando el caballo él arranca toda mierda y él empieza a hacerle...
1: Usted con unas riendas debe ser un peligro.
2: Yo me imagino a ese caballo todo perdido, quieto,
0: sí,
2: quieto,
0: dando vueltas a la derecha el caballo, sí. Pues, puta, ¿qué, güey? No, cuando ese caballo de culo arranca y él empieza a hacer shh, shh, pero como eso salta era shh, shh, shh. Ese caballo como que entendía como más
3: vamos rápido. Bien
0: y la pierna del
2: como pues no es que se le ocurre callar un caballo para que
0: shh, claro shh,
2: shh, pues no va a funcionar no.
0: Y la pierna de él como no tiene fuerza pues la pierna hacía esto.
3: No.
0: O sea, la pierna le pegaba en el lomo al caballo y el caballo sentía que tenía que ir más rápido.
2: Sí, en lo oscuro que tu novio no te vea.
3: Arce, no.
0: Es claro, y él es más bruto porque también le digo, él se botó del caballo, es que el caballo no lo botó. Él se asustó, que también uno es entendido. Sí, sí, ¿no? Un caballo a esa velocidad que coge. Él se asustó y él sintió, yo mejor me boto. Antes de que el caballo se estrelle, yo le decía al perro, el caballo no es bruto, el caballo si ve una pared va a parar, huevón, o sea, sí, ¿usted sí, qué sí, piensa?
2: El caballo
0: que...
2: se estrella.
0: O sea, el caballo no es un carro sin frenos, marica, es
3: ser se vivo. Se le jodió el embrague.
0: Sí, sí, o sea.
2: Sí, yo me bajo antes de que empiece a derramar aceite. Sí, claro.
0: Cuando él se bota, no, perro, cuando dice, o sea, nosotros sí nos asustamos mucho con Emir, porque claro, él se bota, es nuestro amigo, es nuestro hermano, y se bota y eso se ve que cae una honra, pero nosotros hay como en el cuerpo una cosa de quererlo ayudar, pero de que también estamos montados en un caballo, weón. Entonces nadie podía, nos dio miedo
3: bajarse
0: cualquier movimiento otro, porque claro. Dijimos, eso puede pasar, entonces como que nos miramos como... No lo podemos ayudar porque no queremos que nos pase lo mismo.
3: Y el otro sí, viejito, mira.
0: Pero nos asustamos mucho hasta que el culo ya se pare y hace como... Y ahí ya me
3: jodas. Ah. Todo sangrado, todo.
0: Y vos, uy, bueno, vivió, nos cagamos de la risa. Cuando llegó a donde nosotros tenía toda la cara así llena de sangre. Una gonorrea, el brazo así. Pero ese piro se estaba desangrando. ¿Qué? Todo loco. ¿Qué? Sigamos grabando, ¿no?
2: No.
0: Sí, hijo de puta. Y seguimos grabando, el culo es...
3: Está loco.
0: Está loco, güey. Culo está loco, o sea, es muy apasionado, pero está loco.
1: Voy a saltar de por la ventana a... ayer tuve una tarea investigativa. Y me puse a ver el primer video subido con ánimo de ofender. El primer video que está en el canal está marcado... No tiene nada que ver con comedia. y es un documental de observación. Firmado por Camilo Sánchez y una vieja.
0: Sí.
1: ¿Qué es quién?
0: Era la que fue como mi primera novia en la vida. O sea, como que me ayudó ahí ese día a grabar. Ese era un trabajo para la universidad y ella me ayudó.
3: O sea, le ayudó a grabar, o sea, hizo todo el trabajo. O sea,
0: yo soy enfermo. yo tiemblo, hombre.
1: Es decir, el canal de Conánimo era suyo de trabajo.
0: Era mi canal personal, sí, donde subía los trabajos de la universidad y así, ajá. Y ese fue un... Tocaba hacer eso, un documental de observación. Entonces yo fui a la plaza de Chía y le pedí, pues como era mi novia en ese momento, le pedí que si me ayudaba a grabar y fuimos y grabamos el documental de observación. Tocaba subirlo a YouTube.
1: Véalo.
2: Camilo,
1: bueno, está bien, está bien grabado.
2: Ahora que menciona eso de las novias, usted... Pues vamos a hablar de sí, puedo hablar de esas
1: personas
2: porque nos estamos riendo muy bueno. Entonces, como usted tuvo una relación abierta.
0: Sí, sí.
2: ¿Cómo es eso de que usted tenía una relación abierta, luego se mete con otra persona y al final se queda con esa persona?
0: Sí.
2: Y se acabó la relación abierta.
0: Es que yo tuve una relación abierta en su momento, fueron varios años. Luego tuve una relación poliamorosa. Fue la cosa.
3: Que aprenda vos, ignorante.
2: No, por eso estoy preguntando el que sabe, gonorrea, porque usted ni culea.
0: Que era. Yo tenía dos novias, pues, es como para resumir la relación amorosa. Y así duramos unos meses. Dos, tres meses, yo creo. Y luego ya yo terminé mi otra relación.
2: Okay.
0: Seguí un poco de tiempo, unos meses, con la relación abierta con mi pareja actual. Y ya después de, yo creo que ya hace un año y medio o más, tenemos ya una relación monógama, normal, pues. Ajá. Ese fue el... Como la línea
3: toda,
0: de...
3: Toda la...
0: Fue la línea de tiempo.
2: Ok, ¿Y qué sentiste que cambió? ¿Qué cambió en tu vida como para decir, ya no quiero una relación abierta, ahora sí siento que tengo la capacidad de enfrentarme como algo que sea solo de dos? Sí.
0: Yo creo que vino acompañado de ajuiciarme como persona, así como que en el momento de la relación abierta era como una vaina de estoy viviendo... Lo rockstar.
3: Se está pidiendo consejos, Pipe, ¿cierto?
2: Momento.
0: Era muchas drogas, perro. Es que era salir de un show y drogas, alcohol, mujeres, tal. O sea, pero yo quería seguir. Yo amaba a esta otra persona en su momento. Entonces era una vena de yo la estoy cagando. Entonces más bien tengamos una relación abierta y eso para... Sí, pues para ser sinceros y ya. Y vivimos el amor de esta otra manera y lo experimentamos así y funcionó durante un tiempo. Ahora que ya no es así es porque también yo creo que está acompañado de que yo sé que yo con mi novia, con Gaby, yo no la voy a cagar ahorita. O sea, yo la amo mucho y yo nunca le voy a ser infiel porque estoy además juicioso, ya no estoy en las drogas, ya así, ya... Yo quiero, o sea, como que es una persona con la que yo quiero estar siempre y quiero estar bien y no la quiero lastimar. Entonces también de ahí viene que llega, estemos en una relación normal porque yo tengo la seguridad que yo no la voy a lastimar. Entonces creo que viene ahí como...

0: que lo
1: chimba. No, moviéndose.
2: Que lo admiren como parce, termina sí, y todo y se sigue moviendo.
0: Sí, porque qué gonorrea lo revele, fue que. Sí. No, madre. O sea, si yo me voy a grabar, yo procuro.
2: Sí.
0: Que cuando se filtre y ganó y se le filtró, pero uy, sí.
1: El enfermo.
0: Firme por los penes. Claro, claro.
1: El enfermito, puta.
3: Oiga, me preguntaba lo de con ánimo, ¿qué tan cerca estarían ustedes de volver?
0: Uy, siempre pensamos que sería chévere un capítulo muchos años después, como hace como unos 4 años que se acabó con ánimo, y dijimos algún día,
2: marica,
0: uy, sería re bueno.
2: Con ánimo se acabó. Con ánimo se acabó, ya va, cumplieron 10 años. ¿No? ¿Cuánto va con ánimo? ¿Cuándo arrancó con ánimo? Ya van 10 años del inicio de con ánimo.
0: No, porque yo llevo 9 años haciendo comedia. Con ánimo empezó hace unos 7 años y siete se acabó años. Hace unos 4 años, 5 años. Entonces, pero siempre dijimos como sería chévere a los 10 años hacer un capítulo de vernos así más qué ha pasado, ¿no? O sea, ver quién sigue vivo, quién.
2: Y vernos quiénes.
0: Como yo creo que los más como representativos en su momento. Pero yo ahorita lo veo igual muy difícil también. Ya, porque
3: ¿sí?
0: Ya
3: el último episodio hace 4 años exactamente.
0: Es. Pero yo lo veo ya muy complicado también porque ya hay personas del parche con las que yo ya no me siento cómodo, ellos no se sienten cómodos conmigo, el gordo no se siente cómodo con tal, tal no se siente cómodo con Duan, o sea, ya ha sí, pasado claro. Muchas cosas que creo yo que eso ya no es muy factible, ¿sí? O sea,
3: okay.
0: Por comodidad, porque no, sería hipócrita, has grabado.
3: Pero no creen que la gente espera
0: estar bien cuando estamos, o sea, mal entre algunos.
1: Pero no creen que la gente precisamente espera eso. O sea, obviamente como el reencuentro y decir como pues que incluso sea la oportunidad para que dejen todas esas huevas.
2: Y como pasó entre Emir y Camilo Pardo en el capítulo de Por la Ventana. ¿Oí? Es como, hey, vamos a hablar. Listo.
0: Sí.
2: Vamos a hablar.
0: Pero es que digamos, eso es lo que digamos, el rayo entre Emir y Pardo era un rayo de bobo.
2: Sí.
0: Era
2: sí,
0: al final cabrón era una vaina de. Que se pueda solucionar
2: hablando.
0: Ajá. Pero hay otros rayos dentro del parche que sí son ya muy de perro, usted me robó, o sea, gonorrea, usted me robó, okay. Perro, usted se comió mi mujer, o sea, gonorrea, usted se comió mi mujer, sí, que ya son cosas que no son de
3: negociables.
0: Es que siento que me estás pagando muy poquito
2: sí.
0: Por los shows, que igual, no, pero estoy pagando bien, porque bueno, hágale, sí. Entonces le va a subir 100 mil y hágale, mañana nos vemos y parcha.
2: Sí.
0: Ah, pero usted se comió a mi mujer, es como muy bueno. Sí. O sea, ya es algo que. Sí,
1: hay rayos, nos vemos y parchamos,
0: hay muchos sí. Rayos más fuertes que no sí. Son tan
1: sí, de
0: charlar, ajá, y de que ya uno dice, yo en esta persona ya no confío, ya es muy difícil. O sea, ajá.
4: Oiga, ¿usted le aprendió magias al mago?
0: ¿Magias? No.
4: ¿Qué sé yo qué?
0: No. Ah, bueno, alguna vez me enseñó unos trucos. Con la mamá, no, yo no sé. No, para LOL, yo grabé eso de LOL y había que hacer una vaina y yo era un mago ciego. Entonces me enseñó unos trucos ahí de magia, pero.
4: Oiga, pues sí, en medio de todo lo que usted ha hecho, yo no sé quién fue el de la idea y ustedes decidieron montar una banda.
0: Sí, sí, sí.
4: ¿Cómo nació esa banda? Esa boy band.
0: Esa, ¿cómo es? La banda descontes. De luz.
2: Ojo que la banda, decimos que es Descompuestos, pero tiene un primer nombre, Sánchez.
0: Ah, sí, el primer nombre era Los Violamadres. Era Dios mío. Fue la primera opción.
4: Perdón, esto yo nunca lo he hecho en una entrevista. ¿Me autoriza ir a orinar mientras cuenta eso?
0: ¿Cómo?
4: ¿Puedo ir a orinar mientras cuenta?
0: Claro.
3: Él va escuchando.
2: Los Violamadres.
0: Los Violamadres. Luego dijeron que no era comercial.
2: Que no tenía casi posibilidades de posicionarse.
0: La gente no les iba a gustar ver en los carteles a Los Violamadres.
1: Y entonces la pusieron.
0: Los Descompuestos, somos Los Descompuestos.
1: Nah, qué gonor. Sí, ya no quiero saber más.
0: De Los Violamadres a Los Descompuestos.
1: Sí, de Los Violamadres sí, a Los Descompuestos.
2: Los Descompuestos.
1: ¿Cómo sí. Nace eso y por qué se da ese junte o por qué empiezan con esa con la idea de crear esto?
0: Es que creo que, pues bueno, Juan y Archer sí son músicos, ¿no? O sea, que llevan haciéndole harto rato a la música. Pero siempre hablábamos cuando salíamos a hacer giras y eso como, oiga, yo toco guitarra y, oiga, yo toco batería, así, o sea, como que cada quien tocaba un instrumento y siempre decíamos como, vamos algún día a un ensayadero a tocar, pues por divertirnos, como que todos

0: tuvimos ese sueño de ser músicos más jovencitos. Claro. Entonces dijimos, hagamos un día, pero eso pasó un año, como los planes de amigos de, sí, de hay que montar una tienda, ¿no, güey? Sí, claro,
1: un bar.
0: Montemos un bar, María, hágale, hágale. Claro, así.
1: Vendamos postres. Ajá,
0: sí. hasta que un día, ¿verdad? Ya dijimos, bueno, ensayemos de verdad. Llegando de una gira dijimos, bueno, sí, mañana. Y Archer dijo, listo, y sacó.
2: Y se paró el ensayadero y todo.
0: Se paró el ensayadero, sí, y ya fuimos a ensayar y tocamos.
2: ¿Qué tocamos ahí?
0: No sé, fue como de toquemos, vamos.
2: Hagamos ruido.
0: A ver, miramos, como por joder. Y yo dije, hágale, yo quiero cantar, yo siempre he querido cantar. Yo no sé cantar, pero...
1: Pero vale verga.
0: Pero pues chévere, igual no va a pasar nada. No es como que vayamos a tocar en el Jingle Bell Rock ni nada así, ¿no?
1: No, ¿quién dijo?
0: Y empezamos a chimbear y ahí fue que dijimos, oiga, hagámoslo más seguido. Y creo que de hacerlo más seguido fue que nos quedó gustando y nos inventamos ahí la joda de... con Juan y esto de meterle comedia como a la música, así. Y ahí ya... empezamos a hacer como conciertos chiquitos, ¿no? En barcitos. Y sin ninguna pretensión, obviamente, pero a la gente le empezó a gustar mucho. O sea, musicalmente hablando, obviamente no somos unos prodigios. Juan y Archer sí, pero nosotros nos cuesta. Pero a la gente le ha gustado eso, igual, ver la joda, ver, y ya en eso se gozan las canciones y obviamente igual musicalmente sí hemos venido mejorando, entonces también ya la canción de Folk News es una buena canción que la gente quiere escuchar, pero a la gente le gusta, o sea, a la gente del show en vivo le gusta mucho porque se ríen, es tremenda fiesta, güey. La gente en vivo la pasa muy bien, se ríe, se la gozan. Y ahí ya empezamos a hacerlo más seguido y ha sido una chimba, porque ha sido como otro formato y vivir otro sueño. O sea, la comedia nos ha dejado vivir muchos sueños, güey, muchos sueños.
2: Pues es que, marica, es como el uno, como el cuarto concierto de Descompuestos fue el Movistar Arena.
0: Movistar Arena, es que también la vida, la gente, también, o la sí, gente, o sea, lo que nos ha... permitido la gente vivir es, o sea, porque es por la gente, o sea,
2: sí, claro,
0: terminar tocando en un Movistar Arena en el Jingle Bell Rock, que es uno de los conciertos más importantes de rock que hay en el país,
2: sí,
0: es por la gente, porque la gente dice, ah, eso, ah, suba esos hijos de puta, es chimba, mirémoslo, o sea,
1: no, y lo decíamos ahorita más temprano, que nadie está esperando de ustedes como que, uy, estos manes van a sacar la canción, ¿no? Más tesa o más brava, no, la gente está esperando,
2: ¿se quieren reír?
1: Voy a reír, güey, sí, voy a pasar, epa, bueno.
0: Eso, y es chévere que se van, se ríen y cuando ven ya las canciones bien estructuradas y montadas, también es como, ah, pero si tocan, entonces también se la gozan y se parchan y creo que eso es lo que hace que a la gente le guste harto el show.
1: Ahora que se viene, y pues aprovechando que están las dos juntas acá, ¿qué se viene para Descompuestos? ¿Usted se imaginó que alguna vez yo le iba a hacer esta pregunta? Entonces yo creo que nunca en su vida.
2: Hermosa. ¿Y ahora qué se viene?
1: ¿Qué se viene?
2: ¿Ustedes dos?
1: ¿Y ahora qué se viene para Descompuestos?
0: Ya que están los dos, ¿qué se viene?
2: ¿Qué pregunta tan...?
1: Sí. Pues es la pregunta donde ustedes aprovechan para promocionar esa mierda de banda.
2: No conformes con hacer ya dos veces Movistar Arena. Y
0: es que además es que es muy chistoso. Pero digo, yo le agradezco a la gente porque.
2: Sí, son muy lindos.
0: Es gracias a la gente que han pasado. Imagínense una banda que tiene dos canciones propias. O sea, es una banda que tiene dos canciones propias y el resto son covers ahí, hijo. Haber tocado dos veces en el Movistar Arena es como, es absurdo, güey, o sea, pero...
2: Por cada composición un Movistar.
0: Ajá, sí, o sea, es un éxito muy, muy, muy raro, o sea, pero es gracias a la gente y de verdad, por eso siempre somos muy agradecidos con ellos, que son muy claro, bonitos con nosotros, por eso nunca se le puede dar la espalda a la gente y por eso es que hay que votar por Iván Cepeda. Ah, mentira. No, pero... vamos a hacer después del concierto del Royal, que nos invitó Champion, que para nosotros fue como, que gracias a Champion por invitarnos, fue como, uy, la gente se lo gozó mucho, o sea, la gente fogueó sí, con nuestras canciones, la gente quería más tiempo de nosotros.
2: Éramos la segunda banda.
0: Y era, ajá, o sea, fue, y dijimos, aguanta seguirlo haciendo y por eso ahorita el 5 de junio, o sea, este viernes
3: este fin de semana.
0: Este viernes sí, vamos a hacer el Royal Center y decidimos hacer un festival de música y comedia, que es otra cosa que hace rato queríamos hacer con Fox News, que es mezclar la música y la comedia porque no pasa acá en el país y lo hemos visto en otros países y eso es una chimba porque
1: claro,
0: son dos cosas que a los amplios le encanta, entonces Al 5 vamos a hacer este show donde vamos a estar nosotros, como los Descompuestos, pero además va a estar los Rolling Ruanas y Mario, subcantante, sí, el vocalista Doctor Crápula, haciendo su proyecto subcantante. Y además va a estar Culo Tauro, Emir, Bart, Diego Mateus. Entonces está chévere porque también va a ser como el primer festival que mezcle... Como si ese...
2: Todo ese universo es fusionar...
0: Comedia, música...
2: Y que pues música. La música y la comedia somos hermanitos. Hermanitos de decir sin filtros las vainas. La música lo permite, la comedia lo permite.
0: Y la fumadera. Es como también... Esto del Royal es como un calentamiento de algo mucho más grande que queremos hacer. Y es agrandar ese festival de música y comedia. Y este año vamos a hacer... voy a dar una primicia acá en los 40 que la gente está esperando. ¿Cómo? Y es que este año, en diciembre, vamos a volver a hacer el Movistar Arena.
3: ¡Cállate!
0: Con Fox News. Pero va a ser... O sea, perro. O sea, si el año pasado estuvo Carlos Vallarta, The Mills, ¿sí? Este año... perro, o sea, va a ser una vaina, un festival muy sapo, hijo de puta, o sea,
3: van a diciembre.
0: En diciembre, ajá, o sea, van a haber unos invitados porque queremos apostarle a eso, como a generar algo tipo Stereo Picnic, tipo Cordillera, vale. pero de música y comedia.
3: Bueno, lo que acaba de hacer Netflix hace un par de semanas.
2: El Netflix Is a Joke, que estuvo Fade y estuvo Marcelo.
0: Epa,
3: no, y esos son la punta de todos los que estuvieron ahí. Vea, para los que quieren ir, Rock and Roll Fest, ¿sí o qué?
0: Ajá.
3: Las entradas están en tuboleta.com. Ahí dice, hey, Bogotá, es muy bien, se están produciendo nuestro primer festival. En fin, ahí está toda la información.
0: Carreta.
3: Para que usted vaya en tu boleta, eso es este viernes 5 de junio en el Royal Center en la ciudad de Bogotá.
2: Eso va a ser señora fiesta.
3: Vaya de una vez y compre sus entradas.
1: Tengo una última. Entradas las de Sebas. Tengo una última.
0: Ey, recomiéndame qué champú te echas.
3: Está esperando el momento.
0: Sí. Te va la entrevista ya.
2: Muy bonito con el pelo.
3: Usted tiene un pelazo, weón.
0: Tiene un pelazo. Gracias, gracias, gracias, gracias. No uso ningún champú en particular. Solo
1: lo que caiga.
0: Sí, es, sí.
1: Es genética. Es Dios, no podía ser tan, tal vez... Dios no podía ser tan hijo de puta de mandarlo calvo.
0: Sí, ya, ajá, alguna virtud. Pero de pronto ese es el secreto, es la mezcla de champús.
2: Mezclar champús y mantenerlo también aireado.
0: Ah, ¿no? Claro, y debe ser más eso.
3: Por eso en los comerciales hacen no así.
1: Ahí está la
0: siempre
1: razón.
0: Se los han siempre dicho y ustedes no han querido hacerlo, que es otra,
1: huevones.
0: Es otra cosa.
1: Es que están. Okay, pero, ve, Camilo, sí, a vos el Tourette, toda esta vuelta, te llega como por paquetes. Por tiempos y por paquetes.
0: Sí, sí.
1: ¿En qué paquete estás ahora de Tourette?
0: Ahorita tengo la actualización 2026.
3: Pero Max.
0: No, es que eso, la enfermedad. Es, el Tourette es muy raro porque. No son siempre los mismos tics, ¿no? Yo los desconecté.
3: Ese es uno.
0: Eso, por ejemplo, es algo que pasa. ¿A dónde se
1: conecta? Ahí por debajo.
3: No, tiene los
1: demás. Bueno, le iba a escuchar ahí.
0: No te falta, ¿no? Hasta ahora me di cuenta que... ¿Por qué me dejaron tenerlos todos? Ahí teniéndome la cabeza. Esa desgraciado, güey. No, los tics se cambian, es una enfermedad muy, muy rara. Entonces, yo tengo tics y tocs, pero se cambian. O sea, digamos, cuando a mí me empezó la enfermedad, yo tenía era la nariz y así. Ahorita tengo es como, digamos, eso que la gente me jode el resto, que ya esos dos alas y procesa ratos, ¿no?
3: Qué groseros, ¿no?
0: ¿Cómo es la gente, weón? ¿Cómo es la paridos? No sé si lo han notado, pero ya sos no, así. Si muevo el brazo, no sé si lo han notado también. La gente. Pero ahorita, esto del brazo, por ejemplo, me ha durado resto. O sea, con ese tigre es el que más tiempo lleva conmigo. Que es, por eso yo sí, claro. Lo aprecio también, ¿no?
3: Tengo una pregunta. Si, por ejemplo, dejado, bueno. Si usted mañana se levanta y está quieto.
0: Sí.
3: Usted, por ejemplo.
0: Estoy muerto,
3: güey. No, pero juguemos.
0: Sí, sí, sí.
3: Entonces usted está quieto. Usted dice, perro, pero es que este movimiento me ha dado a mí mucha plata. Usted se movería como.
0: No, yo de hecho, Tourette, ahí se han presentado, no saben por qué los neurólogos, no se sabe, pero la enfermedad es así, hay gente que tiene Tourette, que un día pasa eso, amanecen y ya no tienen nada, solo se les quita y no saben por qué. Y puede que en 2 años de estar normal vuelva y les da.
2: El modo como yo entiendo el Tourette es como que es una neurona buscando una dirección en el cerebro. Entonces sí, como es que hace sinapsis por otro lado.
0: Es un cortocircuito que hay en las neuronas.
3: Entonces su actualización ahorita.
0: Exacto, yo tengo eso, tengo lo de las gafas, bueno, que la gente... Y eso fue lo peor que yo pude hacer en la vida.
3: ¿Qué es lo de las gafas?
0: Yo no vuelvo a hacer... Yo tengo que... Es un toque. Y es... Yo hago eso. O sea, yo tengo que sentir que mis gafas están derechas. Es como... Es un toque. Yo necesito sentir que las gafas... O sea, si yo las siento así, me fastidia mucho, ¿sí? Es como cuando usted siente que dejó el gas abierto en la casa. Es sí. Como, uy, como, ¿sí?
2: ¿Y usted cómo comprueba que están derechas, güey?
0: Y la gente pensaba que era que yo me peinaba las cejas, pero no, güey. La gente pensaba que, la gente pensaba que a mí me encantaba tener mis cejas pulidas. Pero yo hago esto es porque yo hago así porque yo siento... Yo hago esto para saber si están derechas. Yo, pues en mi cabeza, si yo siento la misma cantidad de ceja, es porque las gafas están derechas. O sea, es mi lógica, güey. Entonces yo hago esto cada tanto, pues es un toque que tengo. O sea, es parte de la enfermedad y es hacer así para saber si están derechas. Y ya, pues es un toque. Pero entonces, claro, a mí... yo lo conté dentro de mi intimidad a la gente y jue puta, y ahora todos los días en todo lado, Sánchez, las gafas. Y a mí me genera.
3: Ay, madre. O sea, cuando le dicen tiene que revisar.
0: O sea, tengo que. Ya no le. O sea, también pasa. O sea,
3: Sánchez, las gafas.
0: Yo puedo controlarlo en un punto, pero aquí, eso. A mí me. O sea, a mí me fastidia no hacerlo, no sé cómo explicarlo. Es como. Que me pasa en la calle, de hecho, también, que Sánchez las gafas y yo, todo bien, ¿sí? Pero a mí me queda bien, más adelante tengo que, pero ya lo hago de espaldas, para no darme el gusto muchas veces, ¿sí? Pero ese es un toque, es como, si me lo dices, lo tengo que hacer, no es como que el cuerpo, no, pero sí me queda en la cabeza esa perro. Necesidad de hacerlo, de ay, gonorrea, de... Ah, como que descanso.
3: Claro,
1: pero, Sánchez. Como no veo un cuadro torcido, pues, o algo así.
0: Eso, usted no necesita ir a enderezarlo ya. Puede aguantar un rato, sí. Pero eventualmente usted quiere para sentir como...
1: Claro, yo, o sea, yo soy de los que veo un cuadro torcido y me peino las cejas.
0: por alguna razón, no, claro.
2: Perro, cuando ustedes vivían juntos con ánimo de ofender sí. Todo el parche, eso, había una palabra legendaria que le detonaba a los tics así a lo mal hecho. ¿Cómo es esa historia?
0: Eso fue un beat que salió ahí que decían que era chiras, pero no era chiras, eso fue como un chiste.
2: Sí.
0: Pero era. Es que si uno empieza a hablar de tics y cosas y le da mal.
3: ¿Quieres que paremos acá?
0: Por favor, <Ascar. risa> por favor, no me hagan eso. era una palabra, o sea, es algo más de una enfermedad. Es lo de las gafas.
2: Ya.
0: No era esa palabra porque en ese momento yo no tenía ese tic, de ese toque de las gafas. O sea, en esa época usted puede decir gafas, está, y a mí no me da. Pero entonces es más una condición de la enfermedad que es. La palabra era como, la palabra era Tourette, o sea...
2: ¿Ah, sí?
0: La palabra en sí es Tourette, porque me genera, o sea, me da esas ganas, ¿sí? Pero eso va cambiando lo mismo, ¿sí?
2: Ya.
0: Eso va mutando de distintas maneras. Entonces, ahorita me pasa que si usted me dice, las gafas, yo siento una necesidad.
2: ¿Pero en ese momento la palabra era Tourette?
0: En ese momento la palabra era, sí, si usted me empezaba a mencionar
2: pero muy de malas, Tourette
0: weón. Y la palabra ya a mencionar los tics y cómo hablar, a mí me daba más ganas de... Es una respuesta. Sí, lo mismo de las gafas.
2: Sí, sí, sí.
0: Sí. Pasa con diferentes palabras que se relacionen con su toque, ¿sí? ¿Sí me entiendes? O sea, hago mucho, haces algo como.
2: Así.
0: Ah, eso tengo un tic también que hago. O yo volteo mucho a. Así, yo hago este.
2: Uy, es horrible cuando va manejando, weón. Es horrible. Uno dice, vamos a morir, nos vienen persiguiendo. ¿Qué pasa, marica? ¿Qué pasa?
0: Tengo ese es un toque también. Y es. Nació de la billetera. Que yo a veces me guardo la billetera atrás. Y yo tengo esa necesidad de yo siento como la necesidad de saber si está ahí o no. Y yo sé que ahí está.
2: Sí.
0: pero tengo la necesidad de saber que está ahí y por eso es el toque. Y la gente todo el tiempo dice, se le cayó algo y yo tengo que explicar, no, no.
2: Perro.
0: O ya esperé a explicar, digo, no, no, no se me cayó.
2: Perro, o sea que es un toque querer mostrar tanto el culo.
0: Pues es una manía. Es un talento,
1: güey. Es una actualización.
0: Pero la billetera es chistosa, por ejemplo, porque yo ahora, yo ahora uso muchas sudaderas, ¿se ha visto? O sea, yo, sí, yo no me voy a poner jean, no sé. Yo, de lo que esté, uno entra al mundo de la manga, sí, sale la sudadera y ya uno no.
1: Uno vuelve. No, no vuelve.
0: Cómodo, ¿eh? Entonces yo ya no me guardo la puta billetera atrás.
3: Porque he hecho ni bolsillo,
0: porque
3: puede tener.
0: No hay bolsillo atrás. Yo guardo la billetera aquí, al lado.
2: Sí.
0: Pero a mí me quedó ya ese toque. De hacer esto, porque siento que se va a ver si no se me ha caído nada.
3: Y
0: pero
3: cuando es estaba con Petro, ¿no creyó de pronto alguna escolta que usted iba a sacar un arma?
0: Si los escoltas estaban en la juega, weón. Los escoltas están en la juega de que era el lo que me
1: no, no se me cayó nada.
0: No, no traje la pistola. No, todo bien. Sí, entonces la enfermedad y la palabra armas, pues eran en su momento. Este me dijera Tourette, me daban ganas de como de
2: demostrarlo.
1: De turetear.
0: De turetear.
1: De turetear un ratico, sí.
0: Es más eso. Es raro, es que sí, es una enfermedad muy. Digamos lo que yo hasta hago un chiste en la rutina que digo. Mucha gente se está haciendo viral en internet como por el Tourette.
3: Claro.
0: Sí, como. Pues gracias a las redes. Casi no hay gente con Tourette, pero gracias a las redes. Como es una enfermedad tan curiosa. Sale bien con Tourette y la gente. Entonces hay un man, marica, se la pasan enviándome videos de gente con Tourette. Hay un man que envía el resto de un video que suma que así. Sí.
4: Así que vimos ahorita.
1: Ahorita lo vimos.
0: Y me envían videos todos los días de ese man, de otra nena, casi. Pero esto es una verdad porque a mí.
1: Como Michael Jackson.
0: Juntar personas con Tourette no es buena idea porque usted, eso le dan le ganas, más ganas de, claro, si meten los tics, le generan
3: que se le
0: tics.
3: Pegue, por ejemplo, un silbido o algo así.
0: Hay gente, hay casos comprobados de gente con Tourette que, claro, se le pegan algunos tics. Por eso es como que no es la mejor idea juntar gente con Tourette. No a todos les pasa. No es que yo empiece a hablar del sí, pero sí ver a alguien que tiene un movimiento repetitivo. Es que el tic y los tocs son a la final movimientos repetitivos. O sea, sí, le gusta la repetición, encuentra una obsesión con eso. Entonces, ver a alguien que haga lo mismo, le dan ganas a usted también de hacer lo suyo, como de modo. ¿Sí? Sí.
3: Es competitivo, es competitivo.
0: Es una.
3: Así.
0: Ahora, ¿quién está más enfermo? Es una vaina. Vaina muy de la cabeza. Es que
3: y ustedes perdiendo plata con un festival de música. ¿El Tourette?
2: Uy.
0: El Tourette.
2: La WFT.
0: La
2: WFT. La WFT, weón.
5: Todos enfrentándose.
3: Sería bravo. Ay, pero es Camilo Sánchez, que soy con nosotros.
0: Para responder a la pregunta, es si un día pudiera igual no tener la enfermedad, si. Claro, sí escogería no tenerla porque sí se daría un descansito.
2: Claro. ¿Cuál es la mayor cantidad de tiempo que usted ha estado quieto?
0: No, yo puedo durar mucho tiempo. De hecho, cuando yo troto, por ejemplo, a mí me gusta mucho trotar y eso. Cuando yo salgo a entrenar mis 10 o mis 15 kilómetros, yo soy una persona re normal, ¿no? O sea, ¿sí? Mientras yo vaya trotando, yo escuchando música y de hecho el deporte es muy sano para el Tourette, tocar guitarra, todas las cosas que requieran que la cabeza esté concentrada en algo, hace que la cabeza solita se concentre y descanse. O sea, yo puedo quedar aquí para acá mientras yo les hablo, ¿sí? Pero yo, mi cabeza se divide en dos. Entonces, yo estoy hablando con ustedes, pero la otra parte está.
2: Es mera farra.
0: Como no, quieto.
3: Concentrado,
0: sí,
3: en.
0: Exacto, ajá. Y yo empiezo a sentir un fastidio. Y más como me están mirando y todo, yo empiezo a sentir un fastidiecito de. No.
4: Con asco.
3: Es que todo el mundo.
0: Pero yo necesito concentrarme. Entonces,
3: claro.
0: Sí, es un desgaste mental, cansón. Que es lo que me pasaba antes, cuando digamos, yo salía con una chica y yo tenía que estar quieto. Manculiar y tal, pues para conquistar, para que no me viera como tan enfermo.
3: Pero eso
0: no
3: es un.
0: Pero yo sufrí, o sea, mi cabeza. Yo no disfrutaba las citas porque me tocaba estar. ¿Eh? Entonces, cuando yo troto, por ejemplo, algo, es un alivio para la casa, ahorita, porque yo no tengo que pensar en, tengo que estar quieto.
2: ¿El que descubre ese truco?
3: Y es un camuflaje natural, porque la gente dice, nah, ese no es.
0: Sí, y hay gente que se pone brava, marica, me ha pasado que dice, pero es mentira, ¿no? Mentiroso. Yo, no, es que no es así.
2: ¿Pero por qué te pareció raro? No, nuestra primera cita me dijo que nos pegáramos un pique hasta Mosquera.
0: Mis citas son tratando, ¿sí? Para que no se den cuenta.
2: Tintico recorre o miedo.
0: Pero sí, esas actividades... Uf.
2: Sánchez, ¿cómo maneja usted? O sea, a mí me parece que usted es un man que se dedicó a hacer un checklist de sueños. O sea, jugó fútbol y anotó gol en un estadio lleno. ¿Sí? O sea,
0: eso ha sido...
2: ha hecho un checklist de sueños. A mí me parece algo súper lindo que no mencionan tanto, que se cargue a su familia, a cada experiencia, como a cada descubrimiento, sí, weón. Eso me parece muy lindo. ¿Qué le dice la gente de eso? ¿Qué le dice su familia de eso?
0: No, es que eso ha sido... Es que... mi familia es todo, o sea, y nosotros la vimos muy dura en algún momento, o sea, económicamente, ¿no? ¿No? Nunca fuimos pobres al punto de no tener que comer, porque papá y mamá, por fortuna, siempre fueron muy camelladores, entonces siempre hubo, sí, algo que comer, o sea, hubo una época dura, por ejemplo, que sí, mi mamá, yo creo que fue muy chistoso en la infancia, que yo decía, pero mi mamá, de la nada, un día empezó a acostarnos a las 6 de la tarde, ya. Y a las 7 tocaba estar dormido. Yo decía, ¿pero por qué? Si antes dormíamos hasta las 10, hasta las 11, veíamos novelas juntos. Y era, no, que es que hay que... Pero claro, decía, no, es que usted tiene que madrugar. Y decía, ajá, claro es eso. Luego me vine a dar cuenta mucho después que era porque estábamos muy mal de plata y no había para comer. Entonces, mi mamá nos acostaba temprano para que no nos diera hambre, ¿sí? Entonces, tuvimos unas situaciones muy duras en algún momento. Entonces, claro, ahorita que me está yendo bien, que está la posibilidad de eso, que voy a Australia y llevar a mis papás, marica, o sea, eso, sí, a mí no me importa, yo en Australia fui, yo no gané un peso, o sea, yo no gané nada, todo me lo gasté ahí, pero lo que gané aquí, o como, ¿sí? Con ellos, de verlos así asombrados, de...
2: Los canguros.
0: Ah, sí, o sea, yo llegué a Australia y yo ya me había asombrado de, digamos, de, wow, los edificios y la ópera de Sydney, es, uy, un koala, gurría, yo ya había vivido esa emoción, dos veces, porque yo fui 2 veces a Australia antes de ir con ellos. Uh-huh. Pero cuando yo fui con ellos a Australia otra vez, fue como volver a ir a Australia por primera vez. De verlos
3: a través
0: de
3: los ojos de ellos.
0: Ajá, exacto. Entonces, era una chimba. Yo puedo decir, dato curioso sobre el canguro. Los canguros. Y mis papás como, ay, ese Camilo es de mundo. Entonces, sentir ese orgullo. Mis papás nunca se... O sea, pues eran muy bonitos porque... Ellos trataban de verse como que me tenían orgullo, pero yo sé que ellos no estuvieron muy orgullosos de mí mucho tiempo de la vida porque no había tanto en de qué, o sea, a mí no me iba bien, estaba en deuda, o sea, es ahora que yo los puedo hacer sentir orgullosos para más, es para mí, más que la plata, más que todo lo que ha pasado en la carrera, lo que más me llena el corazón, o sea, por lo que yo podría decir, yo me puedo morir tranquilo, es que yo al fin los veo orgullosos de mí, o sea, y ellos hicieron muchas, muchas cosas y muchos sacrificios por mí, que cada día que yo puedo ver en sus ojos orgullo, para mí es como...
3: ¿Y se llevó a toda la familia para Australia?
0: Sí, nos fuimos con mi hermano, con mis papás, con Gaby también. Gaby también fue. Sí, Gaby sí pagó su parte, pero sí, igual.
3: Es que obviamente. Todos se acuestan a las 6, menos Gabriela. Que...
0: Gabriela tiene plata, ella puede comer
3: todos
0: y pasear.
3: Todos se me duermen a las 6.
0: Está bueno, Australia, a pero 3. A las 6 se me duermen. Que hay que madrugar a un tour.
2: Qué chimba.
3: Ay, es Camilo Sánchez que está ahí con nosotros. Qué chimba haberlo tenido. Yo creo que es de los que más ha venido a esta cabina.
0: Sí,
3: y
0: me divierto mucho.
3: Para nosotros será siempre un lujo tenerlo. Este viernes, recordémosle, Peláez, usted por favor a la gente para que compre sus entradas. Ahí depende su pago.
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3: 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Camilo, muchas gracias por venir. Esta es su casa, lo queremos mucho.
0: Gracias, qué chiva. Me gusta Rastenir acá, me divierto mucho. Bueno, gracias.
2: Qué risa. La paso bien. Cara, quiero mucho.
0: Si usted se da cuenta, yo poco voy a entrevistas que no me molesta un poco, pero acá la paso muy chimba. Bueno, muchas gracias.
3: Lo quiero mucho. Yo, chimba, feliz mañana ya. Hoy nos alargamos y no nos.
2: Oiga, nominado a conversador, güey. O sea, da garra.
3: Sí, mejor.
0: Anótelo ahí, anótelo ahí.
3: Una vez aquí, conversador. Tenemos unos premios ahí.
1: Unos premios que valen para nada, pues. Premios sí, más, pero pues.
3: Bueno, es lógico. Creo que los borré.
0: ¿Cómo los premios
2: boom? Los premios boom.
1: Que todos se los ganó Peláez en la última edición.
0: Peláez es el único que organizó los premios para ganarse los premios.
3: Pero es un billonario.
0: Es
3: un billonario.
0: Es emprendedor.
1: Es un maldito mentiroso morrongo.
0: Está quejándose que el mundo no les da nada. Désenlo ustedes. ¿Cómo se les da, Juan?
2: Eso. Uy. Mismo el mundo.
1: Si el mundo, si el mundo no te da nada, ve dónde, Juan. Esto te regala cualquier cosa.
0: Te secuestra.
3: Bueno, feliz mañana, 11:03.

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2: Los 40. Aria Vega, Ryan Castle, la

de Quilla, junto a Ryan Castro. Les doy la bienvenida en esta mañana de miércoles, mes de junio, en donde Los 40 los acompaña. Esta mañana en Impresentables, bastantes invitados, bastantes noticias. Y por supuesto, aquí les vamos a traer toda la música y los éxitos. Vamos con la canción número uno del listado que de verdad importa en todo Colombia, del 40 al 1. La hace My Towers, Obi on the Drums, la W Sound número 23.

nuestra queridísima guía espiritual, Elena Rose, junto al papacito y muy para mí, infravalorado, Justin Quiles. ¿Hicieron este éxito? Yo siempre les he recomendado. Mire, si ustedes en este miércoles, tal vez hoy, 3 de junio, no ha sido el gran día, no les ha dado buenas noticias, no sé, tal vez problemillas que no ha de faltar, vaya a las historias de Elena Rose. Mire, ver las historias de Elena Rose, los recargos son una energía tan linda. Esto se llama Cosita Linda, los 40. ¿Qué tal si le damos paso a Yandel? En el 2016 nos creó este éxito. Se llama Nunca Me Olvides en los 40. Fantasma.

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0: Roldán y esto que se llama PPP. En los 40, Diana Restrepo los anda acompañando. Esta mañana tuvimos dos invitados increíbles. Por una parte, tuvimos al ganador de la Casa de los Famosos en la versión número 3, Alejandro Estrada, que estuvo hablando un poco de todo desde su experiencia, la estrategia, todo lo que hizo para poder ganar la Casa de los Famosos. Por el otro lado también teníamos a nuestro queridísimo Camilo Sánchez.
1: ¡Fuego!
0: Hablando un poco de toda su experiencia, todo lo que ha pasado en su vida. Las anécdotas junto a Juanito. Llega Karol G y esto que se llama Si Antes Te Hubiera Conocido, en la marca más viral de todo Colombia, los 40.

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Inglés en Miami, Raúl Ayana, Manuel Turizo. Pasa por la marca más viral de todo Colombia. Ayer a través de Team Hater estuvimos hablando de todo lo que está pasando con El Bendito. Y es que anuncia su siguiente álbum, en donde Aida Victoria Merlano hace parte del anuncio. Este video oficial, en donde pues evidentemente a mucha gente le chocó, ya que ellos habían tenido alguna rencilla, algún rocecillo a través de redes sociales, porque la frase icónica de Aida Victoria Merlano diciendo que Bless no es ejemplo de nada, bueno, le sirvió para darle publicidad, darle promoción al siguiente álbum de El Bendito, que será El Peor Hombre del Mundo. ¿Qué tal si nos devolvemos en el tiempo? Porque sí, me encanta desbloquear recuerdos. Y lo hacemos junto a Shaggy y esto que se llama Angel. Diana Restrepo acompañándolos a través de la marca más viral de todo Colombia.

Dalmatian hace parte de ese álbum, el cual nos sorprende en este 2026. Álbum de Ryan Castro y J Balvin. Álbum increíble, se llama Omerta. Y esta canción, Dalmatian, hace parte de este increíble álbum.

Nancy, le damos play a Nicky Jam. Y esto que se llama Si Tú La Ves. Este fin de semana Nicky Jam llega al Estadio El Campín, en donde los 40 también va a estar ahí pendientes. Así que pilas, pues.

Desbloqueo recuerdos con Jowell y Randy 2007. Una canción se llama Un Poco Loca, también conocida como A Lo Mejor Está Un Poco Loca. Es un himno del reggaetón de la vieja escuela. Además de eso, hay que recordar que por allá en el 2020, Jowell y Randy lanzaron una segunda versión oficial, en donde hicieron prácticamente un clásico junto a Arcángel, De La Ghetto, Yaga y Maki. No vamos a llorar, muchachos. Es la promesa que tenemos. Está muy temprano, yo sé, pero llega el Fercho y ATL Jacob. Se llama Luna en los 40.

perdón. Y esto que se llama Discúlpame, señora. Ay, que viva el amor, que viva el amor. A las 5 de la tarde, mis muchachos, nos encontramos a través de la marca más viral de todo Colombia y a través del team más hater, porque tenemos mucho de qué hablar, de qué cortar tela, gente. Con uno que me sorprendió en redes sociales fue Danny Ocean. Verlo que hace un tipo de contenido con gente a través de una aplicación es espectacular. Me despido con esto que se llama Swing, en los 40.

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¡Qué chimba Sock! Dice Ryan Castro junto a Capo. ¡Ey, qué chimba iniciar esa tarde de miércoles, ya mitad de semana! Y en compañía, como siempre, de los 40 y de los mejores éxitos. Bueno, esos que ustedes me van a ayudar a programar. Recuerden que ustedes son los responsables, los encargados de la programación. Corre por su cuenta

momento, cada situación, cada ocasión hay una canción. Puede ser una banda sonora como esa que hace el Mister La Voz. Se llama Ozono. Venga, bastante complejo eso de tener que en algún momento saber que hay que soltar después de tanto tiempo.

0: Pero hay que hacer el trabajo. Hay que hacer el trabajo para seguir adelante. Llega Bad Bunny. Se llama Yo Perreo Sola. Un poco de perreíto para ese miércoles. Creo que ya vamos calentando motores.
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No es la primera vez que David Guetta tiene esa gran colaboración al lado de Alpha Billy. Se llama Forever Young. Diga, muy buena colaboración, muy buena canción que suena a esta hora, en esta tarde de miércoles. Bueno, y es que estaba por acá chequeando ya nuestro WhatsApp. Algunos oyentes que me levantan la manito, que ya se están dejando ver. Por ejemplo, el caso de Paola, nos escribe desde Venezuela. Anda súper conectadísima con los 40 a través de los 40 Radio. También está Andrés en Bogotá. Por acá está Steven también. Nos escucha, bueno, en Bogotá también. Saludos al terminado, el número terminado en 32. No nos deja saber su nombre, pero bueno, por lo que chequeo, está con esa. Conectándose desde muy temprano con los 40. Bueno, por acá nos deja un mensajito. Y también saludos a Sani, está súper conectadísima desde Medallo. Quiere escucharse Palagua de J Balvin y Ryan Castro. Listo, de una, ustedes son los que mandan. Pero antes, por aquí llega Bruno Mars, que cae perfecto. Tarde de miércoles, estás escuchando los 40.

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en la lista de éxitos de Floyd Menor y Cris MJ. Hay que apuntar esa Gata Only, que, venga, por cierto, fue un éxito global. Desde su lanzamiento logró ingresar en la Billboard, en la lista de Billboard y en los listados más importantes en el mundo. Incluso llegó a ser número uno varias semanas entre el 40 al 1. Pero por varias semanas. Y un datico adicional, esta canción antes de su lanzamiento casi la eliminan de las plataformas. Uy, un pequeño inconveniente, pero lograron solucionarlo. Hoy en día suena aquí en Los 40, al igual que Fade, que llega por aquí. Eso se llama Trancaíto.

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esos éxitos que va subiendo la vibra. Espero que ustedes también estén así chéveres como Aria Vega y Ryan Castro de Barranquilla, esa medalla y de medallo, bueno, para el mundo entero. En cada lugar, en cada rincón de ese mundo hay un oyente que está conectadísimo a través de Los 40 Radio. Bienvenidos, gracias por sumarse a nuestra señal 40. 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

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Diga, Where is my husband? Mientras sigamos avanzando, nueva hora de música, nueva hora de éxitos.

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días para sentir la emoción de la Copa del Mundo, el Mundial. Exactamente 8 días para sentir toda esa vibra. Y de seguro muchos ya se están preparando precisamente para ello. Nosotros ya estamos ready. Era Shakira junto a Burna Boy con Die Die. Que cuando les digo que estamos listos es que realmente estamos muy ready para recibir la Copa Mundial. Llega Ryan Castro, obvio, on the drums con The Dallas Sun 4.

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Este es el resultado de una combinación casi que perfecta, por no decir perfecta, la de Maisac, Fade y Maluma. Te entiendo, la versión remix. Venga, yo no sé si de pronto los tenía contemplados montarlos en esa canción, pero pues hay que decirlo, brutal. No podría decir, no, es una canción que no necesita un remix, no necesita colaboración, pero es que hay éxitos que sí. Por ejemplo, te entiendo, era necesario hacerlo. Llega Lena Rose, me lo merezco.

Definitivamente eso tiene todo el flow, tiene toda la sazón de nuestro Caribe colombiano. Se llama La Sote, lo hace Chris y Ronnie, de lo más reciente, bueno, de lo nuevo. La semana pasada justamente estuvimos en el lanzamiento oficial, lo hicieron aquí en Los 40. La entrevista completa la pueden chequear por ahí en Los 40 Colombia. En nuestro canal oficial en YouTube, también por ahí en Instagram lo encuentran. Llega BTS. Ya está muy cerca de llegar a Colombia. Saludos.

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0: Una de las cosas más interesantes que tiene la música es precisamente eso, que nos llevan a viajar por el mundo entero. Estaba Rawayana junto a Manuel Turizo, llama Inglés en Miami. Así le damos inicio a esta nueva hora y también saludo a los que se van conectando, los que se van sumando a nuestra señal 40, que saben que por acá tienen los éxitos que quieren escucharse en esta tarde de miércoles.
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0: Mientras seguimos avanzando, mientras son ustedes los encargados de la programación, por aquí llega Rose B, te va a cine.
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0: Venga, creo que la gran mayoría de artistas tiene una canción que es demasiado sentida. En ese caso, por aquí estaba Karol G con Ocean. Bueno, se decía que esa era como una declaración de amor para el que en ese momento era su pareja, Anuel AA.
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0: Ay, bendito. Y de Ocean pasamos al grupo Frontera junto a Silvestre Dangón. Se llama Imposible.

acertamos a la teoría de que todos los artistas tienen una canción muy sentida. Al menos, como mínimo, una canción. Eran los hermanos Turizo, Manuel Turizo, Quiéreme Mientras Se Pueda. Uf, una letra como esta, mejor dicho, hágame el bendito favor. Esas canciones que son buenas para dedicar, bueno, esta, por ejemplo, y viene con solicitud a bordo. Hablando precisamente de dedicar, saludos a Cristal, está por acá conectadísima con Los 40 desde Bogotá. El Lion Fire, llega Aria Vega, cambiando y subiendo un poquito el mood.

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0: 5 y me las besé de la tarde en los 40. Bienvenidos a Team Hater. A Team Hater.
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0: espérate, mi amor,
1: uy,
0: que no, no te...
2: Para los que no entendieron, 5 y 13.
0: Sí, 5 y 13 de la tarde a través de la marca más viral de todo Colombia, los 40. Bienvenidos a esto que se llama Team Hater. El team más hater de todo Colombia, el team más chimbita que puede existir. Y yo solamente tengo que decir algo para ustedes, mis muchachos.
2: ¿Qué cosa vas a decir? Vos ya querés, ¿qué querés decir? Que ah, quítate eso.
0: ¡Junior, tu papá!
3: Pero era hincha nacional, ¿no?
0: ¡Monta querida y monta llevaron! ¿Cómo estás, Lu? ¿Cómo vas?
2: Estamos agresivos,
3: oiga,
2: ¿no?
3: Ni Judas era tan falso.
0: ¡Hola, Cevitas! ¿Cómo vas? Te veo feliz.
3: Yo siempre creí en la falsedad de Diana, pero no tanto.
0: Güey. Falsa, yo jamás. Ay, nunca, hombre. Nunca, muchachos. Yo desde ayer les dije que por mis venas corría una costeña. Yo siempre he dicho que en mis venas hay sangre costeña. Soy una opicoleta.
3: Bueno, un comentario
1: una
3: objetivo.
1: ¿Una qué?
0: Opicoleta.
1: Opicoleta.
3: Comentario qué objetivo, John P. ¿Qué opinan ustedes?
1: No, no, no. Feliz tarde para todos los que
3: se conectan. No, no, no. Pregunta, John P. Respóndame. Ahorita saluda. ¿Qué opina usted de...?
1: No, pues.
0: ¿Mis gafas?
1: No, que están todo el derecho de
3: ser falsa.
1: Sí, pues, de apoyar al equipo que ya quiera. No sé.
3: Usted la vio ayer como estaba, ¿no?
1: Ayer estaba muy
0: monta
1: eufórica.
0: Quería y ¿qué? Monta llevaron.
1: Estaba apoyando al Nacional y hoy amaneció apoyando al Junior.
0: Sí. Sí, porque como yo no tengo equipo, yo dije ayer ustedes muchos me criticaron que no, que cómo así que va a apoyar al Nacional. Claro. Entonces como
3: pero
0: yo vi,
3: que, apoyando
0: yo vi que en la mesa no les gustó que fuera parte de Nacional, entonces yo dije, ¿sabe qué? Voy
3: Junior.
0: A apoyar
3: se
0: a
3: lave
0: Junior.
3: Las manos.
0: Voy a apoyar a Junior, porque okay. Si en la mesa no me quieren en el Nacional, pues entonces voy a apoyar a Junior.
1: ¿Lograste?
0: Junior, tu papá.
1: ¿De pronto algo del partido de ayer?
3: ¿Qué ¿cómo? Va a haber visto.
0: Evidentemente, ¿sí? obvio, gran partido.
3: ¿De gran... quiénes fueron los goles?
0: No, no es necesario decirlo. Lo importante es que ganamos. Junior, tu papá. Monda querida, monda llevaron.
3: Bueno, ya son las 6 de la tarde, 16 minutos. Buenas tardes a todos. El que tenga miedo a morir, que no nazca. Quedan 90 minutos todavía y la fe sigue intacta y de peores. Hemos saludado y ya vamos a hablar del tema futbolístico. Primero saludar a todos los que se van conectando a través de Team Hater de los 40. Hoy en un miércoles bastante soleado, bastante bonito el clima hoy en la ciudad de Bogotá. ¿Cómo andan ustedes de clima? Nos lo pueden contar a través de los 40. ¿Y cómo andan también de hate en la tarde-noche de hoy? Que los acompañamos como todos los días, de lunes a jueves, de 5 de la tarde a 8 de la noche. Hoy con invitado especial.
1: Uy, sí.
3: Y bastante interesante el invitado que vamos a tener en la tarde de hoy. Así que ya se los vamos a comentar. Ya llegó también a la instalación de Caracol Radio. Muy bonito. Referente para muchos del trap y del sonido del rap del vecino país y que también se está metiendo fuerte a través de su sonido acá en Colombia. Vamos a conversar con él. Mientras tanto, buenas tardes, mi querida Luda Silva, ¿cómo anda?
2: Buenas tardes, mi CEO, a Diani, John P.
0: ¡Oli!
2: ¡Japón! ¿Qué más? Bien. Nada, yo solo quiero que hablemos de...
1: ¿De qué, Luz? Déjalo salir, tranquila.
2: No.
0: Háblalo.
2: No necesidad hablar de fútbol hoy.
3: No, antes de que hablar.
0: Estás en un lugar seguro.
1: O sea, por tu camiseta yo dije, ey.
2: No, hoy decidí ponerme la camisa de un equipo campeón.
0: Lu.
2: Un equipo bueno.
0: Lu.
2: No gana hace 3 años,
0: amor,
2: pero es bueno.
0: Lu.
3: O cada rato no gana, ¿cierto?
0: Lu, dame.
3: Salud, buenas tardes, Diana Restrepo, ¿cómo está usted?
0: ¿Cómo estás, Evitas? Lu, dame 3 razones.
2: ¿Para qué?
0: Para no hablar de fútbol.
3: Vamos a hacer una cosa.
2: 3 razones y
3: Diana está muy animada con el partido.
2: Déjame
3: hacer una cosa. Diana está muy animada con el partido. Hoy está de un ánimo con el Junior. Vamos a apostar.
0: ¿De qué?
4: Vamos a apostar la final.
1: ¡Ay!
0: ¡Apostemos! Obvio. Oh, ¿qué quiere apostar?
4: Lo que quiera.
0: No, tú quieres apostar, apostemos. Sí,
4: por eso.
0: Uy, uy, dime qué quieres apostar.
4: Si quieres, nos apostamos otro tatuaje.
0: ¡Uy! ¡Hágale! Uy. ¡Apostémoslo! Otro tatuaje.
2: Oiga, por Dios.
1: Uy. Igual. No, pero eso es premio.
2: Otra cosa, sí.
1: Eso es premio. Eso, eso es premio.
4: ¿Qué opinan ustedes? Lo que sea.
2: Yo siempre apoyo que apostemos comida. No, sí, para mí comida, pues. Yo aquí que tatuaje. A mí el tatuaje no me va a quitar el hambre.
4: Bueno. Hagámosle.
0: ¿Qué quiere? ¿Lo que quiera apostar?
4: Lo que quiera usted también.
2: Pero comía cara. Sí,
1: eso se puso interesante.
4: Para el mismo martes.
2: Para el mismo martes.
1: Sí. Ay, eso
0: está bien, ver. Sí.
2: Buena comida.
4: Listo.
0: Apostemos.
4: 4-5. Es que no puedo hacer la marca.
2: ¿Pero qué es? ¿Qué es?
4: Hamburguesa.
2: Hamburguesa, listo.
4: Pero combo.
2: Pero combo premium. Bueno, bueno combo.
0: Sí. Del
2: combo.
0: Potrero.
2: Del rico, del rico. Sí. Listo, breve.
4: Combo full.
1: Bueno, esto es
2: la referencia.
1: Que
2: gane.
1: Interesante.
4: Hay una marca que llama así.
2: Invita
4: sí.
2: A hamburguesa a toda la mesa.
4: Sí.
0: El que pierde.
2: El que pierde, ¿sabes?
4: Ajá. El que pierde. Pero hamburguesa con todas las de la
0: no ley. Importa el marcador, el que pierda.
2: El que pierda.
4: No. O sea, tú vas con Junior, yo voy con Nacional. Eso, si gana eso. Junior, es que no, el marcador acá no vale, es ya campeón.
1: Okay. O sea, el que gane.
2: El campeón pierde ya.
4: Sí, el campeón gana.
0: El campeón gana.
2: Sí, obvio. O sea, digamos que
4: si Nacional es campeón.
2: Nacional,
1: pierde. A ver, espere un momento.
0: Sí, porque digo el perdedor y dicen que no, que
1: no,
0: el campeón.
1: No, espere. El que gane, ¿qué pasa?
0: Nada.
1: Okay.
0: Nada.
1: El que pierda
0: paga. Okay. Paga. Sí, el que pierda paga.
4: Sí, hace la invitación.
2: Y Diana está con Junior y se vas con Nacional.
0: Epa.
1: Eso está interesante.
0: Hágale.
1: Claro, pues.
0: Junior, tu papá.
2: No me preocupo porque yo igual gano.
4: Usted de las dos maneras.
2: Yo de las dos maneras voy a ganar. Porque pues sí, si Nacional queda campeón, que no va a estar muy feliz. Muy
4: es que
2: feliz.
4: No quería solamente comida. Porque es que si comida es lo de menos.
2: No, pues, porque a mí no me
4: gusta. Sí,
2: la comida
4: es bueno, vaya. Pero es una peticioncita.
2: No, ¿cuál
4: peticioncita? Una depilacioncita, una cosita.
1: Pero pongámonos de acuerdo. ¿Comida entonces?
4: Sí, comida.
0: Yo dije lo que quiera. Él quiere apostar, yo le doy.
4: Por eso, pero entonces yo dije comida. Digo,
0: se lo digo. La comida, sí, está bien.
4: Fuertecita.
1: Soy el referee. Por favor, desen las manos ahí.
4: Todo bien.
0: Listo. No, nosotros, yo soy gente de palabra.
2: Yo quiero comentarle algo a la apuesta de
4: Diana. Ah, muéntele.
2: Si Nacional queda campeón, Diana se vuelve hincha al Nacional.
4: No, después de esto que acaba de hacer.
0: ¿Para qué mentir?
4: Después de esto que acaba de hacer.
2: Necesitamos una hincha así.
4: Una hincha de papel, hombre.
0: ¿Para qué mentir? Necesitamos
4: una hincha. Bueno, ya estamos al aire en Team Hater. Hoy con muchas noticias, con mucha información. Al fin, entonces, ¿qué pasó con Altafulla? Se lo vamos a estar contando. Eso es más falso que Diana en la tarde de hoy. Todo lo que pasó con el tema del bebé, con el tema de la música. Con el tema de lo que dijo que ibas a que tenía un bebé, que no es que ya vamos a estar conversando acerca de ello. También hoy vamos a tener música nueva en camino de artistas que están por ahí presentando canciones, fin de semana de conciertos. Y uno de ellos también previo a lo que tiene que ver con el NICK, Niki Jam. Y ojo porque falta menos.
1: Semana, ¿no?
4: Sí, señor.
0: Uy. Sí.
4: Falta menos para el Mundial Lula Silva.
2: Ya faltan 8 días para la fiesta mundialista, o sea, para ver rodar la pelota.
4: De hoy en 8 es el partido inaugural.
2: Exactamente, el 11. Ay, el 11 de junio tendremos México contra Sudáfrica. Y la verdad es que va a ser un gran partido, mi querido.
4: ¿Cómo corre
2: Sebas?
4: El tiempo de rápido. ¿Qué hace que faltaba que un mes?
2: Qué felicidad.
4: Más de un mes.
2: Qué felicidad. Una felicidad.
1: Solo 8 días.
4: Bueno, pues vamos a hablar de esto y mucho más hoy en Team Hater, que ya se puede conectar usted a través de @los40colombia en TikTok. Déjeme saludar a la people que va llegando con nosotros y que se conecta a través de el TikTok de los 40. Por acá está Roberto Carlos Jiménez, dice Sebas.
1: Uy, Roberto Carlos, saludos.
2: Yo me llamo
4: tu sueldo de los 40. Por acá están... dando propuestas como deben de ser. Por acá está también Yuri, un abracito que anda por aquí conectada. También para Lady, por acá también está Héctor, que dice, Lu, te amo.
2: Yo lo amo mucho.
4: Carlitos Devia, que anda también con nosotros. Por acá también Omar, están en todos ya redis, también anda por ahí Lau, todos redis, hoy en Team Hater de los 40. Tenemos invitado hoy, Jumpy.
1: Sí, señor, tiene que ver con un artista que nos va a hablar de una transición bastante interesante, ¿sabe?
3: ¿De qué se trata? Cuéntenos bien.
1: Venga, un artista que pasa de lo más underground del género, por decirlo así, el rap, el hip hop, pasa a la salsa. Entonces le vamos a preguntar cómo ha sido esa transición, porque de seguro no ha de ser fácil, pero él va a ser el encargado de contarnos. ¿Decimos quién es?
3: De una Diga vez. Quién es de una vez.
1: Neutro Shorty.
2: ¡Vaya pues!
1: Rapero que tiene, de hecho, colaboraciones muy importantes, interesantes, sí, también.
3: Bueno, pues ya va a estar con nosotros en instantes el señor Neutro Shorty, Diana Restrepo.
0: Hay por ahí una pequeña polémica con Campanita. ¿Lo vieron?
3: Una pequeña.
0: Una pequeña polémica con Campanita.
3: ¿Qué pasó ya ahora con Campanita?
0: Al parecer, dicen, o a través de un comunicado más bien informaron, que la marca que lo vistió dentro de la Casa de los Famosos no ha recibido
3: ni un solo
0: el
3: peso,
0: paguito. No ha recibido las lookies.
1: Recientemente estuvo por acá, ¿no?
2: Mike no lo vistió Peter Pan.
3: Campanita no lo vistió Tinkerbell, ¿no?
0: No, señora.
2: Ella, María.
0: No, señora. Ni Disney. Pero
2: más
0: si
2: que
0: fuese...
2: No lo, más y que no lo vistió una artesana.
0: Si fuese así, no si fuese así, no ha pagado. No ha tirado el money, no ha tirado la casa.
2: Muy suave.
0: Entonces lo están ahí funando un poco en redes sociales.
3: ¿Cómo es eso? Bueno, eso siempre pasa después de que termina la Casa de los Famosos. Muchas polémicas con temas de marcas de ropa, de diseñadores, con los vestidos.
0: Que se puso, que se quitó, no se quitó, sí, de mala gana, sí. Que no agradeció. Bueno.
1: En ese caso no pagaba.
2: Creo que estuvo el ganador por acá, ¿no?
3: Hoy estuvo Alejandro Estrada compartiendo Zorro. Un rato con los Impresentables, muy querido el
2: él parcelito. Es muy buena gente.
3: Muy buena gente.
2: Él es muy buena gente.
3: Es, mire, y
2: yo
3: otra.
2: Lo conozco de atrás.
3: Es muy,
1: mucho tiempo.
3: Qué bueno por usted. Porque es muy bonito, además, muy querido y tiene, o sea, tiene la personalidad y más que la personalidad, como la mentalidad de haber, de ganador, parce, y tener las dos bien puestas y también, digamos, como su salud mental fuerte durante toda la Casa de los Famosos. No lo contó la entrevista, ya usted la puede ver a través de de Impresentables en YouTube. Mañana estará también otro invitado de la Casa de los Famosos, o mejor dicho, hay muchas cosas por las que hay que usted le ponga todo el volumen, de qué contar, de qué hablar hoy. Y recuerden que tenemos en minutos, ahorita nada más, al señor Neutro Shorty. Por supuesto, ya se acerca el Mundial, hablamos de fútbol, vamos a conversar de la final de la Liga Colombiana, más adelantico también. Así que bienvenidos a todos los que se van conectando y los que van llegando a esto que se llama Team Hater de los 40.
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3: Una de las canciones que puede convertirse en las canciones de el verano en este 2026. Ya el verano empieza. Ya el verano empieza. Ya empezó. Ya va empezando en España, diríamos.
1: A mitad de mes.
3: De junio.
1: El verano.
3: Perfecto. Llega entonces Omar Coast.
1: Coco.
2: No me vayas, por favor. Te llevo.

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0: Las 5 de la tarde, 40 minutos. Estamos al aire en Team Hater de los 40. Usted se puede conectar a través del TikTok. También nos escuchamos en Medellín, los 90.9. Y nos podemos escuchar también en la radio en la ciudad de Bogotá por los 100.4. Luda Silva, Jumpy, Diana y todos los que nos están escuchando y viendo. Hoy venimos con invitado. Invitado de lujo, invitado importante hoy para Team Hater, para conversar de muchos temas musicales, de la vida, del rap, del hip hop, del trap, de varios géneros y además de la salsa, Jumpy en específico también.
1: Sí, señores, es un artista que si hablamos de rap en lo latino, hay que nombrar a ese señor que lo tenemos aquí en cabina y él es Neutro Shorty.
0: Chari en la casa, ¿cómo estamos, mi niño? Bienvenido a Colombia, bienvenido a Bogotá. Espero que todo muy bien.
2: Gracias, gracias, hermano, y gracias a todos por la oportunidad y el espacio, ¿no? Para estar aquí con ustedes. Encantado, encantado.
0: Bueno, ¿cómo lo trata Bogotá? Está haciendo calorcito, se vino usted bien abrigado, se vino bien arropadito. ¿Cómo lo trata la ciudad de Bogotá? ¿Le gusta el frito?
2: Sí, pues según que venía la nevera, pero llegamos fue al horno ahora.
3: Lo que pasa es que la nevera se desconectó hace rato.
2: Se le fue la luz a la nevera.
0: Está haciendo calorcito por estos días, ¿cierto? Sí.
4: Está haciendo bastante calor. ¿Esta es tu primera vez en Colombia o ya habías venido antes?
2: No, he venido desde que era pequeño. Mi abuela es colombiana, la mamá de mi papá. Sí, soy ahí mitad y mitad.
4: ¿Qué parte de Colombia es ella?
2: Era de Pereira.
4: Ok.
3: No, es el cafetero.
1: Prácticamente tiene doble nacionalidad.
2: Sí, sí, mi pues la familia de mi mamá son venezolanos y la de mi papá son colombianos.
4: Súper. Caracas, ¿no?
2: Sí, Caracas.

0: centro es de Caracas. Usted, digamos que ha tenido esa esencia de barrio, esa esencia de crear música desde el barrio para todo el mundo. Y hoy por hoy, ¿qué se siente estar pisando tierras europeas, estar en gran parte de Latinoamérica, ser respetado por muchos artistas también del género, saliendo desde Caracas y presentando ese sonido para el mundo?
1: No, pues increíble, la verdad, que poder contar con la bendición de que mi música se escuche allá donde quiera que haya un venezolano y muchos latinos también, es una gran bendición, puesto que, como bien lo dices, vengo del barrio y uno en el barrio siempre es soñador, pues siempre soñando con salir adelante, con sacar a la familia, al barrio. Y pues nada, se han dado todas estas colaboraciones con todos estos artistas a lo largo de los años del género urbano, que son los que nosotros siempre hemos conocido y siempre hemos admirado, desde, qué sé yo, Wisin y Yandel, Arcángel, sí. Mike Towers, Eladio Carrión, en fin, en verdad, gloria a Dios que he contado con la bendición de poder ser escuchado.
2: De otro, dale, Edu.
3: No, que tú vienes de un barrio, Lártiga, ¿es que se llama?
1: Artigas.
3: Que es un barrio popular de Caracas. Y digamos que tú en tus canciones hablas mucho como esto, del barrio, de la violencia, de los amigos, de todo esto. Pero, por ejemplo, ¿cómo sentiste tú el poder representar tu barrio o toda la experiencia en canciones y en música?
1: Pues es una responsabilidad, sinceramente, porque como bien lo dices, en el barrio se ve mucho la violencia. Yo vengo de un lugar muy hostil desde pequeño. Entonces, hay que ser muy cuidadoso con lo que se escribe, con lo que se dice, porque hay una pequeña línea entre narrar una realidad y ya comenzar a hablar de cosas negativas. Entonces, pues me siento bien, pero una responsabilidad que tengo con el público, pues escribir cosas no tan negativas.
4: ¿En qué momento tú en tu vida o llega a tu vida a decidir voy a empezar a hacer música y voy a empezar a dedicarme al hip hop, al rap?
1: No, desde que era un niño, desde los 13 años, 12 años, yo desde el 2007 estoy haciendo esto, ya tengo casi 20 años haciendo rap y música en general. Y pues antes de eso solo era un niño. Me recuerdo que a los 12 que comencé a hacer freestyle y esto, fue que tuve la iniciativa a los 12.
4: ¿Hay algún artista que tú de pronto en tu inocencia como niño lo escuchaste y tú dijiste, wow, que lo que dijo, o qué canción de artista que tú dijiste, qué increíble lo que dice?
1: No, siempre me gustó Héctor Lavoe y los artistas de salsa. Me sentía siempre muy identificado con las canciones de Héctor, porque sus vivencias y sus letras me representaban mucho, como el cantante, por ejemplo. Como desde niño siempre he tenido el sueño de ser cantante, al escuchar esa canción, pues naturalmente algo se prende dentro de mí, pues.
4: ¿Y cómo escuchar, al escuchar salsa, en vez de decir, bueno, me gusta la salsa, o me gusta lo que escucho en Héctor Lavoe, por qué decidiste optar por el hip hop?
1: Porque sinceramente, ser cantante de salsa era un camino mucho más difícil, pues, ¿sabes? Se requiere conocimiento de instrumentos, vocalización, conocimiento de partituras y un montón de cosas que a los 13 años quizás yo no sabía, porque era más callejero, estaba en otro entorno. Entonces por eso elegí el rap, era más fácil, más accesible, era improvisar en la calle, esto, ¿sabes? Y era mucho más fácil para los muchachos de barrio como yo.
2: Neutro, y volviendo nuevamente a la esencia del hip hop, del rap, sabemos que hace mucho tiempo era muy estigmatizado, y más hablando del rap en español, ¿cómo fue ese proceso de poder decirle a la gente, o de poder decir, hey, quiero vivir de la música, quiero vivir del rap, siendo de pronto un poco underground?
1: Pues básicamente fue un proceso de ir ganando espacio, hermano, ¿sabes? Como estos juegos de tablero donde están los territorios y tú vas...
0: Hacia una bala ahí, literal.
1: Sí, así fuimos haciendo, pero sin bala, con micrófono y freestyle, pero pues así, antes, como tú dices, era un tabú, era muy estigmatizado el movimiento del rap, puesto que decían que todos los que eran raperos también eran delincuentes o eran consumidores de drogas y tal. Pero pues fue un camino que no viene desde mí. Canserbero, Acapela, cantantes de antes de Venezuela, ya habían hecho un trecho por donde nosotros comenzamos a caminar y continuamos con esto, apoderándonos del movimiento, pues.
0: Oye, ahorita que lo... Ahí es Dr. Chori, que está con nosotros hoy en Team Hater de los 40. En su pregunta a través de TikTok, ahí van saludando, mandándole muchos besitos a Neutro Chori, sí. Ahí en el TikTok.
3: Las tiene encendidas, usted ahí.
0: Neutro, ¿en qué momento se dio cuenta usted? Bueno, se dio cuenta, no. Analizó y llegó las bendiciones fuertes de decir como que aquí lo estoy haciendo bien, me quedo con la música, de esta canción le fue bien o lo estoy haciendo muy bien y empezó a sonar fuera de Venezuela, porque para nadie es un secreto que les tocó remar un poco más, y ya vamos a hablar de ese movimiento que tiene hoy por hoy Venezuela con la música en general y el sonido urbano. Pero ¿en qué momento decidiste o viste tú como que ya, aquí vamos dando un paso adelante importante?
1: Mira, precisamente cuando comencé a venir a cantar a Colombia en el 2014-2015, porque Bogotá específicamente en ese tiempo, creo que todavía era un estado muy de rap, muy de freestyle, sí. Muy de hip hop, se vivía mucho más que en Venezuela, se vivía aquí el movimiento del hip hop. Entonces para nosotros como venezolanos era un sueño poder venir a tocar, que sí, que en Rap al Parque, en eventos de rap aquí, ¿me entiendes? Que eran tan grandes y multitudinarios. Y pues cuando vi que llegué a cantar en discotecas aquí y la gente se estaba sabiendo algunas de las canciones, me estaban apoyando y tal, y mami, parce, ¿me puede firmar esto aquí y tal? Y yo dije, pero algo está pasando, creo que hay que seguir dándole por ahí y tal, y pues así fue.
0: O sea, Colombia fue el primer país después de Venezuela de que te dio la mano.
1: Puerta, sí, sinceramente fue el primer país a donde viajé y me convertí en un artista internacional y me sentí como un artista internacional por primera vez.
0: Y allí ¿cuál fue el paso a seguir? O sea, ¿te quedaste en Colombia, hiciste música acá, te quedaste en Venezuela? ¿Cómo que, cuál fue, digamos, esa catapulta un poco también? Viendo que ya la gente le pedía fotos a Neutro, le pedía videos.
4: Fotógrafos.
1: Bueno, tampoco es que era Justin Bieber, pues, sí, pero algunas personas...
4: Pero que alguien se te acerque y te reconozca en la calle, una sola persona de toda la gente que te puedes encontrar en la calle en una discoteca, eso es,
1: sí,
4: mucho.
1: Sí, es muy increíble, y no solo por la foto y esto, sino porque yo sentía que se estaba reconociendo mi esfuerzo por representar a mi país, sí, en otro lado, ¿me entiendes? Que es en Colombia. Y bueno, respondiendo a tu pregunta, yo sinceramente... era un mochilero, bro, ¿me entiendes? Yo cogí mi bolso con 3 camisetas y 3 pantalones y me vine a Colombia y ya, pues, ¿me entiendes? Comencé a cantar por aquí, a hablar con los panas, a cantar en discoteca, me quedaba por ahí en la calle, qué sé yo, sino en un hostal donde me agarré a la noche y ya, y así fui conociendo gente y viajaba a Valledupar, Cartagena, Barranquilla, no sé qué.
2: Pero en ese momento no sabías que tu música acá en Colombia estaba, se escuchaba.
1: No sabía, yo vine porque un pana que se llama Crisca organizó una serie de eventos e invitó a otros raperos de Venezuela. Y como yo vi que ellos iban a estar, yo le dije, esto parecerá loco.
4: Casualidad.
1: Sí. Yo dije, parecerá loco, pero voy a vacilarme esos eventos, esos panas allá, y así conozco Colombia, porque también estaba fiebrú, que es una palabra como que estaba sin dormir, porque me acababan de dar el pasaporte.
4: Claro.
1: Que era una hazaña muy difícil allá y quería salir algo, quería hacer algo. No, que va a cantar Apache y no sé quién en Colombia. Bueno, yo voy a ver el show. Agarré lo que tenía y me vi. Y después ahí me quedé aquí haciendo música.
3: Me encanta. Neutro, ¿cuál fue el trabajo más difícil que tú hiciste antes de vivir de la música?
1: Yo era obrero. O sea, siempre fui cantante, como te digo, desde los 12, 13 años, ¿sí? Pero pues no siempre me funcionó la música. Entonces, como pensando yo que iba a ser un gran cantante, desde siempre me tatué todo, no me daban trabajo en ningún lado. Y
3: en ese tiempo que no daban tatuajes.
1: Sí, en ese tiempo que un tatuaje era, diabólico. Ya tú sabes, eras el demonio en la tierra, pues. Entonces, pues nada, me tocó coger pico y pala y llevar sol todos los días durante años para poder pagarme mis canciones, tú sabes, ¿no?
3: ¿Y usabas bolsito de princesa?
1: No, usaba bolsito de princesa. Usaba bolsito de obrero lleno de tierra hasta las metas.
2: Bueno, ahora que estabas nombrando Apache, a Capela, ¿cómo está la relación con ellos?
1: No, increíbles, colegas de la música, amigos, leyendas del rap en Venezuela, de Latinoamérica, muy queridos aquí también, por los oyentes del rap y los seguidores del movimiento del hip hop, pues nada, grandes amigos y maestros también.
3: ¿Tú conociste a, perdón, John B, ¿tú conociste a Canserbero?
1: Sí, sí, Canserbero.
3: ¿Cómo fue tu relación con Canserbero?
1: Pues es que cuando yo conocí a Canserbero, ya él era muy famoso, ¿me entiendes?
3: Ok.
1: Y yo apenas estaba ganando la primera batalla de los gallos que gané en Venezuela, y él iba a cantar, él era el main artist ahí. Y nada, cuando terminó la final que yo gané, se acercó y me dio la mano y me dijo, verga, bro, le pusiste un mundo y tal, qué fino y tal. Y oh, dale, que ahorita voy a cantar. Y se fue para el camerino otra vez. Y yo me quedé como una semana así que.
3: Sin la base de la mano.
1: Canserbero me felicitó y tal, qué no, loco. No,
4: pues imagínate.
1: Claro, yo era un pelado, pues, ¿sabes?
4: ¿Cuántos años tenías?
1: Yo en el 2013 tenía como 18 años.
4: No.
3: Yo sé, bueno, que para nosotros fue como, o sea, digamos que para el mundo en general fue muy difícil como la noticia de la muerte de Canserbero, pero ¿cómo se vivió en el mundo del rap?
1: Es como que si, imagínate que el planeta fuera una torta, el planeta Tierra, y viene alguien con un cuchillo gigante y pica un pedazo del planeta y lo quita, entonces ahora el planeta está así.
3: Me falta una parte.
1: Así nos sentimos nosotros en el movimiento del rap, una parte fundamental del hip hop se fue porque él nos estaba ya representando no solo a los venezolanos, sino a los latinos en el mundo, pues, ¿me entiendes? Y bueno, lamentable.
4: Ahora que estuvimos hablando del barrio, que muchas de tus canciones fueron inspiradas en el barrio, que creciste en varios barrios de Caracas, ¿cuál crees que fue el que más influyó para escribir, para crear?
1: El barrio que más influyó,
4: sí,
1: indudablemente Artigas, que es el barrio donde yo me crié y donde vi y conocí todas las historias, o la mayoría de las historias que relato en mis canciones.
4: ¿Cuál fue la historia relatada que más te impactó? Que tú dices, esa me marcó.
1: Se llama La Historia de Maquito. Pueden ir a escucharla en todas las plataformas digitales. Se llama así, Maquito.
4: ¿De qué se trata? Rápidamente, brevemente.
1: Es una típica historia de un chamo de Latinoamérica, de un joven de la comuna o de un barrio de Venezuela o de un caserío de Puerto Rico que crece viendo películas de delincuentes y pues se cree la película. Y motivado por X o por Y, cae en el mundo de la calle, que solamente tiene dos caminos, los cuales ya tú sabes, la cárcel o el cementerio, y a él le tocó este último. Pues entonces es una historia impactante y que relata eso, las vivencias de un latino en el barrio.
0: Dios mío, Neutro. Bueno, aquí estamos con Neutro hoy. Saluda a la gente que está en TikTok, que se está conectando ahí. A través del TikTok de los 40 Colombia en Team Hater. Hablemos ahora de la música de Neutro, porque tengo muchas preguntas. Muchas preguntas musicalmente hablando. Y es, la primera, ¿cómo fue y cómo se dio trabajar con el fucking Eladio Carrión?
1: Mira, Eladio Carrión lo conocí en el 2019, cuando él estaba literalmente comenzando. Yo estaba terminando un sold out show en México y él estaba yendo a grabar partes de sus primeras canciones en Rima. Y pues nada, él había escuchado mi música anteriormente, porque yo soy uno de los OGs del trap en Latinoamérica, pues. Sí. Mucho antes de que muchos existieran, ya nosotros estábamos haciendo trap, pero no éramos tan mainstream por toda esta serie de eventos que en mi país se vinieron desarrollando, ¿sabes?
0: Okay.
1: Y pues Eladio me dijo, acho, cabrón, tú sabes, papi. Me mandó una canción de él que se llama La Cone y me monté, y pues en Venezuela esa canción fue un boom y automáticamente la mayoría o todo el público de Venezuela comenzó a escuchar Eladio Carrión de una vez y de ahí desarrollamos una amistad, pues, ¿me entiendes?
0: Increíble.
3: Te estoy viendo para acá un comentario. Que no sé, hay gente preguntando. Hay unas chicas que están por ahí alborotadas diciendo, es que ay, yo me quiero casar con él, pero pregúntele si sigue con Samira.
0: Dios mío.
1: No, Samira creo que es la esposa de Jay Will.
3: No,
1: Mi
3: novia
1: se llama Manira.
3: Manira.
1: Es que como son árabes las dos, yo creo que se confunden.
3: Entonces, actualmente, para la gente que está actualmente.
1: Después me meten en un problema con Jay Will.
0: Sí, por favor.
3: Exactamente. Actualmente Neutro está comprometido.
1: Sí, claro, tengo mi novia Manira, ya estoy comprometido.
0: Ahora que hablo de Jay Wheeler, perdón, Dani, Jay Wheeler viene a hacer un choli y está streameando full. Neutro es uno de los que hace rato también hace stream, siendo pionero en todo el señor Neutro Chori. Hace poco en un, bueno, no sé si hace poco, pero hace algunos meses, le preguntaron a Jay Wheeler sobre Neutro Shorty. Él dijo que está listo para algún momento hacer algo con Neutro. ¿Cómo se vería eso ahí?
1: No, Jay Wheeler es un cantante increíble. Nosotros allá en Venezuela hemos escuchado muchas canciones de él y en Latinoamérica en general. No, pues siempre activo para hacer música, para hacer algo que sume, algo positivo, pues, y mucho respeto para el pana.
4: Pero si ya Jay Wheeler dijo que está puesto para hacer música contigo, ¿quién da el primer paso? ¿A quién hay que escribirle? ¿Qué hay que decir?
1: No, eso se da, ya eso está hablado, sí. Prácticamente.
2: Ya,
1: sí,
2: está, ya está.
1: Ya el tema está, ya el tema salió, búsquenlo en las plataformas ya.
2: Ya. Venga, hablando de colaboraciones precisamente, bueno, aquí vienen dos grandes colaboraciones que a mi parecer en la carrera de Neutro Shorty obviamente lo pone en un buen nivel. Primero, ¿cómo fue el proceso o cómo hiciste para poder caer en el proyecto de Bizarrap, exactamente la Sessions 21, y el haber trabajado con Arcángel?
1: Bueno, Bizarrap me contactó por medio del Instagram, así normal. Me dijo, mira, bro, hagamos una sesión y... Sí, porque es que en Argentina hay un movimiento muy fuerte de trap desde hace muchos años.
4: Sí.
1: Y yo soy amigo de todos los OGs del trap de allá, de Duki, Neo, Pistea, y entonces de Casu es gran amiga mía. Entonces, cuando todo este movimiento se está terminando de hacer mundial, proveniente de Latinoamérica, él me escribió, bro, tal, fui a su casa y nada, bajo un chamaquito así, cojos verdes, así tal, en cholas y tal. Cuando subimos, yo lo saludé, ¿qué pasó, pana? Y tal. Y subimos así, yo ven, ¿y dónde está el hombre? Y van y tal. El hombre se puso una gorra y tal.
4: Soy lentes, yo.
1: Era el loco. Y nada, en 10 minutos me hizo un beat, bro, así, me dijo, ¿qué te gusta a ti y tal? ¿Qué quieres hacer? Y yo, papi, yo ando ahorita en el trap y tal. Estaba yo así, con un baretote así en ese
4: ¿cómo?
1: Tiempo. No, porque ahorita yo tengo mucho tiempo que pues ya dejé esas cosas, pero en ese tiempo, como andaba full en el trap, ¿me entiendes? Entonces, bueno, vamos a hacer algo que trate sobre eso y tal. Claro, te digo por la idea, no por mencionar la cuestión.
4: No te preocupes, estoy molestando. No,
2: además, porque estamos hablando, ¿eso es que 2020?
1: Sí, 2019 hizo y 2020 salió en plena pandemia.
0: En plena pandemia fue la excepción. Yes. Incluso en el video se te nota un cambio físico importante, resultado de que has dejado muchas cosas de esa vida del trap, que para nadie es un secreto, y lo mencionas porque lo tienes que mencionar y todos lo entendemos, y es que
2: claro.
0: El mundo del trap, un poco del rap también, pues está conectada también con los vicios y esto. ¿Cómo fue el proceso para salir un poco de ello?
1: No, pues enamorándome de mi vida diariamente, porque tuve un... como que una, llamémosle así, una decaída mental, no sé, en un momento de mi vida, y me sentía inservible, aunque estaba todo funcionando. Estaba literalmente, había vendido un world tour completo, eso fue hace 2 años en Europa, 15 fechas full sold out, fechas de 5.000 personas, 6.000 personas, en todos los Estados Unidos y en toda Latinoamérica. Pero entonces después, no sé, que terminé la gira, sentí como que si no había hecho nada, y entonces dije, no, vale, ¿cómo es posible que haya logrado una hazaña tal para mi vida y para mi carrera, como un World Tour fully, y no sienta que está pasando nada? Y comencé a explorar tal, a ver qué era lo que estaba pasando. Un día dije, voy a dejar de fumar 2 días, a ver qué pasa, y esos 2 días me comencé a sentir mejor y dije, no, ya.
2: Hasta aquí.
1: Ya fumé casi 20 años de mi vida. Pasé la etapa.
4: En una entrevista vi que dijiste que el movimiento del hip hop es muy desagradecido. ¿Por qué lo crees?
1: Porque antiguamente existía esta regla no escrita dentro del movimiento del hip hop, de que si tú cantabas reggaetón o otro género o escuchabas otra cosa, ya no eras hip hop, pues. Y me pareció siempre una idea muy estúpida, porque sin ánimos de ofender a nadie, ¿no? Pero siempre sentí que cualquier persona que tenga talento para cantar no tiene por qué limitarse a cantar un solo estilo por lo que vaya a pensar otra persona, ¿me entiendes? Porque la finalidad de la vida es vivirla y sentirte feliz y contento contigo mismo. Entonces dije, comencé a cantar otras cosas, trap y tal, entonces el movimiento del hip hop, como que en un momento me quiso hacer un lado, como que no, este ahora es reggaetonero, anda a cantar con Maluma y con no sé quién, y entonces por eso dije nada. Y muy, muy mal agradecido.
2: Bueno, en ese orden de ideas, Shori, has pasado por el hip hop, el trap y el reggaetón, y hay otro género musical ahí, pero no lo quiero tocar todavía. Pero de los tres, ¿cuál crees tú o cuál dices tú que definitivamente ese fue el que te abrió?
1: El movimiento del trap, ¿no? El eso, trap. Claro, menos mal que dijiste que abrió las puertas, porque ese fue el que te abrió, suena raro.
2: No, no, no, hace puertas.
0: No, por favor,
2: te abrió las puertas.
0: Por favor, John P.
1: No,
2: por
1: pues.
2: Eso la aclaré.
1: No, sí, sí. No, sin duda alguna el movimiento del trap, bro, porque mucho más comercial, pues las canciones que sacaba de trap siempre en un 2-3 días tienen 1-2 millones de visitas, entonces es algo que con el rap no sucedía porque son músicas más para escuchar, para meditar, y el rap es más comercial de discoteca y tal, entonces sí, creo que el trap.
3: Epa, Neutro, ¿cómo es tu relación con las motos? Porque es que de ahí viene parte como de tu identidad artística,
1: sí,
3: también.
1: Sí, no, amo las motos, así, o sea, bike is life, ¿me entiendes?
3: ¿Sí? Sí.
1: Hay que, o sea, desde niños nosotros en Venezuela hay una afinidad barrial con las motos, era como que super cool. Es ser de barrio y tener una moto era como que te daba un estatus en el barrio y tal.
4: Pero en ese momento es moto, ¿qué tipo de moto, no? Porque hay diferentes roles de moto que tú dices, biker o...
1: A mí me gustan las enduro, pero... Okay. Pero pues, como te digo, soy fanático, pues no soy, no es que soy motocross ni nada, pues simplemente soy fanático de las motos, me amo montar moto y correr por ahí.
4: ¿Tienes colección de moticos?
1: No tengo colección de motos, pero tengo varias motos en mi poder, tengo YZ, tal, TX, otras motos venezolanas. Grandes. También. Sí.
3: O sea, ¿te gusta la velocidad?
1: Sí, amo la velocidad, claro.
3: ¿Has tenido susticos por ahí?
1: Sí, claro, hace 2 años tuve un accidente que por poco pierdo la vida.
3: No puede ser, ¿cómo fue eso?
1: Iba en camino a un concierto que hizo Yandel en Venezuela y me invitó como invitado especial del show. Yo vivo a 3 horas de Caracas.
4: Dios.
3: Sí.
1: Iba en mi carro y nada, un camión gigante me dio durísimo.
2: Me,
1: me sacó de la carretera y tal, y nada, me hospitalizaron ese día, me escapé del hospital a los conciertos con el collarín.
4: No
1: así,
4: me jodas.
1: Todo. Y nada, eso fue una acción épica ya, porque
3: claro,
1: se, todos los medios hablando, por poco se muere hace una hora y ahora está aquí.
3: O sea, por eso es que Yandel, por eso es que Yandel dice el sobreviviente es por ti.
0: Oh, no.
1: ¿Será que a él le habrá pasado algo así?
0: No, por favor, por favor.
3: Mentira.
0: Neutro Choi, que está con nosotros a esa hora de la tarde en Team Hater de los 40. Neutro, venga, hay un movimiento, hablamos de Argentina, que tiene el trap. Lo tenía desde hace mucho rato. Vienen trabajando con un movimiento del trap muy importante, pero yo creo que es pertinente desde un tiempo para acá, hace 2 años más o menos para acá, de los nombres venezolanos en la música urbana, que cada vez son más fuertes. Obviamente Neutro Chori hace parte de todo ese catálogo. Hace poquito tuvimos la oportunidad de ver a la banda más boleta del mundo, que es Rawayana. Abrió su tour en el Movistar Arena acá en Bogotá. Y usted tiene una canción con ellos que le hicieron casi como que en qué. ¿Cómo fue la creación de la canción cuando quedaron campeones del mundo en béisbol? ¿Eso qué? ¿Fue en menos de 24 horas o ya lo tenían medio armado? No, ¿qué? No. ¿Cómo fue esa vuelta?
1: Eso fue hace 8 meses. Ya nosotros sabíamos que íbamos a ganar.
0: porque
1: si tú me dices de fútbol, sí. Yo sé que. Hay que ser serio y sincero. Sí. No somos tan buenos.
0: No nos da.
1: Tú me hablas de otras cosas, a veces básquet y tal. Pero, oye, es que béisbol está Ronald Acuña, ¿me entiendes? Sí, están todos los muchachos.
0: Se la tenían guardadita.
1: La hicimos, la teníamos guardada y pues ligando que perdiera el otro equipo y ganara Venezuela para poder soltar la canción, porque si no, se iba a quedar hasta otro mundial que ganáramos.
2: Que por fortuna ganaron. Y
1: gloria a Dios.
0: Bueno. Y volviendo al tema de los artistas venezolanos, ¿cómo ves tú ese panorama? Nombres como Elena Rose, el mismo Micro,
1: Danny Ocean,
0: todo lo que viene sucediendo, pues históricamente, a Capela, Apache. ¿Cómo ves tú ese movimiento venezolano?
1: Mira, me siento muy orgulloso de todos mis colegas, de verdad que, y de formar parte también de la historia de la música venezolana, de que allá donde se hable en un futuro de la música venezolana actual, pues se va a decir mi nombre. Y me siento totalmente agradecido de que existan los panas, porque han abierto muchas puertas para los artistas que venimos detrás, ¿no? Increíble que después de momentos tan duros en Venezuela, de lo difícil que fue crear una industria para nosotros, Spotify llegó hace 2 años, bro, a Venezuela, ¿sabes?
0: Increíble.
1: Siempre sobrevivimos con YouTube, con otras plataformas, entonces estábamos... ¿entiendes el FIFA, no?
0: Sí, señor.
1: ¿Sabes
0: sí,
1: que
0: sí,
1: está
0: sí.
1: modo fácil?
0: Sí.
1: Pro, semi-pro, sí. tal. Nosotros estábamos pasando eso en mi nivel leyenda extrema.
0: Modo carrera, pero...
1: Exacto.
0: Exceso.
1: Y pues muy contento de que mis colegas estén haciendo lo propio musicalmente hablando en el mundo, que nos representan y nada, feliz.
3: ¿Tú sientes que de cierta manera artistas, por ejemplo, en mi caso hay una artista que admiro mucho venezolana que se llama Gabilonia, la amo mucho.
1: Uf, Gaby.
3: ¿Tú sientes que ese tipo de artistas, incluyéndote a ti, salvan a Venezuela de cierta manera con el arte?
1: Claro, por ejemplo, mencionando a Gabilonia, yo cuando tenía 12, 13 años estaba enamorado de esa mujer.
3: Increíble.
1: O sea, era lo más hermoso de este mundo para mí porque... aparte que cantaba, nos representaba y las letras de ella eran muy feministas, tal, muy bonitas, pues, ¿me entiendes? Como de guerrera, de guerra.
3: Y habla mucho del gobierno, sí.
1: Sí, entonces, nada, yo siento que artistas como ella y como los artistas del rap de Venezuela, Lil Supa, uh-huh. Que en paz descanse el mismo Canserbero, Apache, Acapela, son artistas que... han venido demostrando que en Venezuela no solamente somos buenos para la música comercial y bailable, sino para dar mensajes, para hablar de cosas productivas y positivas que nos unan a todos como latinoamericanos, ¿me entiendes?
0: Oye, Neutro, ¿cómo es eso de que estás haciendo salsa?
1: Bueno, papi, mira, todos
0: yo
1: son de Bogotá.
0: Gafas, yo lo con unas gafas.
3: No, yo soy de Medellín.
0: Flow Héctor Lavoe.
2: Sí, sí.
3: Que
2: sí,
3: se parece
0: a Héctor Lavoe.
3: Muy Héctor Lavoe.
1: Pues mira, es mi ídolo, pues, de la salsa, Héctor Lavoe, sinceramente. Y les digo algo, nosotros creo que todos coincidimos en algo como latinos, y es que la salsa es un ritmo nuestro, pues, no. Sepas o no sepas bailar, quien escucha una salsita por ahí ya, bueno, cuando sabe, empieza a sonar el tamborcito, uno empieza, ¿sabe?
4: Yo te iba a decir que ahorita preguntaste de qué parte somos. Jumpy es de Cali.
0: Presento a Jumpy, que es caleño.
1: Epa, de la capital de la salsa en el mundo. Tú sabes bailar salsa, juro, mano.
0: No, es que no sepa bailar.
4: No,
0: que lleva a dormir, pues.
2: Venga, no, pero hablamos de, bueno, arrancamos hablando de Neutro Shorty, precisamente de esa parte de la escena del hip hop, del trap, de incluso del reggaetón, pero pasamos a otra escena que es la salsa, y ahorita que estamos hablando de Rawayana, hay un featuring que se llama El Incomprendido.
1: Epa, sí,
2: a ver, ¿cómo fue esa transición? Porque yo lo estaba escuchando y, hey.
1: No, un homenaje que decimos hacerle al maestro Ismael Rivera. De verdad que eso fue hace como 2, 3 años, y desde ese momento mucha gente comenzó, bro, saca un disco de salsa, haz otra salsa, monta otra salsa. Entonces, nada, decidí dedicarme a esto temporalmente, a la salsa, porque siento que es un ritmo que los jóvenes hoy en día han olvidado mucho y estoy buscando eso, que vuelva ese sentido de pertenencia de los jóvenes con la salsa, que es algo nuestro y latino, pues.
3: Sí, digamos que para uno es muy lindo porque yo amo mucho, y lo que tú hablabas ahorita de que los artistas hoy en día no tienen un género, ¿sabes? O sea, a mí cuando le dicen, ay, ¿tú qué género? No, los artistas hoy en día son artistas y cantan lo que se les dé la gana, y eso me parece hermoso. Y siento que uno de los mejores ejemplos, por ejemplo, es Bad Bunny. Yo no soy muy fan de Bad Bunny, pero lo que él ha hecho con el trap, y ahorita metiendo también mucho como sonidos de la misma cultura de Puerto Rico, metiendo incluso salsa con Un Verano en Nueva York, viene como esta oleada de artistas que yo amaría también que se centraran en eso, en la salsa, pero es que la salsa se está olvidando.
1: Pues mira, sinceramente, siempre han existido estos artistas de salsa que uh-huh. conocemos de toda la vida, que aún están dándolo todo, Maelo Ruiz, ¿sabes? Willy González, qué sé yo, pero Marc Anthony, Jerry Rivera, que no sabes. Sí. Pero es como como con el pasar de los años, nosotros los seres humanos hemos inventado nuevos géneros y tantas cosas. Sí. Pues siento yo que los jóvenes han perdido esa afinidad con la salsa, existiendo ya el reggaetón, el dancehall, ¿sabes? Existiendo todas estas cosas que son más efímeras, más de ahora, de bailar, de la disco y tal.
4: De momento.
1: De momento, entonces han dejado un poco al lado esto que es lo sentimental del latino, que es escuchar una salsita que te habla de la calle, pero también del amor, pero sí, también de la pachanga. Entonces, es eso lo que te digo, buscar que los jóvenes sientan nuevamente ese amor por esta música que es tan bonita y tan buena y tan mundial como cualquier reggaetón y como cualquier R&B o dancehall, ¿me entiendes?
4: Dentro de el momento de crear el álbum, dentro del momento de crear la música, que de pronto te pones a chequear, bueno, estas son las canciones que tengo creadas y quiero que estén dentro del álbum, ¿cómo haces para decidir qué canción va y qué no va? Y que tal vez de pronto dices, juepucha, se me quedó por fuera una. O tú dices, no, aquí está todo lo que yo quería que estuviera dentro del álbum.
1: Pues es que el álbum fue trabajado muy meticulosamente e hicimos las canciones que están, fueron las que hicimos. Y es algo muy peculiar porque generalmente en el rap, en el trap, en mi género natural, en el estudio, nosotros cuando vamos a hacer un disco, pues yo tengo ahí 40 canciones para elegir, ¿me entiendes? Sí, porque grabo todos los días. Y pues yo digo, mete esta, mañana la escuchamos otra vez, a ver, y mañana...
4: Con los filtros.
1: Exacto, entonces mañana no, ahora saca esta. Pero con la salsa no fue así, duramos 2 años construyendo el álbum cuando yo me tardo 35 minutos grabando una canción de trap, escribiéndola y grabándola. Entonces, durar 2 años haciendo esto fue un aprendizaje para mí, ¿me entiendes? Y muy distinto, pues, el trabajar una canción de rap a una canción de salsa.
3: Y siento que ahí también se ve, perdón, Miriani, ahí también se ve como la dificultad y crece más la admiración por esos artistas, ¿no?
1: Claro, yo desde que comencé a grabar el disco de salsa, yo dije, bro, me imagino cómo era eso en el 73 cuando estaban grabando El Malo, Willy Colón y Héctor Lavoe por allá, ¿me entiendes? Me imagino cómo era eso en esos años, que era con cinta, tenían que grabarlo corrido,
4: no, todo. No, y que era... la orquesta toda tenía que estar dentro del estudio, y que si uno salía mal tenía que volver a hacerlo.
1: Si el timbalero hacía mal un repique,
2: a repetir nuevamente.
1: Dale la vuelta. De nuevo, así.
4: Yo te iba a preguntar, dentro de la investigación y durante estos 2 años que estuviste haciendo este trabajo, que por cierto es divino.
1: Gracias.
4: ¿Qué fue lo que más te sorprendió y que te impactó, que tú dices, increíble?
1: Mira, el entender que una persona puede tener talento para tocar todos los instrumentos, porque, ¿sabes? El rap y el trap, generalmente, digamos el género urbano en general, no te exige tanta vocalización ni tanto conocimiento de música, de partituras, de esto en general, sino te exige más letras, más flow, esto, pa. La salsa no, ¿me entiendes? La salsa se comienza con un piano y esa melodía sale de tu mente directamente. Después tienes que pasar a la guitarra, luego vas al bajo, después vienen los timbales, el bongo, la conga, las trompetas, los trombones,
4: campana,
1: la güira. Okay. Entonces, pues, yo estaba así, pues, ¿me entiendes? Y no me quedó es otra que aprender, que es lo que tenemos que hacer todos los hombres al final del día, y mujeres, y cuando digo hombres me refiero a la humanidad en general.
4: Sí, claro, no te preocupes.
1: Porque sé que las feministas ahorita están, no vayan a decir.
2: Rey. Es que neutro chorizo.
1: No, que nada más los hombres aprenden y las mujeres.
4: ¡Machista!
1: No, digo que el hombre, la humanidad en general, eso es lo que tiene que hacer, pues aprender a adaptarse. Y eso hice, comencé a tocar piano, ahora toco piano, tuve que aprender a leer partituras, maracas, tambores, bongo, conga, todo eso. Entonces, nada, fue un aprendizaje y entender que puedo hacerlo, pues.
4: ¿Y cómo fue tu llegada, o cómo hiciste para llegar a colaborar con Gilberto Santa Rosa?
1: Pues el acercamiento se da por medio de mi hermano Servando Primera. Servando y Florentino forman parte de la producción, la grabación, la composición y todo lo que tiene que ver con este álbum. Al igual que Danny Crazy Town, que les mando un abrazo a mis 3 hermanos, los quiero mucho. Él hizo el acercamiento con Gilberto, ¿sabes? Le mostró la canción. Nosotros hicimos la canción específicamente pensando en Gilberto, en el tono de Gilberto. Y una anécdota curiosa y bonita es que Gilberto grabó sus voces y las mandó, ¿no? Y con eso mandó una nota que decía: no editen ni modifiquen las voces. Déjenlas así. Y así suena.
0: Hágale caso, hermano.
3: Qué duro.
1: Mano, otro nivel, bro.
3: Qué duro. Wow. Qué duro. Es que para mí, Luis, para mí la salsa es de los géneros más difíciles, más complicados que hay.
1: Claro, como un artista urbano ahorita manda una canción y uno dice. Dice, no la mezclen, ni la mastericen, ni la pongas autotune, ni nada, déjalo así.
0: Como respete mi trabajo, ahí se lo mandé, man.
1: Ay, papi.
0: El ya, disco de salsa, Jumpy, ya pueden ir a escucharlo. Gran trabajo discográfico de Neutro Shorty, que da un paso, digamos, fuerte en su carrera para presentarnos este estilo musical que suena espectacular. Vayan y escúchenlo ya, que mejor dicho, esto es para... dominguito, colores festivo, vinito.
3: Qué rico, chaito.
2: Sí, no, y movido.
0: ¿Cómo
2: movido?
0: Queda uno?
2: Porque aparte de Gilberto Santa Rosa, también tiene a Oscar de León como invitado.
1: Sí, el sonero del mundo, bro. O sea, bro, lo que es tener a Oscar de León, a Gilberto Santa Rosa, Porfi Baloa, que es el creador de todos los éxitos de los adolescentes, ¿sabes? Para mí es, mano, aparte de algo increíble, porque imagínate. Yo soy rapero, pues. Es como muy difícil que yo venga y le muestre una canción mía a Oscar de León y diga, no vale, está fina, chamo tiene talento, voy a grabar claro. Con él. What the fuck, bro? ¿Me entiendes? Como que me quedé así, están aprobando mi talento, no solo para el rap, ¿me entiendes? O sea, si sirvo para la salsa, me ilusionó mucho, pues, ¿me entiendes?
3: Neutro, hay una cosa y es que, listo, una cosa es uno decir, voy a componer una canción de salsa, la voy a montar del inicio, voy a hacer todo, pero la otra es coger un éxito como Idilio. Uy. Y montarte ahí.
4: Y que lo apruebe Oscar de León, ¿no?
3: ¿Cómo fue esa responsabilidad? Porque es que estamos hablando de un tema que un para mí es mi canción favorita sí. De salsa. Y creo que para mucha gente representa demasiado, ¿sabes?
1: Mira, sinceramente, decidimos hacerle este homenaje al maestro Willy Colón, sí. Cuando estaba en vida y le enviamos la canción. Incluso él la escuchó, la aprobó y iba a ser él quien iba a grabar los trombones de la canción en realidad. Pero pues ya tú sabes, pues la vida hace lo que quiera con uno. Y en ese mismo orden de ideas, pues... Como tú dices, es un reto bastante difícil porque es una canción que ya está en el sentimiento de la gente. Exacto. Y ya está en el cerebro de la gente de una manera. Y hay que ser muy delicado, en verdad, a la hora de... Tiene ya no sé cuántos millones de views, qué sé yo, puros comentarios positivos. Y nada, Oscar la escuchó. Sabroso fue lo que dijo y se montó ahí.
4: Es que tenías un reto o podía salir muy bien. O muy o mal.
1: Podía ser, claro.
4: Claro, claro. Y gracias a ellos salió muy bien. No,
2: claro, el hecho de respetar ese clásico que, como lo decías, que ya la gente lo tiene aquí en su mente y cualquier cosa podría salir mal.
1: Sí, pero gloria a Dios, pues el público siempre está apoyando ahí, mano, y gracias a Dios en Venezuela mi música es muy querida.
0: Un neutro Colombia por acá los saludan desde el estado de Táchira, que le dicen el más polifacético de Venezuela. Saludito para Neutro, por acá también la saludan Derly, Leonela, toda la gente que está ahí conectada. Jessica, viva Venezuela en esa mierda, caballero, dice por acá.
1: Miércoles.
3: Bueno, yo estoy viendo mucho que la gente está preguntando, ¿cuándo hay tour? Sí,
0: en Estados Unidos. O bueno, ¿cuándo tenemos tour en general?
1: Ya comenzamos, mira, estamos a mitad de año y en verdad que quiero que la gente sepa que la organización de un tour no es algo que se hace de un mes para otro.
0: De la noche a la mañana.
2: Es fácil, claro.
1: Hay muchos artistas haciendo tours, por ende hay muchos venues ocupados por mucho tiempo y hacer una agenda es bastante difícil, pero sin duda alguna el año que viene vamos a estar en los Estados Unidos nuevamente, en toda España, Europa... volveremos a Alemania, volveremos a Italia con el favor de Dios. Y nada, en Latinoamérica, Bogotá, Colombia, Venezuela, ¿qué pasó?
4: Por favor.
3: Por acá, súper bienvenido siempre.
0: Neutro, hablando ya para cerrar el tema musical, y es de Colombia, ¿con quién le gustaría usted colaborar?
1: Mira, de verdad que me gustan mucho las canciones de Balvin, de Feid, Karol G, Maluma, ¿sabes? Son... artistas que en el mundo entero la gente los escucha y a nosotros como venezolanos nos gusta mucho también la música de ellos y pues a nivel de trap estoy ahorita montando un temita con Blaze y Cris R para mi disco otra vez y tal. salió un tema con Cris R hace poco, sí, y ahorita viene otro con Bless, pero para mi disco que viene ahorita en diciembre, que se llama No Mercy, okay, van a estar ellos también.
0: ¿Qué opinas de lo que está pasando con Top Boy? Todo ese sonido del trap del Pacífico, 4K y toda esta people.
1: Ey, pa, esos son unas bestias, mano, ¿viste? Esos panas están, ¿cómo te digo?, redireccionando el trap de la calle a otro momento, a un lugar más mainstream, bro. Lo que veo son puras culonas por ahí haciendo los videos de los panas, ¿sabes? Y mujeres, qué sé yo. Me parece increíble lo que están haciendo, pues, de verdad.
0: Bueno, pues Neutro Chori, que nos acompañó y nos acompañó, que...
1: Ey, disculpa las malas palabras, ¿no?
2: No, eso
4: es mi
1: final, yo soy rapero, bro. Pues.
2: No, no ha dicho ni una.
0: Qué bueno que podamos quedar hablándome más rato.
2: Sí, no,
0: o sea, bueno, Neutro Chori.
2: Hay historia.
0: Yo que, mejor dicho, y falta escuchar otros temitas de Neutro. Invite a toda la gente, mi querido Neutro, para que vaya y se conecte ya. Todos los que están ahí viéndonos en TikTok, escuchándonos en la ciudad de Medellín, en Bogotá, en todo Colombia, en Cali, en Bucaramanga, en todo lado en Colombia, para calle y escuche el nuevo trabajo discográfico, disco de salsa.
1: Hermanos, desde aquí, desde los 40, los invito a que escuchen el disco de salsa en todas las plataformas digitales y que me sigan en mis redes sociales para que estén atentos a todo lo nuevo que se viene por ahí.
0: Neutro, muchas gracias, bienvenido a los 40. Estoy por acá, gracias. En su casa, cuando quiera volver, aquí lo vamos a estar esperando. Cuando tenga esa colaboración con el artista grande de Colombia, por ejemplo, cuando esté colaborando con Fade o con J Balvin, venga ahí y hace
4: con Ryan Castro,
1: con
4: Maluma,
1: Dios,
4: con el nuevo álbum también.
0: El nuevo álbum en diciembre, sí. Viene por acá, o cuando haga ventico acá en Bogotá, sí. Nos invita.
2: Que está aquí en Bogotá,
0: nos invita. ¿Qué pasa? Nos invita a evento.
2: Y quiero ir a saludar a los muchachos por acá.
3: Oye, está aburrido.
1: O para bailar salsa con el disco nuevo.
0: Abrazo para Neutro.
3: Ay, no, qué bien.
1: Gracias, mano.
0: ¿Qué tal si llamamos John P?
2: Sí,
0: y muy idilio para que suene completica.
1: Sabroso, gracias por el espacio.

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0: estamos al aire en Team Hater de los 40 a través de el TikTok, a través de la radio. Usted se puede conectar con nosotros, parcharse como debe ser, con buenos éxitos, ahí a través de el Team Hater. Oiga, Neutro Chori, ¿no?
1: Qué
0: Neutro
1: gran Chori. Sujeto, qué gran sujeto, qué buena energía, qué chévere todo lo que está haciendo. Súper bien.
2: Oiga, ¿no? Y además, la historia que hay detrás de su música, de su carrera musical y lo que está haciendo ahora.
0: Sí.
2: Lo actual.
3: Me cayó muy bien, hombre, el parcero.
0: El gran Neutro Chori, que va a estar además lanzando, haciendo un release party en la ciudad de Bogotá con su trabajo, el disco de salsa, que está haciendo, digamos, ahí una pequeña transición.

0: fútbol profesional colombiano. Eso fue en el Romelio Martínez.
1: Sí, señor, el día de ayer tuvimos el partido de ida de la final del fútbol profesional colombiano, el ¿sí, Junior de Barranquilla contra Atlético Nacional?
2: ¡Cuchu!
1: El mejor de la temporada, o sea, el primero de la tabla nacional con el segundo de la tabla, que fue Junior. Sí. Es lindo porque pasaron los dos mejores dentro de todo, eso me pareció chévere.
0: Justo.
1: Uh-huh. Pero pues lastimosamente Nacional perdió increíblemente, horriblemente, perdió 3-0 contra el Junior de Barranquilla. La verdad es que un partido, Sebas, que para uno como hincha del Nacional lo deja preocupado y decepcionado.
0: Preocupante.
1: Porque ¿cómo es posible que Nacional, siendo el mejor de la temporada, primero en la tabla, que pasó tanto cuartos como semifinales goleando a su contrincante, pierda 3-0 contra un Junior que sufrió tanto en cuartos como en semifinales, que en ambos perdieron por penaltis, y excepto pues contra el Once Caldas, pero igual pues hubo como un penal ahí más o menos, igual sufrió.
0: Bueno,
1: sufrió.
0: Nacional en
1: sufrió y
0: pocas
1: para
0: no
1: que
0: fue.
1: Venga, exacto, para que venga a hacerle un juego, porque ojo, me quito el sombrero. Y felicitaciones para el técnico Arias del Junior,
0: sí.
1: Porque qué gran planteamiento, qué gran manera de pararse, qué partidazo el de Muriel, para eso lo trajeron al Junior, para hacer lo que hizo el día de ayer, doblete, penal, gol de también de Castrillón. La verdad es que siento que el Junior de ayer fue un gran Junior, se pararon muy duro.
0: Demostró jerarquía,
1: mostró jerarquía y respetó su casa. Porque recordemos que estaban jugando de locales. Ahora, Nacional, yo no entiendo, Sebas, ¿a qué
0: Nacional
1: salió?
0: Se quedó en Medellín.
3: Venga, ayer precisamente escuchaba a alguien decir que Nacional no estaba jugando en la final.
0: No.
1: Es que, mira, mi Jumpy, yo he visto Nacional en finales, mucho. Y el Nacional que salió ayer fue un Nacional que yo no conozco.
2: Pero,
1: o sea, no entiendo
2: según
1: Nacional.
2: Según las teorías, ¿a qué se lo atribuyen?
1: No, o sea, es que no, es que ni siquiera hay teorías, Diani. Hay gente que está diciendo que no, que eso supuestamente compraba el partido. Es que no es de comprar el partido, es de salir a jugar.
0: Simplemente un
1: salir
0: equipo
1: a ganar.
0: Que no jugó bien.
3: Sí, claro.
2: Okay.
0: No, simplemente, y obviamente, no un equipo que jugó bien. Y un equipo que jugó muy bien y que se paró durísimo.
1: Increíble.
0: Como el Junior de Barranquilla, mostrando su localidad con jugadores que además mostraron su jerarquía y demás.
1: No, es que no solamente es de hablar que Nacional jugó mal, no, es hablar que Junior jugó muy bien. ¿Qué pasa?
0: Darle el mérito a Junior.
1: ¿Qué pasa? Que Nacional normalmente en este tipo de partidos donde el contrincante se para también y juega también como Junior, Nacional responde. Y estamos hablando de un Nacional que no respondió, que no se notó, no se sintió en la cancha. Literalmente yo sentía que estaba viendo un partido de pony fútbol, de eso.
0: No, es que la pony fútbol jugó. Juega mejor el equipo de Nacional de la pony fútbol que Nacional ayer.
1: Y te lo juro, ahora vamos aquí a ponernos un poquito tranquilito, vamos a relajarnos un poco, porque igual quedan 90 minutos y estamos hablando de Atlético Nacional. Uh-huh. Nacional tiene un buen recorrido en cuanto a remontadas. Recordemos que en el 2004 se vivió exactamente el mismo escenario.
0: Sí,
1: Jumpy, Nacional perdió 3-0 contra el Junior jugando en Barranquilla. Nacional tenía que llegar al Atanasio a remontar y efectivamente remontó.
3: Okay.
1: Se fueron a penaltis y en penales pierden contra el Junior de Barranquilla la final de 2004. Perdóname, mi Jumpy. Dime, ¿qué ibas a decir?
3: Que es precisamente lo que tienen que hacer, porque la presión que se viene ahorita es fuerte.
1: Claro, la presión que se viene del hincha aparte, porque es que el hincha del Nacional es un hincha muy fuerte que se hace sentir y que se hace respetar. Ahora, segunda vez que remonta Nacional. Nacional juega un partido en 2017 contra el Cali. Perdemos 2-0 también de ida y Nacional llega y remonta 5-1, ganando la final. Recordemos también el partido contra Rosario Central. Nacional es un equipo que juega muy bien bajo presión. ¿Qué pasa? Que tampoco
0: tampoco.
1: No era la idea.
2: Claro.
1: No era la idea. O sea, la idea no era salir a perder de la manera en la que perdimos en Barranquilla. Ahora, si Junior queda campeón de esta liga, con todo el merecimiento lo haría. O sea, con todo el merecimiento, porque la manera en la que Junior ha jugado, la manera en la que Junior se paró ayer, la manera en la que el Junior defendió tanto en cuartos como en semifinales, se merece ser campeón de la Liga Colombiana. Pero es que Nacional también, y me parece una falta de respeto que no lo sea, porque es que estamos hablando de un Nacional que ni siquiera jugó torneo internacional. O sea, es que el Junior venía de jugar Libertadores. Nacional así fue el único equipo de los que quedó en los cuatro que no estaba jugando ningún torneo internacional. Entonces, por eso siento que es una falta de respeto para los hinchas que Nacional salga con lo que salió ayer. Y lo digo brava, porque sí, estoy enojada como hincha, estoy enojada porque me parece una falta de respeto que los jugadores salgan como si no estuvieran jugando una final. Porque lo mismo veía en un video ahorita, las entradas para el partido están carísimas. O sea, están carísimas las entradas para ir a ver Nacional en el Atanasio. Para que haya niños.

0: hinchas que hayan pagado para ir a verlos y salgan con el espectáculo que salieron el día de ayer.
1: Bueno, listo. Quedamos. Dios mío. Si me va a regañar, no me pegue también. Sí, está bien. No, mentira, está bien.
0: No, es que tendrían que sacarlo de mí.
1: Sí, partido será entonces ya el lunes.
2: Ya
1: se huyoso. Lunes, ¿a qué hora es el cotejo?
0: A las 5 de la tarde, mi querido Sebastián.
1: El partido empieza a las 5 de la tarde.
0: A las 5 de la tarde estaremos viendo Nacional, Nacional Junior en, la en el Atanasio Girardot, partido de vuelta. Recordemos que Nacional, para irse a penaltis, tiene que quedar 3-0. Okay. Para remontar, debe tener un 4-0, un 5-0. Okay, pero la verdad es que lo veo muy difícil, Sebas.
1: Pero
3: no,
1: yo,
3: pero vayan con fe. Vayan
1: con fe. Ay, María, vamos a esta foto.
0: No, yo siempre me he montado, yo siempre he confiado en Nacional hasta el final, hasta el último minuto, y para mí un partido no se acaba hasta que termine.
3: Eso.
2: Además, históricamente lo que acabas de contar, todo es posible.
0: No, Nacional es posible. Es que ayer, justamente lo hablábamos ayer en el Rock and Roll, mi querido Jumpy, que decíamos, recordemos que no estamos hablando de cualquier equipo, estamos hablando de Nacional. Entonces yo creo que ni siquiera los del Junior están tranquilos con ese 3-0. Obviamente les da mucha comodidad y es como, obvio, hay más confianza, van a llegar un poquito más confiados, van a llegar tan un poco más tranquilos, pero no se van a relajar. ¿Por qué? No, porque claro, saben que es Nacional.
3: Claro.
2: Es la final.
0: Exactamente, por lo que decíamos, no era la idea.
1: No, tampoco era la idea.
2: Bueno.
1: Quien no crea que no venga esta semana al estadio Atanasio Girardot.
0: Exactamente.
1: Vamos Nacional de mi vida, esperemos a ver qué pasa. 6:44 de la tarde.
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2: Caramba, llega Miles Smith con Stargazing.

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